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0: Amigas y amigos, muy buenos días. Bienvenidos a compartir esta mañana de lunes 20 de julio. Después del temporal, acá estamos compartiendo con ustedes otra semana que comienza en la 101.5 siglo 21 FM. Ahora sí, ajustando algunos detalles acá en la consola, que estaba toda regulada. Pero bueno, finalmente comenzando esta semana con 12 grados de temperatura a esta hora, 8 la sensación térmica. Hay lluvia y llovizna a esta hora. Los vientos soplan del sur suroeste a 11 kilómetros en la hora. La humedad es del 100%. La presión atmosférica 1.005 milibares. Visibilidad 2 kilómetros. Esperamos para hoy una máxima de 16 grados con 15 de sensación térmica, con tormentas dispersas en la mañana. Por otra parte, nublado. Mientras que a la noche la mínima prevista para esta madrugada será de 12, 11 de sensación térmica con nubes, casi nada de precipitaciones, casi nulo diríamos, aunque sí permanecerá nublado. A esta hora tenemos una advertencia meteorológica color amarilla que afecta más que nada la zona norte de nuestro departamento: Arapey, Belén, Biasini, Cayetano, Fernández, Lluveras, Migliaro, Rincón de Valentín, Sarandí de Arapey, Saucedo y Termas del Arapey. Hasta las 9 de la mañana estará vigente cuando se actualiza el informe por la perturbación atmosférica asociada a una masa de aire húmeda e inestable que afecta al país, generando tormentas, algunas puntualmente fuertes. Todo el departamento de Artigas, además, y gran parte del departamento de Rivera se mantienen también bajo alerta amarilla, en Salto solamente las localidades que nombré al principio. Hasta las 7 de la mañana repasamos todo lo más importante ocurrido a lo largo de este fin de semana.
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las 6:35 de la tarde del jueves en un comercio de Uruguay al 800, una mujer dijo que ingresó al local un hombre y hurtó un par de championes, dándose a la fuga en bicicleta por calle Uruguay al oeste. Cerca de 6:35 de la tarde en Murquio, el 1400, el jueves, un hombre de 35 años dijo que fue a la vivienda de la zona a visitar a un hombre que estaba a su cuidado y al llegar fue abordado por el denunciado, un hombre de 38 años, que le propinó golpes de puños y patadas en el lateral izquierdo del auto y lo agredió físicamente, por lo que decidió retirarse del lugar y dar aviso a personal policial. El hombre fue detenido. A las 10:40 de la noche, efectivos policiales concurrieron el jueves también a Gotrón, al 1000, por una persona que estaba herida de arma blanca. Se realizó una avanzada con vehículo particular, quien trasladaba a un joven de 29 años al hospital. En el nosocomio local, entrevistada a la madre, dijo que su hijo arribó al domicilio con una herida en la zona del cuello y por manifestaciones de testigos, el hecho había ocurrido en Amorim y Gotrón con una persona conocida por la víctima. Visto por el médico de guardia, le diagnosticó herida cortante en cara lateral del cuello, pasa tomógrafo. Se realizaron recorridas por la zona localizando e identificando a un hombre de 52 años, quien dijo que en Amorim y Gotrón fue abordado por un grupo de personas y en su defensa agredió a uno de ellos con un cuchillo que portaba en la cintura. Dijo que se retiró del lugar por posibles represalias. Se puso en conocimiento a fiscalía y el hombre quedó detenido. Ya el viernes en horas de la madrugada, 1:55, fue detenido un joven de 20 años que estaba requerido por violencia doméstica y de género.

Cerca de la 1:50 de la madrugada se comunicó una persona al 911 el viernes informando que en Avenida Apolón, Ramón J. Vincha en realidad, en inmediaciones de Barrio Dos Naciones, varios motonetistas se estaban molestando. Se hicieron recorridas por la zona identificando al conductor de una moto Baccio Classic F200 y a su acompañante, ambos de 16 años, que estaban haciendo maniobras indebidas y piruetas en la moto. Al inspeccionar una mochila que llevaban los menores, se les incautó una chapa matrícula que correspondería a una moto Zanella. Los menores dijeron que la chapa sería de la moto de los padres. Se puso en conocimiento a fiscalía, dando cumplimiento a lo dispuesto, se incautó la moto y se los trasladó a dependencias policiales para luego entregarlos a sus progenitores.

0: El viernes, pasada las 7:30 de la mañana, vía radial se comunicó personal policial informando que en barrio Dickinson divisaron a un individuo en actitud sospechosa que se desplazaba en bicicleta, por lo que lo interceptaron e identificaron, resultando ser un hombre de 32 años que no presentaba requisitoria, pero entre sus pertenencias se le observó una pinza y varios metros de cable, no justificando la procedencia de estos. En averiguaciones con vecinos, se pudo establecer que uno de ellos, otro hombre de 32 años, desde archivos de sus cámaras de videovigilancia, vio al involucrado hurtando cables en una institución religiosa del lugar. Se recepcionó la denuncia de una mujer de 76 años por hurto de cables y se puso en conocimiento de fiscalía, siendo detenido el hombre. Trasladado a la sede judicial, culminadas las actuaciones, se dispuso condenar a COLM como autor responsable de un delito de hurto especialmente agravado en grado de tentativa a 6 meses de prisión de cumplimiento efectivo con descuento del tiempo de privación de libertad que hubiere sufrido. Próximo a las 8:30 de la mañana, en comunicación de seccional policial se tomó conocimiento que una persona en situación de calle estaba pernoctando en medio de la institución pública en Misiones y Rivera. El hombre de 43 años, que según registros del sistema de seguridad pública presentaba requisitoria pendiente, fue trasladado para trámites correspondientes. Próximo a las 9 de la mañana del viernes se tomó conocimiento de un siniestro entre un auto y una moto en Guaraní y Joaquín Suárez. Un hombre de 66 años dijo que conducía su auto por Guaraní al Este cuando al llegar a intersección con Joaquín Suárez entró en colisión con una moto conducida por un adolescente de 17 años, quien al arribo del personal policial había sido trasladado por emergencia médica al CAM. A las 9:30 de la mañana se tomó conocimiento del intento de hurto de un auto en la zona sur, más precisamente a metros de Costanera Sur, Tomás Berrete, Catalina Riede de Castaños. Allí un joven de 22 años dijo haber llegado a un kiosco y bajando de su auto Chevrolet Corsa, dejando el mismo prendido. Momento seguido vio que un individuo subió al vehículo comenzando la marcha, por lo que le gritó. Este se bajó y se dio a la fuga corriendo por Costanera Sur, dejando el vehículo sin freno, por lo que él mismo se desplazó yéndose hacia la baranda del río Uruguay, logrando detenerse entre las malezas. Se puso en conocimiento de Prefectura del Puerto de Salto, concurrió personal de Policía Científica, trabajando en el esclarecimiento de los hechos, personal de investigaciones. Cerca de 10:30 de la mañana, en Cervantes al Mil, se tomó comunicación por el 911, donde ya había personal de bomberos, quienes informaron que habría tomado fuego un tablero general de distribución de energía, pero el foco ígneo ya había sido controlado. No había personas lesionadas, las pérdidas materiales solo afectaron al tablero, observándose además la presencia de hollín en paredes del sector afectado. Cerca de 12:30 del mediodía se tomó conocimiento de un siniestro en 19 de abril y Córdoba entre una moto y un auto. El conductor de la moto, un joven de 20 años, circulaba acompañado de una mujer de 41 por Córdoba al Sur. Al llegar a intersección con 19 de abril, entró en colisión con un auto matriculado en Argentina, guiado por un hombre de 70 años, asistido de los ocupantes de la moto, con diagnóstico primario para el conductor, politraumatizado leve, erosiones varias, su acompañante, traumatismo de sacrocoxis, trasladada al CAM. Otro siniestro ocurrió a las 13:30 de esa jornada en Santa Rosa y Amorim, entre moto y camioneta. Un hombre de 46 años conducía su camioneta por Amorim al Oeste y al llegar a intersección con Santa Rosa intentó cambiar de dirección a la izquierda, siendo colisionado en la parte de atrás por una moto conducida por un hombre de 29 años que llevaba como acompañante a otro joven de 18. Ambos resultaron lesionados con diagnóstico politraumatizado en miembro superior, posible fractura, para su acompañante politraumatizado trasladados al hospital. Próximo a las 4:30 de la tarde del viernes, otro siniestro en Juan Arriague y 25 de agosto. Una mujer de 30 años dijo que circulaba en moto por 25 de agosto al sur. Cuando al llegar a Arriague fue colisionada en la parte de atrás por un auto guiado por un hombre de 33 años que circulaba en la misma dirección, con diagnóstico para ella politraumatizada, trasladándola al CAM. 7 de la mañana con 20 minutos, momento de una breve pausa, en instantes regresamos.
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0: De la mañana 23 minutos, repasamos los titulares de Diario El Pueblo, el Olé Universal de España, ha llegado el rey, en Sudáfrica 2010 y ahora en 2026, con España alcanzando la gloria superlativa de campeón del mundo, hegemónica en su fútbol, eclipsando la ilusión argentina, mientras Rodri Hernández fue elegido el mejor jugador y Kylian Mbappé alzó el grito ejecutor con 10 goles para que la memoria no olvide el final mundialista y la furia roja para reinar. También en esta edición, la brecha de precios con Brasil volvió a ampliarse. Comprar en Artigas cuesta 55% más que en Cuaraí. Rapiñaron un comercio y se llevaron unos 86 mil pesos. Junta Departamental, Seguridad, Turismo, Universidad y Situación del Vertedero marcaron la media hora previa. El Ministerio de Ganadería prepara un plan de apoyo para los productores afectados por el temporal en Salto. El gol de Ferran Torres a los 105 minutos, 1-0 sobre Argentina y el acceso a la cima. Estos son los títulos de El Pueblo de esta mañana. Tras el severo fenómeno meteorológico que azotó el departamento durante la madrugada del sábado, ante la magnitud de la emergencia, el intendente Albizu encabezó una reunión del Comité Departamental de Emergencia junto a instituciones que lo integran y posteriormente recorrió las zonas más afectadas acompañado por autoridades departamentales y por el coordinador del SECOET, Aquiles Mainardi, con el objetivo de evaluar daños y coordinar acciones de asistencia a las familias damnificadas. El director del SINAE, Leandro Palomeque, también llegó a la ciudad de Salto en la jornada de ayer y recorrió varias zonas junto al intendente.
1: Venimos haciendo algunas recorridas por la ciudad, después de lo que fue la tormenta de esta madrugada de sábado, que realmente afectó y mucho a nuestro departamento, con afectaciones prácticamente en todo el departamento, con algunos puntos, por supuesto, que fueron más castigados. Ya en la mañana muy temprano, lo primero que hicimos fue suspender el acto por el 18 de julio, que era en el Teatro Larrañaga, y citar al Comité de Emergencia, que a pleno se reunió hoy de mañana para salir a hacer una evaluación primaria, más allá que desde la madrugada venían trabajando. Acá se arranca a las 2 de la mañana con un incendio, un poco antes, y ya se retocó con lo que fue esta tormenta que arrancó aproximadamente 3 y media de la mañana. Tenemos afectaciones de lo que es la parte de UTE, que también estuvo reunido con nosotros, que van a estar tratando de atender lo más posible la afectación, que es amplia, importante, y que abarca gran parte de la población. Y nosotros desde la Intendencia, con servicios públicos, con obras, con recolección, con desarrollo social, trabajando con Jefatura de Policía, con los militares, con Prefectura, con bomberos, y con demás instituciones, con el MIDES, en cada uno de los temas. Tenemos temas de muchas voladuras de techo, tenemos problemas en lo que tiene que ver con caída de árboles, como estamos viendo ahora, cables tirados. Por eso le pedimos a la población que, si no tiene necesidad de moverse en el día de hoy de sus casas, que se quede en sus casas. Tenemos algún caso de electrocutados por este tema, lamentablemente por un accidente, 3 y pico de la mañana, una víctima mortal realmente por un accidente, por una chapa. Entonces, bueno, en este momento no está lloviendo, pero sabemos que dan lluvia para los próximos días. Estamos tratando de atender cada uno de los casos que se dan en la ciudad, pero también en zonas aledañas como Colonia Simán y Barrio Albizu, Garibaldi o algunos otros puntos que también nos van, en el relevamiento nos van llevando. Se está relevando, pero se está atendiendo a la vez cada uno de estos temas. Entonces, bueno, a la población que estamos llegando, tratando de llegar a cada uno de sus barrios o de sus lugares, atendiendo los problemas, yendo por la emergencia, siguiendo por la urgencia y, bueno, y después viendo otros temas puntuales. Tenemos que estar todos unidos, todos trabajando como estamos ahora, vecinos ayudándose y viendo los temas de peligro. Aquellas casas que fueron afectadas también desde lo que es la infraestructura, algunos muros que cayeron, algunas casas que quedaron con algún tema que puede ser un peligro de derrumbe. Bueno, estamos también viendo eso, y aquella gente que haya que evacuar, se la va a evacuar. Y aquella gente que se le va a solucionar el tema hoy mismo, se le va a solucionar. Así que...

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La Intendencia está informando a la población que debido a los daños ocasionados por el reciente temporal y con el objetivo de preservar la seguridad de las personas, el cementerio de Barrio Artigas permanecerá cerrado al público hasta nuevo aviso. La medida responde a la necesidad de realizar tareas de limpieza, retiro de árboles, ramas y otros elementos caídos, además de evaluar y acondicionar el predio para garantizar condiciones seguras de acceso. Se solicita a la población comprensión ante esta situación excepcional. Una vez culminados los trabajos y restablecidas las condiciones de seguridad, se comunicará oportunamente la fecha de reapertura del cementerio.

0: El 14 de abril, la policía tomó conocimiento de un incidente ocurrido en Patulé e Ituzaingó, barrio Salto Nuevo. De acuerdo con una denuncia presentada, un hombre habría amenazado a varias personas con un arma de fuego y efectuado disparos. Como consecuencia, un hombre resultó lesionado leve por un disparo en la zona de la nalga. El evento fue derivado de investigaciones. En la madrugada del viernes, próximo a las 5:20 de la madrugada, efectivos de investigaciones, tras obtener información sobre el desplazamiento del presunto autor requerido desde Montevideo hacia Salto, implantó un puesto de control en el puente de Termas Laimán. Al inspeccionar el ómnibus de línea interdepartamental, se logró ubicar y detener al indagado, que quedó a disposición de fiscalía de turno. Cerca de 8:10 de la noche del viernes, una rapiña ocurrió en un comercio de la zona de calle Intendente Orestes Lanza y avenida Benito Solari. Un hombre de 27 años dijo que un hombre portando un arma de fuego ingresó al local y mediante amenazas sustrajo 10.000 pesos en efectivo, retirándose junto a otro hombre que lo abordaba en una moto. 11:20 de la noche, en una cancha de baby fútbol ubicada en calles 10 y pasaje 4, el denunciante dijo observar a un hombre retirándose a pie, aportó sus características. Tras una recorrida por la zona, los efectivos localizaron al sospechoso de hurto a pocos metros del lugar, que llevaba consigo una manguera y un arma blanca, quedó a disposición de fiscalía. Ya a la medianoche con 50 minutos, momentos antes del temporal, personal fue a intersección de 18 de julio y Patulé por un incendio. Se constató que no había personas atrapadas ni lesionadas. Fueron identificados dos propietarios de 24 y 30 años. Como consecuencia, dos viviendas sufrieron pérdidas totales y una tercera registró daños parciales. Además, un auto estacionado resultó también con pérdidas totales. Bomberos trabajó en la extinción del fuego y en las tareas de enfriamiento en la zona. Se están investigando ahora las causas de ese incendio. Y el hecho más luctuoso del fin de semana es que en la madrugada, próximo a las 3:43, ocurrió un siniestro de tránsito fatal en Apolón y Concordia. A raíz de los fuertes vientos, en el lugar se constató que una motocicleta que circulaba por Apolón colisionó con una estructura metálica perteneciente a un techo que estaba sobre la calzada. Como consecuencia, la acompañante, una mujer de 49 años, sufrió una lesión importante en la cabeza con desprendimiento de cuero cabelludo, falleciendo en el lugar tras ser asistida por personal médico de la Cardio. El conductor resultó ileso, mientras que un segundo motociclista, que también impactó contra la estructura, sufrió lesiones leves y fue trasladado a un centro asistencial para su atención. Trabajaron efectivos de brigada de tránsito, científica, fiscalía de turno, dispuso diversas actuaciones. 8:19 de la mañana, se tomó conocimiento de un siniestro en Benito Solari y Agustín Asquieri, donde una motociclista colisionó con una rama que estaba sobre la vía pública. Fue asistida por una unidad de emergencia que le diagnosticó en forma primaria politraumatismos y traumatismo en pierna, trasladada a un centro asistencial. El agua caída fue poca, eso sí es cierto, pero los vientos fueron muy fuertes. Tengamos en cuenta que en Salto la estación de Nueva Hesperides registró una racha máxima de 129 kilómetros con 5 en la hora. Cerca de 11:10 de la mañana del pasado sábado se tomó conocimiento de que un hombre de 26 años había ingresado lesionado de emergencia del hospital presentando una herida de arma blanca. Dijo que la agresión ocurrió cuando intentó intervenir para separar una riña. Indicó que no deseaba radicar denuncia y no aportó el lugar donde se produjo el hecho. Entrada a fiscalía dispuso derivación de actuaciones a investigaciones para el esclarecimiento de los hechos. Cerca de las 4 de la tarde del sábado también, en la zona de Avenida Pascual Arriaga y Piedras, un hombre de 25 años tenía reducido a otro hombre de 33, a quien señaló como presunto autor de un hurto. De acuerdo con la denuncia, habría sido visto saliendo de la vivienda de la víctima, constatándose daños en el portón y el faltante de una bordeadora. Se puso en conocimiento a fiscalía, fue detenido el hombre de 33 años. En la noche, en tanto, se tomó conocimiento de una rapiña en un comercio sobre Avenida Gobernador de Viana al 1800. Un hombre de 42 años dijo que un hombre con el rostro cubierto ingresó al local y, simulando portar un arma de fuego, sin llegar a exhibirla, exigió la entrega del dinero de las cajas registradoras. El autor sustrajo aproximadamente 86 mil pesos. No se efectuaron disparos ni se registraron lesionados. De acuerdo con la información obtenida, el autor se dio a la fuga en una moto donde era guardado por un segundo hombre que permanecía en el exterior del comercio. En la madrugada, próximo a las 5:30 de la madrugada misma, personal policial concurrió a Patulé y Catalina Ría de Castaños por un vuelco de una camioneta Renault. Fueron ubicadas dos mujeres de 22 y 20 años que viajaban como acompañantes y resultaron lesionadas. La de 22 fue diagnosticada como politraumatizada con pérdida del episodio, mientras que la de 20 presentó politraumatismos leves, ambas trasladadas al hospital para su asistencia. Posteriormente fue localizado el conductor, un hombre de 23 años, que presentaba aparentes signos de ingesta alcohólica y se negó a realizar la prueba de espirometría. Trabajo científica. En la mañana, cerca de 7:20, personal policial concurrió a Avenida Enrique Amorim y Gotrón, donde un auto colisionó contra una columna. Un vehículo Toyota, conducido por un hombre de 28 años, único ocupante, que circulaba por Enrique Amorim en dirección al este, por causas que se investigan, perdió el dominio e impactó contra la estructura. Fue asistido por una emergencia con diagnóstico politraumatizado, posible fractura de pierna izquierda. Y en la mañana, próxima a las 9, personal policial concurrió ayer a una capilla en zona de calles Rocha y Colonia por un hurto. La responsable del lugar dijo que al regresar al establecimiento encontró la puerta principal abierta y el interior completamente desordenado, constatando el faltante de dos garrafas, comestibles varios y daños en el inmueble. La policía trabaja en aclarar este hecho. 7:35.
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11: Principales titulares del cambio entonces, el SECOET registró un total de 250 viviendas particulares que sufrieron voladuras de techos. El intendente de Salto, Carlos Albizu, y el director del Sistema Nacional de Emergencias, SINAE, Leandro Palomeque, detallaron ayer el estado de situación y los planes de contingencia para atender a la población damnificada por el temporal. Fotografía principal, Furia Roja, España conquistó su segundo mundial tras vencer 1-0 a Argentina. Con la fuerza del trabajo en grupo, España se consagró campeona del Mundial 2026 al vencer 1-0 a Argentina con gol de Ferran Torres en la prórroga ayer en el estadio MetLife de Nueva Jersey. La Roja de Luis de la Fuente conquistó su segunda estrella tras la primera ganada en Sudáfrica 2010. El Ministerio de Ganadería acciona tras el desastre granjero en Salto. El Ministerio de Ganadería, Agricultura y Pesca activó sus equipos territoriales de manera inmediata tras los severos daños registrados en el litoral del país. Se coordinan líneas financieras, fondos no reembolsables y la inminente declaración de emergencia granjera para salvaguardar la producción norteña. Rapiña ocurrió anoche en un comercio familiar del barrio Burton y dejó a un hombre herido de arma blanca. Tránsito, el desafío de la movilidad urbana en Salto con un creciente número de vehículos y el foco puesto en la seguridad vial. UBA 5, debido a los daños por el temporal, la policlínica UBA 5 permanecerá cerrada al público hasta su reparación. Secundaria, evalúan daños en centros educativos. Los liceos 5 y 7 hoy no tendrán clase, en tanto que las donaciones se centralizan en el liceo 1. tripartita, autoridades de la Dirección Nacional de Seguridad Social, del Ministerio de Trabajo y Seguridad Social, visitarán Salto para mantener una reunión con representantes del sector citrícola. Son los titulares de Cambio, que en Nacionales también tiene trabajadores tercerizados que cumplen funciones para el Mides, denuncian falta de pago de sus salarios. 7:43 PM.
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0: 7:43 de la mañana, entonces, el presidente Yamandú Orsi posteó este sábado de tarde un mensaje en redes sociales tras el fuerte temporal de la pasada madrugada que dejó una mujer fallecida en Salto y destrozos en nuestra ciudad, con techos volados, árboles y columnas caídas y casi 50.000 clientes sin luz en varios departamentos. Desde la madrugada, una tormenta severa afectó 14 departamentos. Lamentamos la muerte de una compatriota en Salto. También fueron afectados 33, Durazno, La Valleja y Tacuarembó, escribió Orsi. Y agregó, bomberos, policía, fuerzas armadas, UTE y equipos departamentales trabajan desde el primer momento en la asistencia y restablecimiento de servicios. El SINAE puso a disposición toda su logística para los gobiernos departamentales, con especial énfasis en la Intendencia de Salto. Recordemos que el acto acá fue suspendido, también fue suspendido en Montevideo por el 18 de julio, en este caso por anuncio de niebla y la situación que se estaba viviendo en varias partes del país. Por otro lado, UTE redujo en un 80% la cantidad de servicios afectados por el temporal que azotó distintas zonas de nuestro territorio, con el impacto especial en nuestro departamento. Más del 60% de los servicios afectados fueron acá. Este domingo por la tarde permanecían todavía 5.300 clientes sin suministro eléctrico. De acuerdo con la información difundida por la empresa estatal, a las 15:38 del domingo se registraban casi 10.000 servicios afectados en todo el territorio, de los cuales más de la mitad correspondían a Salto. UTE informó además que más de 500 personas trabajan en tareas de recuperación del servicio, lo que permitió restablecer el suministro a la gran mayoría de usuarios afectados desde el inicio del evento meteorológico. La empresa señaló que las cuadrillas continúan desplegadas en las zonas más comprometidas y que se mantiene un monitoreo permanente de la evolución de condiciones climáticas para avanzar con las reparaciones de forma segura. El temporal provocó daños en la red de distribución eléctrica en varias localidades del país, aunque la afectación más importante se concentró en el departamento de Salto, donde las tareas de reposición del servicio continuaban durante la jornada de ayer y seguirán el día de hoy. Ayer, dialogando con algunos de los funcionarios, nos comentaban que enviaron cuadrillas de Bella Unión, de Paysandú, de varios departamentos aledaños, justamente para reforzar el trabajo, tanto de las empresas que están contratadas por UTE, que son privadas, así como propio personal de UTE de otros departamentos que fue derivado a Salto para tratar de restablecer la mayoría de los servicios. Aún no se ha logrado en el 100%, pero se espera que hoy ya prácticamente todo quede solucionado. El proyecto de hidrógeno verde que impulsa HIF Global en Paysandú atraviesa una instancia considerada decisiva tras meses de negociaciones entre la empresa y el gobierno, las dos definiciones que permanecían pendientes. La ubicación definitiva de la planta y el precio de la energía eléctrica que abastecerá el complejo habrían quedado encaminadas, allanando el camino para el cierre del acuerdo. El intendente de Paysandú, Nicolás Olivera, sostuvo que el proceso ingresó en su fase final y estimó que la resolución podría concretarse en cuestión de días. De acuerdo con lo señalado por el jerarca, el presidente Orsi analiza viajar a Paysandú junto al presidente ejecutivo de HIF Global, César Norton, para realizar el anuncio oficial una vez culminadas las negociaciones. La inversión prevista asciende a 5.385 millones de dólares, la mayor iniciativa privada proyectada en Uruguay. El emprendimiento contempla la instalación de una planta destinada a producir combustibles sintéticos a partir de hidrógeno verde, un proceso que utiliza electricidad de origen renovable para generar hidrógeno mediante electrólisis y luego combinarlo con dióxido de carbono capturado para obtener ecombustibles. Según trascendió, el predio seleccionado sería en la zona de Nuevo Paysandú. Se trata de un terreno de aproximadamente 48 hectáreas, ubicado junto a la planta de Portland de ANCAP y próximo a LUR, una localización que facilitaría el abastecimiento de dióxido de carbono necesario para el proceso industrial. La elección implica abandonar la alternativa inicialmente prevista en Constancia. Además de las ventajas logísticas, el nuevo emplazamiento evita el impacto visual que la instalación podría haber generado sobre la costa argentina, uno de los aspectos que había sido objeto de observaciones durante el análisis del proyecto. Otro de los puntos centrales de la negociación corresponde al costo de la energía eléctrica que suministrará UTE, un insumo determinante para la viabilidad económica de la iniciativa. Olivera indicó que el valor acordado rondaría los 45 dólares por megavatio hora, aunque aclaró que será el Poder Ejecutivo el encargado de comunicar oficialmente esa definición. Una vez en funcionamiento, la planta tendría capacidad para producir unas 880.000 toneladas anuales de combustibles sintéticos destinados a los mercados automotor, aeronáutico y marítimo. Las primeras exportaciones están previstas para 2029. El impacto económico también se proyecta sobre el mercado laboral. Durante la etapa de construcción, se estima la participación de unos 1.400 trabajadores, mientras que la operación permanente requerirá alrededor de 300 empleos directos. El proyecto forma parte de la Estrategia Nacional para desarrollar la industria del hidrógeno verde, considerada uno de los sectores con mayor potencial de crecimiento en la transición energética. Un estudio elaborado por el Ministerio de Trabajo y Seguridad Social, junto con la Dirección Nacional de Energía, estima que la cadena de valor vinculada a esta actividad podría generar más de 48.000 puestos de trabajo en Uruguay entre 2026 y 2040. 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La planta de Ambev Sinpay en Paysandú, porque hay una de cal y otra de arena, continuará con una parte mayoritaria de su personal amparada en seguro de desempleo hasta el 31 de diciembre. Una decisión adoptada por la empresa para extender el margen de negociación con el gobierno y analizar alternativas para la continuidad de la operativa, según informó Diario El Telégrafo. Recordemos que el conflicto involucra a una de las instituciones industriales más emblemáticas del norte del país. La fábrica ubicada en Paysandú está vinculada históricamente a la elaboración de la cerveza norteña, una marca con fuerte presencia en la identidad productiva de la ciudad y que durante décadas formó parte del desarrollo de la industria cervecera nacional. Actualmente Ambev, multinacional brasileña que adquirió la operación de cervecería y maltería Paysandú, mantiene bajo seguro de desempleo al 90% de la plantilla afectada por la paralización de actividades. La empresa busca tiempo adicional para avanzar en conversaciones con el Ejecutivo en un contexto marcado por la acumulación de stock de malta y una revisión interna de sus capacidades productivas.
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0: 7:54 de la mañana, en distintos operativos, la Dirección Nacional de Aduanas incautó mercadería por 170 mil dólares, unos 7 millones de pesos. En Canelones, funcionarios que realizaban control vehicular en el kilómetro 77 de Ruta 9 detuvieron un vehículo conducido por un hombre que transportaba 140 mil cigarrillos de distintas marcas, bebidas alcohólicas, productos de higiene y alimentos. El conductor se encontraba requerido por Caminera. En este procedimiento, lo incautado rondó 2.150.000 pesos. Por otra parte, funcionarios de la Aduana Móvil Regional Sur realizaron controles en empresas dedicadas al envío de encomiendas, reteniendo cigarrillos, bebidas alcohólicas, cosméticos, prendas de vestir, calzados, suplementos vitamínicos y perfumes. En este caso, el valor del incautado se estimó en 2 millones de pesos. Un auto Fiat fue incautado en Paysandú y en Rivera detuvieron una camioneta con refrescos, bebidas alcohólicas, frutas, verduras y productos cárnicos, todo valuado en 292 mil pesos. También en ese departamento detuvieron una camioneta con alimentos en infracción por 460 mil. La aduana móvil en Rivera inspeccionó la bodega de un ómnibus donde encontraron varios productos cuyo valor rondaba 250 mil. Por último, en Salto y Paysandú realizaron tareas de control en empresas que envían encomiendas. Allí incautaron cigarrillos, prendas de vestir, suplementos vitamínicos y repuestos, todo en infracción aduanera, valuados en 1 millón de pesos. Los graves incidentes registrados este sábado durante el partido entre Rentistas y Cerritos por la segunda división profesional dejaron un futbolista y un policía lesionados, daños materiales, y motivaron la apertura de una investigación administrativa por parte del Ministerio del Interior para analizar el accionar desplegado durante el operativo de seguridad. En un comunicado difundido el domingo, la cartera informó que el ministro Negro convocará representantes de todas las partes involucradas y dispuso una información de urgencia prevista en el decreto 500 con el objetivo de esclarecer lo ocurrido dentro y en los alrededores del complejo Rentistas. Según la reconstrucción oficial, los primeros incidentes se produjeron durante el retiro del público una vez finalizado el encuentro. Mientras la parcialidad de Cerrito abandonaba el estadio, tal como estaba establecido en el operativo, un grupo de hinchas bajó del camión en el que viajaban a la altura de Camino Mendoza y Camino Rigel y comenzó a lanzar objetos contra vehículos estacionados dentro del predio. Poco después, esos simpatizantes se enfrentaron con parciales de Rentistas que permanecían en la zona, lo que obligó a la intervención de la Guardia Nacional Republicana para separar a ambos. A raíz de esto, y utilizando munición menos que letal la policía, el fútbol quedó suspendido por decisión de la Mutual hasta nuevo aviso. Una mujer de 35 años fue trasladada en el mediodía del domingo al Hospital del Cerro después de haber sido apuñalada en la teja. La víctima tiene una herida de arma blanca en el pecho e ingresó en grave estado al bloque quirúrgico según diagnóstico médico. El ataque ocurrió en José Mármol y Eulio Fernández. Fuentes de la policía indicaron que la mujer dijo que fue agredida por su pareja, con quien había mantenido una discusión el sábado. Un doble homicidio se registró el sábado de tarde en Barrio Independencia, zona de los Bulevares, cerca de la UAM, en Montevideo. De acuerdo a información parcial primaria obtenida en el lugar por un equipo de subrayado, tres delincuentes en un auto dispararon armas de fuego contra un hombre que estaba parado al costado de un vehículo. El hombre de 33 años murió en el lugar. El ataque a tiros a un segundo hombre que estaba cerca también fue herido y murió en el lugar. Según indican vecinos de la zona y la información que maneja la policía, esta segunda víctima de 53 años estaba arreglando el techo de la casa y no tendría nada que ver con el ataque a la primera víctima. Además, un joven de 19 años fue herido y trasladado a un centro de salud. En principio se informa que tiene un roce de bala en la cabeza. El ataque ocurrió a una cuadra aproximadamente de una casa donde se festejaba un cumpleaños infantil. Y la policía también está investigando un homicidio ocurrido en la madrugada del sábado en Barrio Cordón, en el cruce de Colonia y Tristán Narvaja, a las 3:20 de la madrugada. El herido llegó al Hospital Maciel en una emergencia móvil que lo auxilió en el lugar del ataque. Minutos más tarde, lograron establecer los investigadores que una cámara de videovigilancia del Ministerio registró lo ocurrido. La víctima estaba con personas cuando un hombre le efectuó un disparo de arma de fuego. Rápidamente el agresor se dio a la fuga hacia calle Gaboto con una mujer, ambos en bicicleta. El autor del disparo se cambió de ropa, pero a pesar de ese detalle pudo ser detenido a los pocos minutos en la zona. Entre sus prendas se le encontró un arma de fuego tipo réplica. La mujer también fue localizada por la policía y ambos quedaron detenidos. El hombre tiene 37 años y antecedentes penales por porte de armas, suministro de sustancias estupefacientes y hurto. La mujer de 31 años no tiene siquiera indagatorias. Personal de seccional tercera, el equipo de investigaciones de zona operacional 1 y ahora el departamento de homicidios de dirección de hechos complejos están a cargo de diferentes actuaciones. Y el dólar cotiza en la compra 38.95, en la venta 41.45, el euro 43.64, 48.57, argentino 002.020, compra-venta respectivamente, al real 6.90 en la compra, 8.60 en la venta. ...12 grados la temperatura ahora, 9 la sensación térmica, lluvia y llovizna, vientos del sur suroeste a 11 kilómetros en la hora, humedad 100%, presión atmosférica 1.006 milibares, visibilidad 2.400 metros, máxima de 16 para hoy, 15 de sensación térmica, con una tormenta dispersa en la mañana, por otra parte nublado, 12 la mínima en la noche, 11 la sensación térmica con nubes. Para mañana, nublado, 16-11, miércoles, cubierto con algunos chubascos en la mañana, luego intervalos de nubes y sol en la tarde, 17-8, el jueves, resultando nublado, 18-9, viernes, nubes dando paso a algo de sol, 17-7, sábado, parcialmente soleado, 19-11, domingo, posibilidad de algunas lluvias en la mañana, por otra parte, principalmente nublado, 21 de máxima, 13 de mínima, lunes, nublado, con probabilidad de tormenta en la tarde, 24 de máxima, 15 grados de mínima. Con esta información, nosotros cerramos esta entrega. El reencuentro mañana a las 7 para más de las noticias en la Siglo. Ya llega Pablo Silva con Power hasta el mediodía.
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Hoy en Novedades en Pocas Palabras, el Olé Universal de España, ha llegado el rey. El gol de Ferran Torres a los 105 minutos. España y el acceso a la cima. Bueno, todo sobre el Mundial. Furia Roja, España conquistó el Mundial, es el campeón del mundo. El SECOED registró un total de 250 viviendas particulares que sufrieron voladura de techo. El Ministerio de Ganadería acciona tras el desastre granjero en Salta.

0: los incidentes en el obelisco a la decisión del gobierno de Argentina para celebrar el segundo puesto mundial. Ya no hay más espacio para autos eléctricos en el puerto de Montevideo. Gobernar entre islas, como la fragmentación del Parlamento afecta al gobierno y cómo negocia con cada partido. ANEP registra suba significativa en certificaciones. El 66% se pidió licencia médica al menos una vez en el 2025. Mamita querida. Ganó el fútbol. España fue el mejor, venció a la Argentina y se quedó con su segunda estrella en los mundiales. Brasil 5, ¿no? Alemania 4, Uruguay 4. Estrellas mundialistas. Argentina 3, ¿quién más tiene 3? Bueno, por ahí, después siguen ahí, ¿no? Siguen las lluvias según Inumet, obviamente, ¿no? Muy bien, novedades en pocas palabras. 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
1: Primer día hábil de la semana, llueve mansamente en la City salteña. 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

0: Pablo Silva es el rey de la mañana.
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Muchos mensajes de felicidades. Feliz día del amigo para todos. Muchas gracias. Ustedes del otro lado son mis amigos. Y yo de aquí de ustedes. El micrófono dice mucho.

0: Vamos con el estado del tiempo en Salto, a ver, de la mano de Conejo.
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0: Muy bien, el estado del tiempo de la mano de Conejo.
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0: Cantando Marco Antonio y Karol G.
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0: Llueve mansamente, ¿no? Grados la actual marca, una máxima de 16. El viento soplando del sur sureste a 13 kilómetros en la hora. 91 el porcentual de la humedad.

0: Va a seguir lloviendo durante toda la jornada. El mal tiempo, obviamente, hoy y mañana. 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

0: todo el mundo conectado en este día del amigo. Felicidades para todos. Para todos sus amigos también. La palabra amigo, amiga es algo... muy especial, ¿no? No es...
1: quiero verte.
0: Cualquier persona que puede ser tu amigo o amiga.
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0: Con tus amigos o tus amigas. Y si no los tenés por algo, elegiste que no los tenés. Obviamente, ¿no? Porque esa palabra amigo es algo muy especial. Es muy importante, así que respetamos si no los tenés. Y si elegiste no tenerlos, por algo será, ¿no? Quédate. Por algo muchos tienen muchos amigos y muchos no tienen tantos amigos, tienen muy poquitos. Algunos tienen uno o dos, es muy importante. Y bueno, y es muy real también.

fs.power26, seguime en TikTok. Oh, no puedo estar sin ti. En TikTok, viste que pusimos también, tiktokeamos que lo que pasó con Carrasco y Sofía Romano, ¿no? Y Fantino y demás. Después de que España salió campeón del mundo.

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0: Cintia hoy temprano me pedía este tema, Rullo.

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Junto a vos, yo, todos nosotros, vosotros.

0: Ya.
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¿Sabes? No somos amigos, pero me hice amiga de tu programa, siempre dando buena energía, buenas vibras. Y eso se agradece. Gracias, gracias, gracias. Mucha aura tenemos. ¿Cuál es tu nombre? ¿No?

0: otro mensaje. Escribo de Montes Casero, Corrientes, Argentina.
1: Cualquier día que me
0: buen día. Me pasaron este nuevo número para averiguar entradas para Raza Negra, presentación.

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12: 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Ay, me quedé sin agua para el termo. ¿Me trae el termito de agua, mijo? 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

hola, hola, ¿qué tal? Amigas, amigos de Uruguay, amigas, amigos en Argentina, amigas, amigos en muchos lugares. Es realmente un gusto, un placer estar comenzando esta nueva semana.

de Concordia, alrededores también. Está pasando por momentos difíciles luego de la tormenta que vivimos en esta parte de Uruguay y Argentina. Estaba pronosticada, pero alcanzó viento de hasta 130 kilómetros en la hora. Muchas familias están pasando momentos difíciles.

Radio, como siempre, brindándote nuestra mejor selección musical, nuestro ánimo, nuestra fuerza, nuestra energía, para que todo se solucione rápido, que lleguen las ayudas correspondientes. Saludos también a todos los hermanos argentinos que ayer, bueno, disputaron la final. Llegar a la final del mundo no es para cualquiera. Así que, bueno, otro año, otra final consecutiva de la República Argentina. No se dio ayer. España ganó la final 1-0. Jugó mejor. Pero es impresionante ver en la tele la cantidad de cosas que me dijeron, ¿no? Porque yo considero y sigo diciendo que tengo muchos amigos que no se identifican con un puñado de gente o de periodistas o que no tienen nada que ver con, sobre todo las cosas de aquellos que son del interior de Argentina, ¿no? Amigos que tenemos en Chajarí, Federación, Concordia, que durante toda la vida nos han recibido de una manera espectacular, que vienen a nuestros bailes, a nuestras fiestas. Que más allá del folclore que siempre va a existir entre dos países futboleros, y que está en el dulce de leche, hasta en Gardel, hasta en la comparsita, hasta todos siempre estamos ahí, ¿no? No pasa de una final del mundo, no pasa de un partido de fútbol. Así que nuestros saludos como siempre y vengan de a uno.

no están de acuerdo con nosotros. Nuestro pensamiento, nuestra manera de ser y de vivir igual. Igual los últimos tiempos estuvo medio caldeadito, medio... Señoras y señores, camino al 24 de agosto, la fiesta más importante del país. La noche más importante. Fíjense cómo serán las cosas de que hablamos, decimos, de los argentinos, de esto, del otro. Y la mayoría de excursiones que se están organizando para pasar el 24 de agosto en Argentina, como el 25 de feriado, es impresionante. En vez de promocionar nuestro país, que vengan a la noche de la nostalgia aquí, que estén un fin de semana largo. Promocionamos para ir a Buenos Aires, para ir a Federación, para ir a todos lados, ¿eh?

Y ya sabes que el reloj es el chivito número uno de la ciudad, ¿eh? Así que le mando un saludo grande. Esta semana ya vamos a sacar todos los que apostaron y dijeron que España era el campeón del mundo. Y entre todos vamos a hacer los sorteos aquí entre La Marca, Pablo, para Power, Estación Central. Y también los chicos de Total Music. Todos los programas, ¿eh? 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Somos la radio que te hacemos compañía. Somos la radio que estamos durante las 24 horas acompañándote. Somos la radio que tiene los programas desde la mañana y hasta la noche. Que la gente está ahí, ¿eh?

Mirá lo que es esto, tengo que agradecer, es impresionada. Nostalgia 2026, Paseo Alemán, la noche soñada para esa generación dorada. Y voy a saludar a todos los sponsors y tengo más, vienen más, Esto se agranda, señores, gracias. Anticipada ya en Himalaya con un pendrive de regalo, llevamos 50 más, porque todo el mundo me reclamaba, no, fin de semana lo que fue, me quedé sin pendrive. Llevamos algunos más, señores. Así que vayan porque tenés la música, está enganchada. Mirá lo que son.

2026 desde Argentina. Estoy viendo si Francisco se ve, que siempre anda por allí, también nos hace el 2026. Y lo agregamos, ¿eh? Aquí están los sponsors. 24 en Paseo Alemán. La generación dorada baila. 70, 80, 90. 21 a 30 horas. Todavía tenés tiempo de ir a sacar y tener tu música de regalo con nosotros allí en Himalaya 24.

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Lunes. Temperatura ahí están viendo, ¿no? 15 grados, sensación térmica. Debe andar por allí, ¿no? Mucha humedad, una llovizna. Luego de la tormenta que dejó muchas casas, muchas familias que están pasando momentos difíciles y todo salto y ya está ahí, ¿no? Y ya la llegada del presidente de la República. Es como es típico uruguayo, ¿no? Si viene, porque viene. Si no viene, porque no viene. Ya llegó también y van a venir las ayudas que tienen que venir, ¿no? Para aquellos horticultores, para aquellos que han visto su casa también y están pasando momentos difíciles, para muchas familias, muchos niños que necesitan, tiene que estar la ayuda del Estado y va a estar a nivel local y a nivel nacional.

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Mucha, mucha gente que trabaja también. Ojalá pronto ya esté todo solucionado también la voladura del techo de la fábrica, ¿no? 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Salud grande a Débora, que está por allí escuchándonos como siempre, ¿no? 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Kioscos, ¿cómo andamos hoy? 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Por suerte no fue mucho por allí, ¿no? Sí, alguna localidad en el interior profundo de nuestra querida ciudad, ¿eh? ¿Cómo andamos, Terma de Larapey? Federación, ¿cómo estamos? Chajarí. 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

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Ya están los chicos, ya tienen las entradas para estar el 24 con nosotros en Paseo Alemán. Saludo grande a todo Termas, allí a Girasoles, Galpón, todos lugares que siempre están con nosotros, hoteles, la gente que está allí también en todo lo que es la venta de artículos, en el patio artesano, paseo de compras que hay allí también, Gaucho Bistró. Va a tener a Miguel Ángel González. No me acompaña a mí, va a venir a tocar acá, Gaucho Bistró, el 24 de agosto. Así ya tu reserva, ¿eh? Agasajo, encuentro con amigos, eventos empresariales todo el año. Y va a estar obsequiando con nosotros también en Paseo Alemán. Mirá lo que es esto, realmente impresionante, ¿no? A todos, gracias, gracias. Regalos de todo lo que ves acá. Y vienen más sponsor todavía, ¿eh?

Lo mejor de todos los tiempos, señores. Toda la música que va a estar en una noche realmente estupenda, en una noche única en la República Oriental del Uruguay. Claro que sí. La noche del 24 nos vamos al Paseo Alemán. 21:30. Comienzan a llegar hasta las 4 de la mañana. Anticipadas en Himalaya 24 horas. Y llevamos más.

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momento, ustedes ya lo ven ahí, 15 grados. Estamos 101.5 Cablevisión Salto. Estamos en el cable de Bellonion. Salud grande, Bellonion. Por suerte no pasó nada grave allí. Mucha lluvia, ¿no? En Artigas también. El saludo al cable de Concordia, Argentina. Y nosotros estamos en vivo, nuestro canal exclusivo de TV. Para ver, para estar, para interactuar, para ganar, para escuchar buena onda, buena música en cualquier parte del mundo. Y para saludarnos y saludarte, www.siglo21.uy, apretás Twitch y ahí salimos nosotros. Películas que marcaron los 80, los 70 sobre todo, ¿no? Fiebre del sábado a la noche primero y Gris. La música del 24, un paseo alemán.

4 días de quedar el mes justito, ¿eh? El fin de semana se habían quedado sin pendrive allí, sin las entradas con pendrive. Hicimos algunos más, llevamos, así que bueno, vayan. Salen 600 con el pendrive de regalo, lo mismo que el año pasado, ¿eh? Así que bueno, no te quedes sin la música, sin esta música, mirá. Mando un saludo grande el día del amigo a todos los amigos que andan por allí en la vuelta, que eso que nos quieren bien. 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

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Vamos a ver, esta semana se hace el sorteo del PlayStation. 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Felices porque ganó el Mancha. Por fin, viste, perdieron lo que te dije. Ahora volvemos a la rutina, volvemos a lo... ya este martes, mañana ya hay Copa Sudamericana, juega los bolsos, no sé cuándo. Lo único que le queda, lo demás tan lejos ya, ¿no? Y ganó mi cuadro. Felices con Freddy G y unos cuantos, ¿eh? 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

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Otro de los tantos regalos que tenemos, la cantidad de regalos que tenemos, voy a nombrar acá a toda la gente que está auspiciando nuestra fiesta, que ustedes ya lo mostré, ¿no? Ya lo ven ahí, es impresionante la cantidad de sponsor, y hay más todavía, ya la próxima semana van a estar más, en agosto largan uno más, Heineken, sponsor oficial de la fiesta, Nativa, Bordenave, Pepsi, Roal con regalos, servicios Himalaya, eso vamos a tenerlo. 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Las canastas de dulce, ahora vamos con los alfajores, con los tarritos de dulce, todos. No, va a ser impresionante. 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Ropa para caballeros también, señores. 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

cómo está batiendo récords en todos lados la película de Michael Jackson, ¿no? Es impresionante. El número uno del pop del mundo, sin lugar a dudas.

Le mando un saludo grande a Miguelito Borges, que anda por allí en el sur del país. Saludo a todos sus amigos por acá, La Onda, dice La Vuelta, ¿eh? Qué época eso, ¿eh? Sobreviviré. Es el himno de las chicas. Néstor Racedo, Mario Goldman. 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

Participó a través de www.siglo21.uy. Todos los que pusieron a España campeón del mundo. Bueno, vamos a hacer el sorteo aquí, lo vamos a transmitir, con todos el equipo, la familia de la Siglo.

mando un saludo grande a Cachito, anda por allí ya con el matecito, ¿no? Saludo grande a Cachito. El otro día la cena de Juventus, pasaron un mal momento también allí, ¿no? Era la cena de Juve. Por suerte no.

que anda desaparecido, está presionado, no sabe qué hacer. Usted sabe dónde está la fiesta, dónde están los amigos, dónde está la buena onda, mirá.

Comprendráis, señores, llevamos más. El fin de semana se habían agotado, quedaban 24, ¿te acordás? Bueno, se agotaron, llevamos más. Queremos que todo el mundo tenga nuestro regalo, nuestro obsequio, 600 pesos y te llevas. Además te llevas el número para todos los regalos que tenemos, ¿eh? Entrada para No Te Va a Gustar, para Raza Negra, Atenciones de Twink, Regalo de Gaucho Bistro, Invencible. Bueno, acá tengo todo. 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Esto, ¿sabes? Que si vas a sacar los vales de combustible. 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

Señores, van quedando plateas para lo que va a ser, sin lugar a dudas, ya sabemos, ¿no? Ojalá que el parque esté remodelado, hecho a nuevo, como vamos a presentar, porque va a ser el lanzamiento oficial del nuevo parque Arriague. Ya va a quedar, ya empezaron a trabajar los chicos ahí. Bueno, momentáneamente están todos ahora en, ayudando a toda la gente damnificada por las tormentas. Pero después volvemos al parque, lo vamos a dejar de P10. Pero no se pongan nerviosos, que si no estamos en el parque, lo vamos a inaugurar igual en algún momento, pero vamos a estar, ya están. Tenemos dos o tres lugares, pero la fiesta del 2021 y 2022...

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0: Señores, con Raza Negra vamos a los mensajes. En este lunes,
1: yo pensé que fuese
0: temperatura 15 grados. Tiempo inestable en la ciudad de Salto y Concordia.

0: Claro, raza negra.
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música del 24, señores. 24 de agosto, Paseo Alemán se viste de fiesta. Anticipada ya. En Himalaya, 24 horas con este, con esta música, con estos enganchados de Eusebio. Sobre el fin de semana ya vamos a estar haciendo los sorteos. Todos aquellos que acertaron que España era el campeón, tenemos una cantidad impresionante que mandaron su mensaje a través de www.siglo21.uy, donde nos están mirando ahora en nuestro canal de televisión 101.5 Cablevisión Salto, el cable de los salteños. Canal en Bello Unión, saludo grande. Canal en Argentina, saludo grande también. Y aquellos en nuestro canal exclusivo de TV, porque somos un canal exclusivo de todos nuestros programas en la Siglo. Saludo grande, grande a toda la gente que manda su mensaje, aquellos que vienen en las rutas nacionales, aquellos que andan por la Argentina. Lu quiere escuchar algo de Raza Negra, ya fue, vamos.

Estamos en vivo, señores, comenzando la semana, lunes 20. 15 grados la temperatura, mucha humedad, tiempo inestable. Tempranito Rodrigo Tejeira te lleva las informaciones de la Siglo, noticias en la Siglo. Llega Pablo para encender cada mañana. Nosotros hacemos ese viaje imaginario en el tiempo. Camino al 24 de agosto, la fiesta más importante para nosotros en el año. Este año Paseo Alemán se viste de fiesta. Decoración, ambientación, patio de comidas rápidas, patio cervecero, barra de tragos. Regalos durante toda la noche, te podés ganar entrada para Rosanera, no te va a gustar. Para estar en el Antel Arena también. Te podés ganar atenciones en Twinkie Centro Estético, regalos de tuya, regalos de glamour, que también tiene su elección a mis años dorados, ¿no? Vamos a ver una de Adriana. Regalos de la Carola, regalos de Sion House, todo para ellas. De Sorele, de Roal. Para nosotros este año la fragancia de San Roque, le pedí que sea para caballero. Siempre se lleva una dama. Regalo de Invencible. Regalo de Flor y Planta, Florería. Regalo de Servicios Himalaya. De Turcos. De Tucu Tucu, la dulzura. Hablando de dulzura también de Don Diego con las masitas.

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Hasta las 4 de la mañana, más los descuentos del mundial que pasó.

minutos nada más se viene el licenciado Lando Pettinati a las 3 de la tarde. 7 de la tarde la marca. Evelyn, Leti, Mario y Emanuel. Los fines de semana Total Music consagradísimos.

0: señores, por algunos minutos nada más. Vamos a los mensajes en la radio a la vuelta. Venimos a hacer el final de este lunes, Día Nacional del Chivito del Reloj.
1: Quiero llegar viejito.
0: Tratando de brindar buena energía para todos aquellos que están pasando un difícil momento.

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0: minutos finales, señores. 12 para llegar a las 3 de la tarde. Estamos en vivo, como siempre.
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0: Lo mejor de todos los tiempos. Cada día aquí en la radio, en la Siglo. Estación Central con Víctor Hugo Solís. Camino al 24 de agosto. Paseo Alemán.
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0: Anticipadas en Himalaya, 24 horas con esta, nuestra música.

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1: Ha sido realmente un gusto haber compartido una nueva, con un nuevo comienzo de semana aquí en la radio. Lunes 20. Con la temperatura que anda a los 15 grados. Tiempo inestable.
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1: Hacer todo lo posible para ayudar a toda la gente que necesita. A través de los diferentes carriles de ayuda y demás. En nuestra ciudad y también allí en Concordia, Argentina. Aquellos que vivieron en temporal y sufrieron pérdidas. Muchas gracias, como siempre. Mañana, cuando sean las 12 minutos, luego de Pablo Silva, que enciende cada mañana, Víctor Hugo Solís, camino al 24 de agosto, camino a la fiesta más grande del año para nosotros, allí en Paseo Alemán. Anticipadas en Himalaya 24 horas.
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1: con un pendrive de regalo con toda nuestra música, más de 40 DJs enganchando para vos.
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1: los quiero mucho, ya los estoy extrañando. Muchas gracias por acompañarnos como siempre en la radio que suena. Y además con nuestro canal exclusivo de televisión. Y a través de Cablevisión Salto, a través de Cable Bella Unión, Cable en la Argentina. Y para todo el mundo. Por Radio Siglo XXI Televisión. Ya se viene Petinati. Muchas gracias. Hasta mañana, si Dios quiere. Y usted.

0: estamos con malos pensamientos por la siglo XXI. Un abrazo, nos escuchamos.
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0: Che sentite?
1: Si vos estás en una final y no tirás un tiro al arco, lo único que podés sentir es que ganó el que tenía que ganar.

0: decir dos cosas. Primero, España es un justo ganador. Jugó mucho mejor durante todo el Mundial.
1: Sí, sí, por supuesto.
0: Y segundo, Argentina.
2: Y Argentina salga segundo.
0: ¡Lo había dicho el presidente!
3: ¡Alguien que me alcance el bisturí! ¡Alguien que me alcance el bisturí!
0: ¡Lo había anticipado el presidente de la República!
2: Que Argentina salga segundo.
0: Es más, el presidente de la República dijo una vez: los uruguayos somos argentinos sin intensidad.
4: Somos argentinos sin intensidad.
0: Y en la final fueron más uruguayos que argentinos.
5: Hasta aquí llegó la Argentina.

0: Hablando de vuelo de vuelta, escuchen. Atención. Esto. Esto no tiene perdón de Dios. Esto pasó ayer en un vuelo, en pleno vuelo, donde había españoles y argentinos. Un vuelo español, no vamos a decir la compañía. El piloto español le habla a los pasajeros a la hora en que estaba terminando el partido, a la hora en que terminó el alargue. ¿Cómo los pasajeros pueden enterarse del resultado de la final en pleno vuelo? Solo...
1: Atención.
0: Por el piloto. Y el piloto español dijo esto.
2: Y bueno, ya conocemos el resultado. Informan que ha sido un partido muy disputado hasta el final, con prórroga incluida. Los dos equipos lo han dado todo. Pero la final de un mundial, lamentablemente, solo la puede ganar uno.
0: La puede ganar uno, sí, sí.
2: Desde aquí queríamos dar la enhorabuena a nuestros compatriotas argentinos.
0: ¿Ustedes escucharon al piloto saludando a los argentinos?
2: Ya conocemos el resultado. Informan que ha sido un partido muy disputado hasta el final, con prórroga incluida. Los dos equipos lo han dado todo. Pero
0: al
2: final de un mundial, lamentablemente, solo la puede ganar uno. Desde aquí queríamos dar la enhorabuena a nuestros compatriotas argentinos.
0: No dijo que salieron campeones.
3: No.
0: Solo quería saludar a los argentinos. Eso se lo hacen a pasajeros uruguayos y tiran abajo el vuelo. No les importa morir. Tiran abajo.
4: Pluna no vuela más.
0: Ah, sin pluna no vuela más.

0: ¿Estás feliz?
1: No.
0: Bueno.
2: ¿Cómo vamos a estar felices si nosotros somos latinoamericanos y hay que hinchar por un equipo latinoamericano? ¿Qué nos acerca a España, a Europa, cuando tenemos aquí al lado a nuestros hermanos argentinos, hermanos latinoamericanos?
3: Atención.
4: Miren, no nos sentimos orgullosos de ser latinos.
5: Todos los argentinos somos mitad europeos. Es lo que es la realidad.
6: Junior. Vinicius.
7: Argentina, nuestra ascendencia no es latina.
8: Argentina no es latina.
9: Esto es Argentina. Los argentinos somos europeos.
10: Dos, porque soy mexicano.
2: Uy.
8: Argentina no es latina.
5: Todos los argentinos somos mitad europeos. Es lo que es la realidad.
2: Oh, entonces.
9: Esto es Argentina. No. Los argentinos somos europeos.
2: ¿No había que hinchar por Latinoamérica?
7: Argentina, nuestra ascendencia no es latina.
1: No.
2: Ah. Ya lo había dicho Alberto Fernández.
11: ¡Ay, Dios mío!
2: Los brasileros venían de la selva. ¿No dijo algo así el enfermo ese?
12: Salieron de los indios.
2: ¿Cómo?
12: Los brasileros salieron de la selva.
2: Los brasileros salieron de la selva.
12: Los mexicanos salieron de los indios.
2: Los mexicanos salieron de los indios.
12: Soy un europeísta.
2: Y los argentinos son europeístas.
12: Soy un europeísta.
13: Alguien que me...

0: tremendo lo que ha generado Argentina a nivel mundial. Lo queremos, los queremos, obvio que lo queremos.
1: No.
0: Es solo fútbol. Argentina tiene grandes deportistas en el fútbol, en el tenis, en el automovilismo. Gente que se dedica a las ciencias. Tienen a Favaloro como una de las figuras más representativas de la historia de Argentina. En las letras, Borges, Cortázar, un montón de ilustres reconocidos en todos los ámbitos. Pero también tiene muchos pelotudos que tienen un micrófono adelante y dicen cosas como esta.
2: No, otra cosa que les quiero decir. ¿Se dieron cuenta que Argentina cada vez que ganó el Mundial cayó año par? 1978, 1986, 2022. Estamos en el 2026. La dejo ahí.
0: Bueno.
3: Alguien que me alcance el bisturí.
4: Mayores por mi Argentina.
0: Esto es tremendo. Es increíble.
2: No, otra cosa que les quiero decir.
0: Escuchen.
2: ¿Se dieron cuenta que Argentina cada vez que ganó el Mundial cayó año par?
0: ¡Obvio, boludo! ¡Si es cada 4 años!
3: ¡Alguien que me alcance el bisturí!
5: ¿Cuál es la cuenta que hay que sacar?
0: 1930, ¿te los hago todos? ¿Querés que te los haga todos? ¡Te los hago todos!

0: palo, viene Nico William, el pase atrás de Merino.
1: Momento, paren esto. Ya por el si se nos hace difícil.
2: Atención.
1: Digerir el relato argentino con el comentario de Goico y de Palermo, pobre muchacho. Eso es Argentina. Ponés un nombre que no saben hablar y los ponen igual. Ahora, si se nos hace difícil digerir un relato y un comentario argentino, ya escuchando el relato del gol español, hincho por Argentina.
0: ¡Gol!
1: Escuchen esto. Hasta ahí va bien.
0: ¡De España! ¡Gol!
1: Este por lo menos es más digerible. El otro es espantoso.
0: ¡De España! ¡Ferran! ¡Torres!
3: ¡El remate atrás! ¡Remata!
4: Mal en el control.
0: El centro al segundo palo. Viene Nico William. El pase atrás de Merino.
1: Basta, muchacho, basta. ¿Qué le pasa a este?
0: Porro, bien puesta, porro. Remata, Nico.
1: ¡Campeona del mundo!
0: Se va a cumplir el 20. Centro a la desesperada. Al área. Despeja España. Va a quedar para Ferran.
1: Ojo que los Ferran últimos España. Minutos.
5: ¡Campeona!
1: Los últimos minutos con los huevos a la garganta.
4: El balón rechazado. Se lo va a quitar de en medio Ferran. Se acabó.
1: Basta de esto, por favor. Vamos a lo importante. Acaba de caer un mensaje de los más importantes que ha caído al 101.9 y dice: Peti, soy Leo. Felicitaciones. Nunca imaginé que malos pensamientos llegara tan alto. Y cerrara con la canción del programa la final del Mundial.

momento fue tremendo en el estadio de New Jersey. Todo el estadio cantando. No se escuchó porque obviamente no habíamos pagado los derechos, pero estaba toda la tribuna.

0: Lo que no logra el Petit no lo logra nadie.
1: Gracias, presidente. Ayer en el cierre del Mundial 2026 y antes de la final, un obvio... Para, no, hay que hacerlo, hay que decirlo de manera correcta. Nosotros no queríamos anticipar nada porque no sabíamos si íbamos a poder lograr lo que al final logramos. O sea, porque no habíamos pagado los derechos de... Obvio, no íbamos a pagar. Nos cortaron los micrófonos, pero tenemos... Este es el audio original.

0: Bueno, vamos a decir algo que hay que decir. La final fue Francia-Inglaterra.
1: Sí.
2: Impresionante.
0: Tremendo partido. 4-0 el primer tiempo.
1: Sí.
0: Y a partir de allí,

sonido de a propósito del tercer y cuarto puesto. Tenemos los cuatro primeros.

0: los sabemos.
1: Y'all ready for this?
2: Atención.
0: Primer puesto. Para España.
3: España.
0: Segundo puesto para Argentina.
1: Y'all ready for this?
0: Tercer puesto para Inglaterra.
4: Inglaterra.
0: Cuarto puesto para Francia. La penca de malos pensamientos.
5: Penca, malos pensamientos.
0: Que terminó antes que comenzaran octavos. Le dio la chance a toda la audiencia de acertar los primeros cuatro puestos en orden. El primero que pusiera al 101.7 la palabra penca con los cuatro primeros puestos en orden era el ganador del LED en Yuta.
2: Atención.
0: Y tenemos

0: eso. Primer puesto, España. Segundo puesto, Argentina. Tercer puesto, Brasil.
1: ¡Afuera!
0: Y cuarto puesto, Portugal.
1: No.
0: Segundo finalista. Primer puesto, España. Segundo puesto, Argentina. Tercer puesto, Uruguay.
2: Afuera.
0: Otro que se va para afuera.
1: ¡Afuera!
0: Tercer finalista. Primer puesto, España. Segundo puesto, Argentina. Tercer puesto, Alemania.
1: ¿Qué?
3: Chao, un beso.
0: Cuarto finalista. Primer puesto, España. Segundo puesto, Argentina. Tercer puesto, Brasil.
3: Chao.
2: Afuera.
4: Chao, un beso.
0: Quinto finalista. Primer puesto, España. Segundo puesto, Argentina. Tercer puesto, Estados Unidos.
5: ¡Hola, pucha!
2: ¡Afuera!
3: Chao, un beso.
0: Como han podido escuchar,
5: atención,
0: hasta este momento había seis finalistas. Los seis que pusieron: primero España, segundo Argentina. Queda uno. Queda uno solo. Y puso primer puesto, España. Segundo puesto, Argentina. Tercer puesto, Francia.
6: Alguien que me alcance el bisturí. 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
0: Como ustedes escucharon, solo seis de todos los que participaron. Centenas, miles.
5: Atención.
0: De todos los que participaron, solo seis pusieron primer puesto España, segundo puesto Argentina. Ninguno acertó los cuatro primeros puestos. Ninguno acertó los cuatro primeros puestos. Entre los miles, primero España, segundo Argentina, solo seis.
7: Yo agradezco a toda la producción.
0: No, sí. No vamos a quedar con el teléfono. No.
7: Júgatela.
0: No, esto no es el Frente Amplio. No, esto no es una rifa de Orsi. A ver, no acertó nadie.
1: No.
0: Pero lo vamos, tenemos dos LED para sortear, o para regalar, o para premiar. Uno era al que acierte los cuatro primeros puestos. Ninguno. Y otro entre todos los que participaron. Dicho esto,
5: atención,
0: el último finalista, atención, puso España, Argentina y tercero Francia.
8: ¡Pegan el palo!
0: Como fue el más cercano, se lo vamos a dar a él.
1: Ya,
2: llama.
0: Celular que termina en 230.
9: ¿Es hombre o es mujer?
0: No, no sé, qué sé yo, debe ser un tipo o no. Hoy en día el fútbol siempre ha sido mayoritariamente masculino, pero eso no quiere decir que haya sido una chica la que haya puesto. España, Argentina, Francia, Portugal puso. No puso siquiera Francia, Inglaterra. ¿Lo podemos llamar? Ahí está, 230. A ver. España, Argentina, Francia, Portugal. Si no atiende, lo sorteamos.
2: Sí.
0: Soy muy sorry. No. Terminan 230. Se gana el LED de enchute y vamos a sortear entre todos.
5: Atención.
0: El otro.
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0: Vamos a darle una chance más. 230, terminan 230.
7: ¿Qué se joda?
0: Puso la combinación el 26 de junio.

0: es el ganador por aproximación. ¿Podríamos hacer la gran Orsi?
1: Me quedo con el televisor.
0: Listo, afuera y bailando. Se ganó el televisor de Enchuta Igual. Y el otro, entre todos los que participaron, el ganador es el celular que termina en 101. El celular que termina en 101 se ganó también el LED de Enchuta.
2: Felicidad.
0: La producción se va a comunicar con él o con ella al celular que termina en 0101.
2: Felicidades.
0: Podemos llamar de nuevo al 230 a ver si tenemos la chance de comunicarnos con el ganador que ni siquiera puso los cuatro primeros puestos. Si seremos generosos.

0: Betty, si fueras del FAN te quedás con la tele. Ni lo dudes.
1: Sí.
0: Ni lo dudes. La selección argentina vuela hacia la Argentina.
2: Sí.
0: A las 8 y 17 de la mañana despegó el vuelo de Aerolíneas Argentinas que traslada a los jugadores desde New York hasta Ezeiza.
3: Y arranca el avión.
0: Arranca el avión.
3: Buen viaje, comandante.
0: Lo relata Víctor Hugo. El vuelo llegaría cerca de las 18:30 a Ezeiza. El gobierno organiza una recepción protocolar en Ezeiza, pero no habrá ni festejos ni feriado nacional.
3: Ay,
0: no.
3: La pucha.
0: Y obvio, tiene razón. Salí segundo. ¿Se acuerdan cuando Uruguay salió cuarto? Qué vergüenza, che. No, vergüenza no es salir cuarto. Vergüenza es armar un recibimiento como si hubiéramos salido campeones. Cada uno tiene su forma de pensar. Yo no festejo cuartos puestos. El gobierno argentino organiza una recepción protocolar para la selección de Argentina en Ezeiza. No habrá festejos ni feriado nacional. Esa no es la noticia.
3: Atención.
0: La noticia es esta, que le va a pegar a muchos argentinos
4: en el forro de las pelotas.
0: Y De Paul no se sumaron al vuelo de regreso argentino. Decidieron permanecer en los Estados Unidos. Tanto bien hiciste que no te costaba nada tomarte el avión con tus compañeros, sobre todo en el día del amigo.
3: Ay, la pucha.
0: Va, venís, estás, saludás y volvés, hermano. ¿Tenés plata para un charter? Si no, si no tiene plata para un charter, y De Paul no viajan con la selección.
4: Sorete.
0: Tenía razón Manuel Ugarte. ¿Se acuerda que le dijo? Ahora, los futbolistas son raros. Son raros los futbolistas. ¿Cómo Messi no va a viajar con la selección? Es obvio que si ganaba, viajaba. O sea, si triunfás, vení. Pero si no triunfás, es mucho más valioso que venga, hermano. ¡No! ¿Se acuerdan cuando Argentina, toda la Argentina, hablaba contra Messi? O sea, porque ahora todo el mundo, idolatra a Messi. O mejor dicho, todos los argentinos idolatran a Messi. Pero esos que lo idolatran hoy decían esto hace unos años.
5: Que Messi se vaya a la selección. ¡Basta de Messi! ¡Después se
6: va! ¿Alguna vez renunciaste Messi a la selección argentina? No vendría mal que lo pienses otra vez.
5: Acá el problema es Messi.
6: Fue uno de los peores, por no decir el peor de la cancha.
7: Hoy creo que jugó su peor partido en la historia de la selección nacional.
6: Que debió haber sido el salvador de la selección, pero que ni siquiera participó.
8: Y a mí me duele Messi, porque yo como futbolero a Messi lo quiero. Y la verdad no lo puedo defender.
5: ¡Tiene nada que ver con Argentina este pibe! Pibe no tiene nada que ver con Argentina.
8: Eso es para
5: nada que ver. Es europeo. Que juega en Cataluña. No tiene nada que ver con nosotros. Nada que ver.
8: Y
7: Y más allá de que yo crea que Messi nunca será Maradona, y lo he dicho mil veces, esto me ha generado que la gente me insulte o que me digan
5: antipático. ¿Qué pasa con Messi?
1: Es un fracaso, no tiene huevo, no tiene alma. Lo que pasa con Messi es que no corre una. Y otra cosa es una falta de respeto que lo comparen con Maradona. Ya está, dejen de joder, es un invento, se va, un invento, una mentira.
5: No es como Maradona, Messi.
1: Ni a paz, ni a paz.
2: Esto tiene la sangre que tenía Maradona.
1: Ojo, no,
2: no tiene la sangre que tiene Maradona.
5: ¡Te llevo el más grande! ¡Messi!
7: Yo me animo a decir lo que pienso de Messi. Es un futbolista que no te salva nunca cuando las papas queman.
9: Anda a la calle, sí, no puedo jugar más Messi en la selección.
10: Con Leo Messi, ¿me entendés? Con Leo Messi, oh, ya, no. Transformaron a la selección argentina, la transformaron en esto.
11: Ole, ole, ole, ole, que el último baile nos...
0: ¡Hola! ¡Qué difícil!

cómo España salió campeona del mundo. Argentina salió segunda. Sí. Francia tercera. E Inglaterra cuarta. Recordemos que Uruguay terminó en el puesto

0: 37 en el Mundial 2026.
1: Sí.
0: Y recordemos que adelante nuestro. Adelante nuestro. Hubo selecciones que mejor.
2: ¿Quiénes son?
0: Mejor no recordar.

0: Irak terminó última. Pero Irán terminó antes que nosotros.
1: ¡Ay, la pucha! ¡Hay esperanza!
2: Vamos a hacer un minuto de silencio. Sí.
1: Esto es una vergüenza, señoras y señores.

partido espectacular. Inglaterra quedó tercera en el Mundial tras golear 6-4 a Francia. Y Mbappé quedó como el goleador del Mundial. Y de los mundiales. Con 10 goles fue el máximo goleador del Mundial 2026. Y sigue siendo el goleador de todos los mundiales. Y le quedan

0: La selección española ya llegó a Madrid tras ganar la Copa del Mundo.
1: La sigo, hijo.
0: ¡Epa! La selección de España, flamante campeona del mundo.

Es más, ya empezamos a prepararnos. Ya empezamos a prepararnos. Todo el mundo habla de la foto donde Messi, 19 años atrás, estaba bañando a Lamine Yamal. Esa foto realizada para UNICEF. Vuelve a viralizarse porque Messi baña a un niño que termina siendo hoy uno de los mejores del mundo. Lo que no sabe la gente, lo que no sabe el uruguayo, es que Messi bañó también a Valverde y a Darwin Núñez. ¡Bien!

0: Atención.
1: Messi bañando a Valverde y a Darwin Núñez.
0: Atento.
1: Así como bañó a Yamal.
0: ¡Hola, pucha!
1: Valverde y Darwin Núñez le pidieron a Messi que lo bañe. Para bendecir. Ahora sí, no nos para nadie. Tenemos el video en Twitter.
2: Arroba o Petinati.
1: Tenemos el video en Instagram.
3: Arroba Petinati.
1: Tenemos el video en TikTok.
3: Arroba Petinati.

0: El video de Messi bañando a Darwin Núñez y a Valverde está en Twitter.
1: Arroba o Pettinati.
0: En Instagram.
2: Arroba Pettinati.
0: En TikTok.
2: Arroba Pettinati. Necesito.
0: Sí, es el programa después del Mundial. Pero no podemos olvidarnos que en nuestro país hubo un fuerte temporal y que lamentablemente en Salto dejó una mujer fallecida y destrozos en la ciudad. No solamente falleció la mujer, también hubo pérdidas desastrosas con techos, árboles y columnas caídas. Le mandamos un gran abrazo a la gente de Salto. Le mandamos un gran abrazo a la audiencia que tenemos, a la gigante audiencia que tenemos en todo el país, pero también especialmente en Salto, donde nos retransmiten dos radios. Así que nuestro abrazo para toda la gente de Salto que ha sufrido destrozos en toda la ciudad y por sobre todas las cosas, la pérdida de una mujer que ha fallecido. Nuestro abrazo con todo el departamento.

0: Peti, dijiste Francia tercero, Inglaterra cuarto. Bueno, al revés. Inglaterra tercero, Francia cuarto. Perdón. Como la audiencia está más atenta que nosotros. Peti, habla del bolso calamitoso. Bueno.
1: Alguien que me alcance el bisturí.
0: A ver, aunque hubiera jugado bien, aunque hubiera ganado, yo no sé a quién se le ocurre. En pleno mundial, cuando se está jugando la semifinal, el tercer puesto y la final,
2: atención,
0: poner el fútbol uruguayo en juego. Tremendo. Peñarol derrotó 3-0 a Boston River. Milagro. El líder de del anual es, no sé si es un milagro. A sí. Ver, hubo incidentes en el partido Rentistas y Cerrito. Ya ves esta noticia y decís,
2: atención,
0: muchacho, no es necesario el fútbol. Se para el fútbol, se suspendió, sí. Pero eternamente.
1: Uruguayo más.
0: Hay que arreglar un montón de cosas.
3: Sí.
0: No puede ser que en este país la gente se siga peleando por un partido de fútbol.
3: Sí.
0: No puede ser que se suspenda un acto, sobre todo de nuestra jura de la Constitución, porque caen tres gotas locas. Ah, no cayeron ninguna. Ah, no cayó ninguna gota. ¿Y por qué mierda suspendieron el acto oficial? El gobierno suspende el acto oficial de la jura de la Constitución.
4: Uruguay sorprende.
0: Pero es insólito.
3: Pobre gobierno.
0: Cuando recordamos a Jorge Valle empapado en pleno acto. Luis Lacalle Pou también. Pero no se trata de comparar unos con otros. Yo quiero que mi gobierno, cualquiera sea, muestre respeto por las fechas patrias y respeto sobre todo por la Constitución, porque es la manera de hacer que la gente también valore y respete no solamente las fechas patrias, sino sobre todo la Constitución. No le podés pedir a la gente que respete o valore algo, no. Sobre todo cuando vos no lo valorás y no lo respetás como gobierno.
5: Medio raro, ¿no?
0: No había una advertencia ni una alarma en Montevideo. Es insólito que el gobierno suspenda un acto patriótico como la jura de la Constitución.
4: ¿En serio es así?
0: Sí, y lo suspendieron. ¿Qué señal le estás dando a la gente? ¿Qué señal le estás dando a la población?
4: ¡Ay, ay, ay!
0: ¿Capaz que suspendieron también el Frente Amplio Te Escucha por el interior del país? ¿O capaz que no? Pero como gobierno, yo quiero que mi gobierno valore las fechas patrias. Primero que ponga todas las banderas en las instituciones públicas. Segundo, que si las vas a poner, ponelas bien. Tercero, si es la jura de la Constitución, tenés que estar ahí dando ese discurso. Para la oposición, no. Para tus compañeros políticos tampoco, para la gente, para la sociedad. Queremos el himno, queremos la bandera y queremos que se respeten las fechas patrias. ¿Cómo presidencia suspende el acto oficial de la jura de la Constitución por alerta meteorológica cuando no incluía Montevideo? ¿Cuál es el verdadero motivo de la Constitución, de la suspensión? ¿Cuál es el verdadero motivo de la suspensión? ¿Se durmió el presidente? ¿No le arrancó la Santa Fe?
2: ¡Ay, Dios mío!
0: ¿Se le inundó la barbacoa? ¿O no tienen claro cuál es el valor de la Constitución?
3: ¡Hola, pucha!
0: Poco, pobrísimo. De esto vamos a hablar mañana con Luz.

0: Tremendo, tremendo, tremendo.
1: Ten calma.
2: Uy, 8 minutos van de las 4 de la tarde.
3: No, movete.
2: Vamos a abrir la comunicación. Porque después de un mundial. Para, me gusta, ¿sabes qué? Íbamos a hacer una palabra. Pero me gusta más una comunicación. Una comunicación puntual. Donde la audiencia se explaye sobre el mundial. Lo mejor y lo peor del Mundial 2000.

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0: cosas no tan buenas. Por suerte no ha tenido cosas jodidas. Ahora, si me vas a decir que el fútbol se va a transformar en un espectáculo así,
1: no.
0: Ah, yo lo quiero en Estados Unidos siempre. Hola.
2: Hola.
0: Hola, ¿quién sos?
2: César de las Piedras.
0: ¿Cómo estás, César? Bienvenido. Bien. César, ¿viste la final?
2: Sí.
0: ¿Por quién hinchabas?
2: Por España, obvio.
0: ¿Por qué?
2: Pues muy agrandados los argentinos. Muy chancho.
0: ¿Cómo nos cuesta un poco eso, eh? Sí. Sí, César, ¿por qué decís muy chanchos?
2: Sí, porque Messi era para haberlo echado.
0: Ajá.
2: Y no lo echaron.
0: Y no lo echaron, muy bien. César, no. Lo mejor y lo peor del Mundial 2026, según vos.
2: Lo mejor, que Argentina no salió campeón.
0: Bueno, ¿ves? Esto ¿qué? Está mal, César. No. Porque ya pensás o ves que lo mejor de un mundial es algo negativo, sí, que no. Tiene que, no, pero escúchame, que tiene que ver contigo, no con el mundial. ¿Vos me entendés lo que quiero decir?
2: Sí, sí, sí.
0: Vota, César. César, vota.
1: Sí. Sí.
0: Está difícil, este país habría que... Tendríamos que volver a la antigua Grecia,
2: no,
0: Atenas, a la antigua Atenas, donde votan solo algunos. Lo que dicen. Está bien.
2: Las elecciones de antes sí eran buenas, pero esta no me gusta.
0: Esta no te gusta.
2: Muy agrandado.
0: César, digamos que está bien, te acepto porque es tu opinión, que lo mejor es que Argentina no haya salido campeona. Pero eso no tiene que ver con lo mejor del mundial.
2: Ah, no, hay es cosas una mejores.
0: Claro, por eso. A ver, si yo te sacudo un poco tu cabecita. A ver, ¿qué te sale? A ver, si te digo lo mejor del mundial que viste.
1: Nada.
0: ¿Qué es?
2: España.
0: Está bien, pero estás hablando de futbolísticamente. Está bien. Te respeto, le podemos respetar
1: sí,
0: el.
1: Sí.
0: España. Bien. ¿Algo para destacar puntualmente de España?
2: La alegría.
0: Ah, no. Este está en pedo.
3: ¡Ay, Dios mío!
0: Si vos crees que los españoles tienen una alegría desmedida, vos, César, no sos.
2: No, yo digo la alegría de la tribuna, del estadio.
0: ¿De España? ¡Oye! ¿Para de España?
2: No, no. De toda la...
0: ¡Da a cagar! Elegime... A ver, momento. Elegime una hinchada que vos digas... Esta fue atención, la mejor del mundial.
2: La de Francia.
4: Alguien que me alcance el bisturí.
0: ¡Vota! Este es una vota.
2: Me gustó la de Francia.
0: No, está bien. Hay que respetar la opinión de la de Francia. Bien. Vamos a lo peor del mundial.
2: La eliminación de Uruguay, la hidratación, la pausa.
0: Muy bien, me gusta. Son dos cosas buenas que has elegido. No elegiste solo una, has elegido dos. Y está muy bien. La pausa de hidratación te pega en el forro de las pelotas.
2: Es negocio.
0: Es negocio. Es pausa publicitaria.
2: Claro.
0: Está bien, pero más allá de que no sea una pausa de hidratación, ¿qué es lo que te jode a vos? Cuando viene pausa, dice, vamos a la pausa de hidratación.
2: Y por los anuncios que pasan.
0: Ahí está. ¿Sabés qué me jode a mí, César? Que creo que no estoy todavía programado y creo que terminó el primer tiempo y cambio. O me levanto y después me olvido que sigue.
2: Y yo no miro esto, agarro y me voy.
0: Claro, claro. Uruguay, la eliminación de Uruguay también fue de lo peor.
2: Lo peor. Sí, le faltó huevo a Uruguay.
0: ¿En serio? ¡Hola! Buenos días, buenas tardes, ¿quién es? ¡Aló!
5: ¡Hola!
0: ¿Sí? ¿Quién sos?
5: ¡Hola!
0: ¿Quién sos? Bueno.
5: ¡Quieto!
3: ¡Hablá de una vez!
0: ¡Hola! ¿Quién sos?
5: Voy a seguir, vamos arriba.
0: Bueno.
5: Pará. ¿Qué es esto?
0: ¿Vos estás escuchando a través de la radio? ¿Estás en el interior?
5: ¿A mí? No, manejando.
3: ¿Qué?
0: Ok.
5: Claro, me estoy estacionando.
3: Tenés cuidado con el tránsito.
0: Me estoy estacionando.
5: Mirá, ahí metí freno de mano.
0: Ahí está, muy bien, no lo sueltes. ¿Quién sos?
5: Cacho te habla por acá.
0: Cacho, ¿cómo te va? Bienvenido.
5: Gracias, ¿todo bien?
0: Cacho, terminó el mundial.
5: Sí. ¿Qué hacemos ahora? ¿Qué hacemos en la tele?
0: Y ahora empezamos a trabajar para el mundial 2030 en Uruguay. Pues la gente se cree que es en Uruguay y es solamente un partido, nada más. Pero bueno, es
5: Uruguay. Pero bueno, podría ser peor.
0: Cacho, lo mejor de este mundial, según vos.
5: Cabo Verde.
0: Cabo Verde.
1: ¿Qué?
0: Bien.
1: ¡Ay, la pucha!
0: Cuando decís...
5: Se merecía más, lo recontra robaron. Se merecía más Cabo Verde.
0: Ajá. Cuando decís Cabo Verde, estás nombrando una selección. Y yo te pregunto, lo mejor del mundial y lo mejor de Cabo Verde, ¿a qué haces referencia?
5: Al golero.
0: El golero.
5: Se llama
0: Bocinha. ¿Va a tener una serie en Netflix?
1: ¿Qué?
0: ¿O una película?
5: ¿Sí?
0: ¿Va a tener? Sí.
5: Sí. Un éxito.
0: Un éxito, claro. Mulera también va a tener una serie en Netflix. Ya sabemos cómo termina. Sí.
5: Sin brazos.
0: Cacho, ¿te hiciste un poco hincha de Cabo Verde?
5: Sí, la verdad que sí, porque dio gusto verlo jugar.
0: Sí.
5: Lo dejaron todo.
0: La culpa la tenemos nosotros que los agrandamos.
6: Sí.
0: La culpa la tenemos nosotros, los agrandamos, los hicimos fuertes.
6: Sí.
0: Claro.
5: Sí.
0: Cacho, lo mejor Cabo Verde y su golero.
5: Sí.
0: Bien, ¿querés destacar algo más como lo mejor o no?
5: Y como lo mejor no me estaría dando cuenta ahora. Me agarras acá en frío, no me doy cuenta.
0: Te agarro en frío. Cacho, lo peor del mundial.
5: Lo peor, una de las cosas que... lo peor, el tiempo de hidratación. Una recontra tomada de pelo innecesario de fútbol, no de básquetbol.
0: Sí.
5: Y después tanta tecnología. Todos los extremos son malos.
0: Me gusta. No, este análisis es bueno, ¿es?
5: Vamos, arriba.
0: Cacho, tanta tecnología y los extremos son malos. ¿A vos te parece que esto de estar detallando o fijándose milimétricamente cada detalle en una jugada perjudica el normal desarrollo del deporte?
5: Y sí, le saca el saborcito al fútbol de a veces el error humano del juez y uno puteando del otro lado del televisor o en el estadio. Pero bueno, le saca todo eso.
0: Bueno,
5: y además, además que lo hace que se deja manosear mucho más, porque hay cosas que no te muestran, te las muestran como quieren.
0: Bien, de hecho hay dos cosas para destacar. La primera, que debido a lo que vos decís y nombrás como algo malo del mundial, Egipto hizo un golazo y se lo anularon frente a Argentina por un foul media hora antes.
5: Más o menos.
0: Dos horas y media antes.
5: Volvió al inicio del partido. Claro. Che, me parece que esto está mal, te lo anulamos.
0: Me parece que estornudó arriba de su contrincante. Claro. Esto de tanta tecnología e ir tan atrás en la jugada te quita todo el sabor del deporte y del fútbol, ¿no?
1: Sí.
5: Obviamente.
0: Bien. Me gustó este análisis de demasiada tecnología. Vos, si fuera por vos, ¿agarrás el televisor del bar y lo partís al medio?
5: No sé si tanto. Como dije, todos los extremos son malos.
0: Sí.
5: Pero la tecnología bien utilizada está buena.
6: Sí.
0: Muy bien. ¡Hola!
7: ¡Hola, Peti!
0: ¡Hola! ¿Quién sos?
7: Sebastián acá.
0: ¿Cómo estás, Sebastián?
7: Muy bien, muy bien. La primera vez que me puedo comunicar, porque sinceramente pude hablar en otras instancias con el Toto y otra más, pero esta que hablo contigo creo que es la primera.
0: Bueno, muy bien, bienvenido, Sebastián.
1: Felicidades.
7: Gracias.
0: ¿Cómo estás? ¿Te viste todo el mundial o solamente algunos partidos?
7: No. Lo pude ver bastante.
0: Bien,
7: te dejó muchas cosas, buenas y malas.
0: Bien, vamos por las buenas.
7: Yo creo que la buena supera todas las malas.
0: Me gusta esa gente que es optimista, que da para adelante, que ve el bosque y no ve el árbol.
7: Vamos,
0: Sebastián, lo mejor del Mundial 2026 es...
7: La hinchada de Noruega remando.
0: ¡Claro, vamos!
7: Sí.
0: Claro. Sebastián, no solo la rompieron, sino que le pusieron ese gustito de entretenimiento y color al mundial.
7: Sí, fue muy pintoresco, muy pintoresco verlo.
0: Escuchá, escuchá. Me encantó. Muy bien. Sebastián, la hinchada de Noruega, una de las mejores hinchadas del mundial, si no la mejor,
7: totalmente,
0: ¿no?
7: Sí. Totalmente. Nos hicimos hinchas de Noruega solo para que sigan remando.
0: Pará un momento, pará. Solo para que sigan remando, no. Bueno. Porque a mí me pasó que me hice hincha de Haaland.
7: Ah, sí, sí, totalmente.
0: Claro. Y meto a Haaland, si se me permite, como otra de las mejores cosas que tuvo el Mundial 2026.
7: Sí, estoy de acuerdo, 100% de acuerdo.
0: La hinchada de Noruega y Haaland fue de lo mejor del Mundial.
7: Lo más destacado, sí, sin duda.
0: Bueno, no hay que dejar de reconocer la hinchada uruguaya, ¿no?
7: Ah, bueno, sí, pero nosotros remamos acá en Uruguay, los que estamos acá la vamos remando.
0: Estoy seguro que cuando dije lo de la hinchada de Uruguay, todos se miraron uno al otro diciendo, sí, ¿y este de qué tal? Sí.
7: Remando acá.
0: Sebastián, sí. ¿Querés destacar algo más como lo mejor del mundial?
7: Yo pienso que eso fue lo mejor. No, después, no.
0: Bien.
7: Eso supera todo.
0: Lo diferente, lo nuevo además, porque está bueno encontrarse con cosas nuevas, positivas. Como
7: pero
0: por
7: esta
0: ejemplo,
7: comunicación que había entre el plantel y la tribuna.
0: Ah, igual que en Uruguay.
7: Igualito.
0: Con el técnico también, claro.
7: Igualito con la comunicación que había.
0: Dios mío. Vamos a lo peor.
6: Atención.
0: Lo peor del mundial.
7: Y lo peor, yo qué sé, lo peor pueden ser varias cositas que tengo en mente.
0: Sí, dale.
7: Una que ya la dijeron. Es ir a esa pausa refrescante, que es una pausa publicitaria que te enfría un partido, que te mata.
0: ¿Qué es lo que más te jode a vos como televidente de un partido de fútbol? La pausa de hidratación.
7: Y que te enfrían el partido, claro.
0: Claro.
7: Te enfrían el partido y te meten publicidad. O sea, basta. A mí como televidente no me gustó, pero bueno, son las nuevas reglas.
0: Muy bien.
7: Este es el fútbol ahora, no sé.
0: Yo, es más, querés que te diga algo que no lo hablé con nadie, y es la primera vez que le voy a decir. No sé si la pausa de hidratación va a seguir. A mí me parece que no. Me parece que no porque
7: es un experimento que ven que no tiene que seguir adelante, porque de hidratación no tiene nada.
0: Ah.
7: Se hidratan cuando quieren los jugadores, se pasan una bolsita, una botellita. Listo.
0: Exacto. Vamos a lo peor más allá de la pausa de hidratación.
7: Y después es eso de esa cuenta regresiva. 9, 8, 7, 6.
0: ¿No te gusta la cuenta regresiva para arrancar el partido?
7: Sí, no, eso es fútbol. No es el Super Bowl ni la NBA.
0: ¿Viste el presentador de ayer? Un fenómeno, ¿no? Con el saquito. Ahí. Tengo un saco parecido, ¿eh?
7: Sinceramente, ayer no vi la final. No la vi. No la vi.
0: ¿Cómo no viste la final?
8: ¿Por qué?
7: No la vi porque iba a sufrir mucho. Tengo familia en España y tengo familia en Argentina.
0: Uy, para que esto es buenísimo. Para, no puedo creer que sos. Para, pero no, vos no viste la final porque
7: no,
0: sos
7: lo vi después.
0: Porque sos de los que sigue una cábala. No,
7: porque iba a sufrir.
0: Pone muy nervioso.
7: Sí, totalmente.
0: Sí.
7: Preferí verla ya con el resultado ya finalizado, ¿no?
0: ¿Tenés familia en España y familia en Argentina?
7: Sí, señor.
0: Bien. ¿Y a vos quién te hubiera gustado que ganara?
7: Uruguay.
0: No te hagas el boludo, Que estoy hablando de
7: España.

0: ¡Hola!
1: ¡Hola! Licenciado, buenas tardes.
0: Hola, buenas tardes, ¿qué tal? ¿Cómo estás? Bienvenido.
1: Gracias, gracias. Todo bien.
0: Bueno, ¿quién es? ¿Quién habla?
1: Tangalanga.
0: ¿Eh?
1: Tangalanga.
0: Tangalanga, bueno. ¿Qué hace?
1: Tanga, ponele. Tanga, ponele, ¿todo bien?
0: Tanga. ¿Alguna vez se puso una tanga usted, tanga?
2: Sí.
1: Yo, sí, hay que modelar un poco.
0: Tanga. No, le estoy preguntando en serio.
1: Ah, sí, por eso te digo, marca un poco.
0: ¿En qué situación se puso una tanga, señor?
1: Sí.
0: ¿Con su señora en alguna despedida de soltero?
1: Sí, claro, no, con mi señora.
0: ¿Su señora le pidió?
3: Se come la galletita.
0: ¿Su señora le pidió, gordo, ponete esto, a ver, quiero ver cómo te queda? ¿O para divertirse un día, ella al salir de la ducha, usted estaba tirado en la cama, con la tanga puesta, esperando?
4: ¿Qué es esto?
0: La tipo sorpresa. ¿Sorpresa?
1: Sí. Sorpresa, exactamente, sorpresa fue.
2: ¿Sorpresa?
1: Sí, de una.
0: ¿Le entró?
1: Sí, no le va a entrar, mira. ¿Qué? Te digo la escena.
0: A usted.
1: La tanguita muy ajustada.
0: Sí.
1: Y un litro de helado.
0: Bien.
4: ¡Hola, pucha!
0: Ok, perfecto. El litro, todo. El litro.
1: Sí. Para untar.
0: Okay.
4: Basta,
0: lo mejor y lo peor del mundial.

0: Bien, vos sentías eso como lo mejor porque te parecía divertido.
1: Sí.
2: Me gustó que se hacían los ciegos, no pasaba. Aquí no pasó nada.
0: ¿A vos te parece que los árbitros y la FIFA ayudó a la Argentina a llegar a la final?
2: No, sarcásticamente, ¿no?
0: Apretaste el botón de sarcasmo.
2: Sí. Automático. Ayudín.
0: Ok. Bien, ¿qué otra cosa como lo mejor del mundial?
2: Bueno, lo otro mejor del mundial, uno nombró ahí la tribuna de Haaland, pero para mí Haaland la rompió.
0: Perdón, ¿la tribuna de Sala? No, nadie nombró a la tribuna de Sala. ¿Estás hablando de los egipcios?
2: Haaland.
0: Momento. Otro país que nos regaló una gran hinchada fue Escocia. No sé si la pudo ver.
2: No. Estaría haciendo el amor en ese momento y la verdad no me acuerdo.
0: Está bien.
3: Mujeres.
0: Los escoceses la no, eran tipo con pollera, no eran mujeres.
3: Pucha.
0: No eran para.
2: Sí, el kilt. Sí.
0: Era kilt.
2: Mantiene todo refrigerado.
0: Sí, tienen, no son mujeres, son hombres, pero con
3: ¿dónde?
0: Pollera.
3: ¡Ay, la pucha!
0: Sí, y no usan ropa interior.
4: ¿Qué?
0: ¿Sabía usted eso?
3: ¡Ay, la pucha!
2: Sí, claro, es justamente por eso. Yo no sé si usted sabe, pero biológicamente los testículos tienden a subir en altura, arrimarse al cuerpo para estar con calor y bajar para refrigerarse.
3: ¡Ay, la pucha!
0: A ver, un segundo.
3: ¡Qué increíble!
0: Y en frío, ¿eh? Sí.
3: Hace frío
0: acá.
2: Claro, por eso a veces se pega el cuerpo.
0: Ok. Bien, vayamos a lo peor del mundial.
2: Lo peor, bueno. Lo peor para mí
0: fue
2: el presidente Trump quedándose duro como una momia al lado de los jugadores de España al momento de entrar la Copa.
0: Muy bien, le garroneó la foto.
2: Sí, le garroneó la foto y se quedó ahí.
0: El tipo. El tipo dijo: yo esta foto no me la pierdo. Y obviamente Infantino se corrió y lo corrió, obvio.
2: Sí, no, Infantino fue a salvar la foto ahí, pero no llegó.
0: Claro.
2: Parecía Figuretti, ¿te acordás Figuretti en los 90 cuando llamaba a Schumacher, a Stallone y todo eso de frente? Bueno, sí. Se quedó ahí parado
0: Trump, quiso sacarse la foto con los españoles, lo logró, pero después lo corrieron.
2: No, horrible.
0: ¿No te gustó la...?
2: No.
0: Bien. Hugo, ¿te gustó el entretiempo musical?
2: El entretiempo musical me gustó la parte donde llegó Ronaldinho y Ronaldo en adelante, marcando el...
0: Ronaldo fue lo mejor de la parte musical, ¿eh? El gordo Ronaldo fue lo mejor de la parte musical, más que Madonna.
2: Parecía, parecían dos amigos que te iban a buscar las cariñosas.
0: Claro, totalmente. Y Madonna era una de ellas, obviamente.
2: Madonna creo que siguió el viaje.
0: Ahora, me asombró que en el entretiempo, así donde se homenajeaba también a determinadas figuras, no hubo ningún uruguayo.
2: No, ni, creo que ni el que sostenía la bandera al inicio
0: de
2: la ceremonia era
0: uruguayo. El que sostenía la bandera uruguaya no era uruguayo, obviamente.
3: No.
0: Ahora, nos sorprendió que estuviera la bandera uruguaya. No, porque ¿cuánto hace que nos fuimos del mundial? ¿Cuántas? ¿No pasó como 3 meses? Es una locura.
2: Yo creo que si siguen así los muchachos de la selección van a tener que llevar pedicura, manicurista, todo eso, porque lamentablemente son unas ladies.
0: Perdón, atención. ¿Usted vio la foto donde Messi baña a Yamal?
2: Sí, la vi, pero esa foto tiene varios años.
0: Tiene 19 años, exactamente.
2: Por eso,
0: perdón,
2: pasó el aura.
0: No, pero voy a decir...
2: ¿Qué le pasó el aura?
0: No sé si usted, obviamente, Laura.
2: Laura,
0: Aura.

0: Ahora,
1: ahora
0: no, no sé si ha escuchado que yo ya lo dije, pero lo repito.
2: Atención.
0: Lo reitero, sí. Lo vuelvo a decir. Que terminado el Mundial, Messi bañó a Valverde y a Darwin Núñez.
1: Sí, pero el enjabonado fue completo.
0: Bueno, el video está en las redes,
3: sí,
0: ¿eh?
3: Sí.
0: No sé si lo ha visto.
1: No, no te dio el placer de verlo.
0: En Twitter.
4: Arroba o Petinati.
0: En Instagram.
1: Sí, arroba Petinati. Lo voy a mirar.
0: En TikTok.
5: Arroba Petinati Uy.
0: ¿Vas a ver sí. cómo termina sí. ese baño? Ojo, los dos juntos, Valverde y Darwin Núñez, en la bañera roja, con Messi bañándolos.
1: Con pompa de jabón, con gel de ducha, con todo tiene que ser.
0: Bueno, no sé si les va a dar el mismo aura que a Yamal.
1: Algo, algo le va a dar.
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0: ¡Pausa! ¡Pausa de hidratación!

0: difícil.
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8: Atención.
7: 802. Te repito. 094. Sí, sí. 282-802. El seguí. Gracias. La frase de hoy es el siguiente.
0: Ahora que se terminó el mundial.
7: Listo, nada más para decir. Este es el seguí la frase de hoy.
0: Ahora que se terminó el mundial.
7: Seguí la frase como quieras, como más te guste. Ahora que se terminó el mundial.
0: Ahora que se terminó el mundial.
7: Ahora que se terminó el mundial. Seguí la frase al 094-282-802.
9: ¿Terminaste, flaco?
7: Pausa de hidratación.
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0: 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Si tenés un emprendimiento en Instagram, no pierdas la oportunidad. ¿Tenés un emprendimiento creativo?
1: Sí.
0: ¿Artesanal?
2: Sí.
0: ¿Diferente a todo?
1: Sí.
0: ¿Que vale la pena mostrarlo?
3: Sí, sí.
0: ¿Y te faltan seguidores?
1: Sí.
2: Sí.
0: Ok. Es el empujón.
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9: Bendiga.
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0: Con tu cuenta de Instagram y la cantidad de seguidores. Atención, no hacemos un empujón gastronómico. Ya lo dijimos y lo repetimos. No hacemos empujones gastronómicos y tampoco hacemos empujones que tengan que ver con compro algo y lo revendo. Está claro, ¿no?
1: Sí.
2: Sí.
0: Tenés un emprendimiento en Instagram. Ponés ya al 101.9 la palabra empujón con tu cuenta de Instagram.

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1: ¡Son amigos! ¡Amigos!
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Le mando un abrazo a toda la gente de Buquebus, a todos mis amigos en el Día del Amigo, a todos mis amigos de Buquebus, toda la tribu, la tripulación del Francisco. Me fui a Buenos Aires. Qué lindo que está Buenos Aires. Cómo vibran con el fútbol, aún perdiendo, ¿eh?

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0: Hola, aquí. Palabra clave, palabra clave.
1: Monedas de tres pesos.
0: Palabra clave, palabra clave.
2: ¿Cómo andas, Peti?
0: Hola, ¿quién sos?
2: Carlos.
0: ¿Cómo estás, Carlos?
2: Todo bien, gracias.
0: Bueno, bienvenido. Carlos, ¿viste la final ayer?
2: La vi, sí, la vi.
0: ¿La viste en tu casa? ¿Invitaste gente, familia o...?
2: No, solo en casa ahí, bien.
0: ¿Vivís solo, Carlos?
2: No, tengo familia.
0: ¿Y por qué no viste con tu familia la final?
2: Ah, porque a ellos no les gusta el fútbol y miraban otra cosa en otra tele.
0: ¡Ay, la puta! Hay gente que... está bien que no le guste el fútbol a la gente, pero la máxima expresión del fútbol mundial es una final del fútbol. Del mundo. Claro.
2: Sí, pero no les gusta, bueno.
0: Qué mala onda.
2: No se lo perdieron.
0: ¿Con quién vivís vos? Decime, ¿con quién vivís?
2: Con mi esposa y mis hijos.
0: ¿Y tus hijos son...?
2: Pero mi hija no estaba, había salido.
0: ¿Dónde estaba tu hija? ¿Qué edad tiene tu hija?
2: 25.
0: ¿Y con quién se fue el domingo?
2: Con unos amigos, pero ella sí fue a ver el partido.
0: Claro, fue a ver el partido, está bien, juntarse con amigos.
3: Sí.
0: Che, tu señora, qué mala onda, perdóname que te lo diga.
2: Vos viste, ¿no?
0: O sea, no, ¿cuántos años, para cuánto? Esto tienen más de 20 años de casado, seguro.
4: ¡Qué saluca!
2: Pero qué fenómeno, sí, como 30 de 20.
0: Bueno, no quieren ni mirar el fútbol juntos. O sea, yo, viste que... yo te voy a decir algo, Carlos, con mucho respeto. De lejos a veces se ven cosas que no se ven de cerca. O sea, que a veces un amigo no te dice. Pero, a ver, si tu mujer no se sienta con vos...
4: ¡Esa mujer es una maldición!
0: La final del campeonato del mundo, juntos, no por el hecho del fútbol. Acompañame, tírate conmigo acá a charlar. Mirá esto, te cuento esto.
2: Miramos las tribunas. No, nos acompañamos en otras cosas, ¿no?
0: ¿Siguen viviendo, durmiendo juntos?
2: Por supuesto.
0: ¿Vos no crees que es hora de empezar a dormir separado?
4: Sí.
2: No.
4: ¿Hace el amor?
0: No, yo no me interesa eso. Yo voy a otra cosa mucho más profunda. Atención con esta pregunta. ¿Nunca hablaron con tu señora de dormir en cuartos separados?
2: No, para nada.
5: Atención.
2: No, ni se nos tocó.
0: No. No hables en plural. Porque la próxima...
2: Bueno, por lo menos a mí, ¿no?
0: Bueno, por eso la próxima pregunta era esa. ¿Qué crees que diría tu señora si vos hoy en la cena le decís... Vieja, ¿sabés que estuve pensando que hace tantos años que estamos viviendo juntos, que estamos durmiendo juntos? ¿Por qué no dormir en cuartos separados? ¿Qué te diría ella?
2: No, estamos bien así, dormimos bárbaro, cómodo, bien.
0: Ok.
5: Atención.
0: ¡Pénsalo!
2: No vas a lograr preocuparme, ningún problema.
0: ¿Está mal esto? Quiero saber qué hizo tu señora. Atención. En vez de... porque, a ver, ¿de qué se trata el amor? ¿De qué se trata el amor?
2: De acompañarse, pero en otras cosas, en eso.
0: No, de acompañarse también. El amor es compañía. El amor es estar en silencio al lado de la otra persona. El amor es mirar cómo el otro disfruta y disfrutar uno mismo. Y disfrutar uno mismo. El amor es eso, el amor es mientras vos estás mirando el fútbol, yo te acompaño, es más, te preparo una picada, o te armo algo para que comas o que tomes.
2: Tuvimos picada, me comí.
0: No, esto es por amor. ¿Qué hizo tu señora mientras vos mirabas la final?
2: Estaba ahí con una amiga también que había venido y que no miraba tampoco.
0: Bueno.
3: ¡Ay, la pucha!
0: Bueno. Carlos, creo que vamos a jugar a la palabra clave.
2: Vamos a la palabra clave,
0: a la palabra clave. No quiero generarte nada negativo por un partido de fútbol, además.
2: No, por eso. Y que yo lo disfruté, ¿no?
0: Claro. Ojo, también es válido. No quiero que, si no te gusta el fútbol, anda, arreglá con una amiga y anda a hacer algo diferente. Que capaz que te gusta verlo solo y está. Y eso sí, lo banco.
2: No, ella vino, almorzamos todos juntos y todo, en vez de mirar el partido, estuvieron ahí, charlando.
0: ¿Tienen solo una hija? No.
3: La pucha.
2: Otro hijo que... ¿Qué tal? Es medio complicado, pero... No, sí, tengo dos hijos.
0: Está bien.
2: Y él no miraba, no, él no mira el fútbol.
0: Está bien. No, perfecto, está bien.
2: Bien.
0: Ok. Carlos. Carlos, lo mejor que podés hacer ahora, ¿sabes qué es?
2: ¿Qué?
0: Jugar a la palabra clave.
2: Por supuesto, vamos a meterle.
0: Tenés 6 chances, 5 letras, 4 minutos. Corre el tiempo,
3: bueno,
0: Peti.
3: Corre el tiempo, Peti.
2: Reina.
0: Muy bien, es una buena palabra, ¿eh?
2: O sea, que viene de España. Sí.
0: Claro, viene de España, muy bien. También, también.
2: Que no hay ninguna.
0: Que la R atención. No está.
4: No.
0: La no. N no está.
3: No.
0: Pero.
5: Atención.
0: La E y la A están mal puestas. Y la I está bien puesta.
4: ¡Ay, Dios mío!
0: Bueno, ¿viste para qué sos bueno? Muy bien, Carlos. Ahora al 101.9 está esto mucho más fácil. Hay 3 letras, 2 mal puestas, 1 bien puesta. Carlos.
2: ¿Sí?
0: ¿Y ahora?
6: Concentrate.
0: Ahora te quiero ver, ¿eh?
4: Sí.
0: Metiste las 3 vocales.
2: Las tres, qué problema
0: y,
2: ahora.
0: Y porque... una, claro, porque ahora estás problema. Sos rehén de tu acierto. Mirá qué bien que te lo dije. Sos rehén de tu acierto. La I está vamos, bien puesta. A ver, a ver.
2: Vamos a
0: ver.
2: A probar con pieza.
5: Atención.
0: ¿Pieza?
2: Sí.
0: ¿Con Z?
2: Sí,
0: claro.
5: Atención.
0: Bueno, olvídate de la Z.
3: No.
0: Olvídate de la P.
3: No.
0: Ahora tenés la I, la E y la A mal puestas, viejo.
3: Mal puesta.
0: Al 101.9, ¿qué pasa?
4: Puta.
0: Al 101.9, ¿qué pasa?
2: Ideas.
7: 2 minutos.
0: ¿Cómo?
2: Ideas.
0: Ideas.
5: Atención.
0: Bueno, eliminame la letra D.
3: No.
0: Y eliminame la letra S.
3: No.
0: Y te quiero decir encarecidamente que prestes atención, porque la I, la E y la A siguen mal puestas.
3: ¡Ay, la pucha!
0: Ojo que te quedan 3 chances. ¿Sabés lo complicado, sí. que es
4: sí.
0: acertar 3 letras de primera? Porque ahora sí, no saben qué hacer.
2: La vocal.
0: Yo, Carlos, te recomiendo que tires una palabra cualquiera que tenga la menor cantidad de vocales.
4: Acertame una consonante.
3: ¡Carlitos! ¡Girona!
0: ¿Cómo?
2: Clave, 1 minuto.
0: Clave, atención.
5: Atención.
0: Atención.
5: Atención.
0: La letra C. No va.
3: No.
0: La B corta. La B corta. No va. Pero atención. La L y la A están mal puestas. La letra E.
2: Ping.
0: Está bien puesta. Atención, que te quedan 2 chances. Tenés.
2: Biela. Con B larga.
0: Biela. Atención, que dijo Biela. ¿Cuánto le queda? 30 segundos. Para un momento. Deja que no puede escuchar. La B larga está bien puesta. Y todas las letras están mal puestas.
4: 8.
0: Ah, para. Mal yo. La B larga está bien puesta.
7: 5.
0: La L.
6: 4.
0: Está bien
6: 3,
0: puesta.
6: 2.
0: Las
6: 1.
0: Otras dos. Perdón, las baile. Otras tres.
2: Baile.
0: ¿Cuánto le faltaba? Pará.
6: Dos.
0: Te impone. ¿Qué pasa, te
2: impone? No, estaba en tiempo y encima vos me atrasaste. Todo
0: ¿Para
2: mal.
0: Qué pasa, te impone? ¿Qué pasó? ¿Todo bien? Feliz tiempo. Día del amigo.
7: Gracias igualmente.
0: ¿Qué tal? Gracias. ¿Qué pasó? ¿Estaba fuera de tiempo?
7: Para mí
2: está. No, estaba tiempo. En tiempo. Fue Ay. Lo que le dio Jorge, ayer a España-Argentina.
0: Jorge ¿verdad? Díaz, Jorge Díaz, ¿qué tal? Feliz día del amigo. Día. Gracias, ¿qué pasó?
6: Y el tiempo ya había corrido.
0: El tiempo había corrido.
2: No.
0: Vamos al bar.
2: Y encima te equivocaste. Vos te equivocaste y me dijiste mal.
0: Me equivoqué y cuando me equivoqué, hay que con los jueces descuentan cuando se para de nuevo el tiempo. A ver. Pero atención.
8: Ay, ¿qué dije ahí?
0: La L.
8: Sí.
0: Y la A.
8: Sí.
0: Están mal puestas.
8: ¿Esto dónde es?
0: La letra E.
2: Ping.
0: Está bien puesta. Esto es clave. Ahora viene Biela.
2: Baile.
0: ¿Para cuánto le faltaba?
8: Para, tirame para atrás, por favor.
2: Baile.
0: Tirame para atrás. Para. Mal yo. La B larga está bien puesta.
9: Cinco.
0: La L.
8: Cuatro.
0: Está bien
8: tres,
0: puesta.
8: Dos.
0: Las uno, otras dos.
8: Uno.
0: Perdón, las baile, otras tres.
8: Cero.
2: Baile.
0: No. Cero. Pero,
2: ni terminaste cero, de hablar y te los dije.
0: Cero.
8: Para.
0: Cero.
2: No terminaste de hablar y te las dije, mirá.
0: Bueno, Carlos.
10: Llama.
0: Carlos, no sé qué hacer.
2: ¡Es correcta!
0: No sé qué hacer porque en este momento. ¿Está sonando el teléfono?
6: Sí, me parece que suena el teléfono.
0: ¿Está sonando el teléfono?
6: Me parece que suena el teléfono.
0: Voy a intentar. Hola. Sí. Ah, Infantino, ¿cómo te va? ¿Qué tal? Sí, estamos escuchando la palabra clave. Es Infantino.
11: Sí.
0: Es Infantino. Estaba escuchando la palabra.
6: Pero qué increíble.
0: Terminó el mundial y está escuchando el programa. Sí, perdón. Infantino. ¿Entró o no? Ok. Listo. Carlos, dice Infantino que entró. ¡Es correcto! ¡Es correcto, Carlos!
2: Muy buena.
0: ¡Qué tujes que tuviste, eh!
2: No, fue razonada totalmente.
0: Tenés razón. Pará. Razonada totalmente. Este es de los
2: Atención.
0: Tipos que no agradece cuando,
2: gracias,
0: yo,
2: Peti.
0: Cuando yo remarqué la B corta.
2: La B larga.
0: Claro,
2: me dijiste la B corta no está.
0: Soy un
2: ahí
0: tipo.
2: Ahí me dije que iba boludo, en la B larga.
0: ¿Te das cuenta?
2: Gracias, Peti.
0: ¿Te das cuenta como sin decir nada digo todo? Me voy a tirar a presidente.
2: Gracias, Peti.
0: Pará, si me tiro a presidente, ¿me votás?
2: ¿Cómo no te voy a votar?
0: ¿Y tu señora?
2: Con los ojos cerrados. Y toda mi familia acá te vota con los ojos cerrados.
0: Me voy a tirar, ¿eh? Hoy me dijeron, iba en el barco, me dijeron.
5: Atención.
0: ¿Qué estás esperando? A mí déjame esto, viajar a Buenos Aires, pasear con mi hija, ir a recitar.

0: al 101.9. Fue el celular que termina en 502. Puso la palabra baile a las 17 horas, 8 minutos, 45 segundos. Se ganó las entradas para el movie. Un abrazo para la gente de movie. En el Día del Amigo, al barrito Marchán.
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0: Al 094-282-802.
1: Ahora que se terminó el Mundial.
0: Ahora que se terminó el Mundial. Hacemos empujón. ¿Podemos hacer algo del Día del Amigo? Mano amigo al 101.9. Podríamos hacer algo del Día del Amigo también, ¿eh?
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0: hace fecha de la llegada del hombre a la luna. De la llegada.
1: ¿Se fue hasta allá solito?
0: De la... De la llegada.
2: No, que oscurece.
0: De la llegada del hombre a la luna. Bueno, por eso se celebra el Día del Amigo, ¿no?
2: Medio raro, ¿no?
0: Porque somos todos amigos interplanetarios.
3: ¿Qué? No.
0: 57 años del Apolo 11. Mirá qué raro, Julio. El 16 de julio se festejaron 76 años del Maracaná. Nunca más volvió a ocurrir.
3: No.
0: Hoy, 20 de julio, se festejan 57 años del Apolo 11 y la llegada del hombre a la luna.
4: Qué casualidad, ¿no?
0: Nunca más volvió a ocurrir. Podríamos hablar de esto también, ¿eh? Un tema que siempre nos divierte hablar. Hoy, 20 de julio.
5: ¡Mi planeta estalló!
0: Pará, mirá quién apareció a la puta madre. ¿Qué haces, Alf? ¿Cómo estás?
5: ¡Hola, Willy!
0: No, hola, Peti. Hola, Peti. Hoy no soy...
5: Tienes razón.
0: No soy Willy, soy Peti. Hola, Peti. Bueno, escuchá, Alf, feliz Día del Amigo.
5: Sí.
0: Porque se celebra el Día del Amigo por...
5: Gracias.
0: De nada. Qué raro.
6: Hola, amigos.
0: Oh, qué raro que está Alf. Pará, Alf, tu planeta estalló. Eso lo...
5: Mi planeta estalló.
0: Ya lo escuchamos. No te duele hablar de esto, ¿no?
5: No.
0: Bien, ya digamos como que lo superaste, lo incorporaste.
5: Sí.
0: Bien, ¿cómo es el nombre? Bueno, ¿cómo era el nombre de tu planeta?
5: Melmac.
0: ¿Había mundiales de fútbol en tu planeta?
5: No.
0: No, no. ¿Te divierte el fútbol?
5: No.
0: Ah, qué mala onda. Oh. Pará, pero Alf, vos estás viviendo acá en Uruguay.
5: Vos,
0: desde que tu planeta estalló, te fuiste a los Estados Unidos a filmar, ¿verdad? Tu serie.
5: Sí.
0: Y te deportaron.
5: Sí.
0: Claro.
5: ¡Ay, la pucha!
0: Te deportaron por extraterrestre porque no tenías...
5: Sí.
0: No tenías la green card. Te echaron de...
5: De esta manera podré conocer gente nueva, viajar.
0: Claro, por eso, ahí está. Hay que buscarle siempre al lado positivo a las cosas.
5: ¡Fantástico!
0: Entonces te viniste al Uruguay.
5: Sí.
0: Y en Uruguay viste que siempre tratamos bien a todo el mundo.
5: No.
0: No, ¿cómo que no? ¿Cómo que no? Pará, ¿vos te sentiste discriminado?
5: Sí.
0: ¿En serio? ¿Sentiste una especie de discriminación hacia el extraterrestre?
5: Tienes razón.
0: ¿Pero por qué? ¿Porque te ven así peludo? Pues sos un comegato, por eso.
5: Sí.
0: Bueno, acá también hay mucho comegato en Uruguay, pero bueno.
3: ¿Ejemplo?
0: No está mal visto. No está mal.
3: Nombre.
0: No voy a dar nombre.
2: Júgatela.
0: No voy a dar nombre. Escúchame, Alf, hoy es el Día del Amigo y se conmemora porque hace 57 años el hombre llegó a la luna.
7: Mi casa.
0: Ay, vino el otro estúpido, no te pongas. Pará, claro, pues.
7: Este,
0: ¿qué hace? Pará. Silencio.
5: Mi gran amor.
0: Oh. Perdón, ¿ustedes siguen juntos? ¿Ustedes siguen juntos en pareja, E.T.?
7: Sí.
0: ¿Y Alf?
5: Sí.
0: Conviven, ¿no? Conviven.
7: Mi casa.
0: En la casa. Ah, en tu casa. Bien, no alquilan entonces, es tu casa, E.T.
7: ¿Hacen el amor?
0: ¿Hacen el
7: amor?
5: Sí.
0: Mira. En Melmac y en tu planeta, E.T., ¿hacen el amor de la misma manera que lo hacemos nosotros los terrestres?
5: ¡No!
0: ¡No!
5: ¡No!
0: ¡No! Pero, perdón, E.T., vos...
3: Por otro lado también.
0: ¿Vos?
7: ¡Sí!
0: ¡No!
5: Sí.
0: ¡No!
5: La pucha.
0: ¿Ustedes saben cómo hacemos el amor los terrestres? ¿Los seres humanos?
5: No.
0: ¿No? Bueno.
5: No entiendo.
0: ¿No entiende? Porque es tan diferente. No saques nada.
5: Ay, la pucha.
0: Ahora, Alf, ustedes no tienen sexo de la misma manera que tenemos nosotros los humanos.
5: No.
0: No. ¿Tienen aparato reproductor? ¿Tienen?
5: Sí.
0: ¿Cuántos?
5: No. ¡Ay, la pucha!
0: ¡No, pará! Pero... ¡No, guardá! Este es, saca la mano. No, es un teléfono. No, para, para. Mirá el cable que tiene.
5: Cachot.
0: No.
5: ¡Ay, locura, pucha!
0: Estos dos van a terminar mal.
2: Sí.
0: Para,
2: sí.
0: Ustedes, pues. Son hombres, o sea, no sé cómo preguntarle esto a Alfia y a este. Ustedes. Ah, ahí está, no hay hombre, mujer en el...
5: Alf.
0: Ahí está, vos sos Alf.
5: Alf.
0: Y vos sos este. No hay sexo.
7: Sí.
0: Digamos que no hay género.
5: No.
0: No hay género hombre, mujer en Melmac y en tu no. planeta.
5: Bien, perfecto.
0: Tienen sexo todos con todos.
5: Pucha. Sí.
0: Pará, ¿y vos?
7: Sí.
0: ¿Vos este podés quedar embarazado?
7: Sí.
0: ¿Y te estás cuidando? ¿Se están cuidando?
5: No.
0: No te puedo creer.
5: ¡Ay, la pucha!
0: Pará, lo que nos faltaba. No.
2: ¡Afuera!
0: Nos faltaba que este quede embarazado. Y que sea uruguayo.
4: Milagro.
0: Ah, es un milagro. Alf, pregunta a un oyente si te agarró la migra en el último capítulo.
5: ¿En serio?
0: Sí, pregunta eso.
5: Sí.
0: ¿Este vos cocinás?
7: Sí.
0: Bien. ¿Qué le haces, gato a la parrilla? Porque le gusta. Le gusta a Alf. Gato a la parrilla, gato al horno. Qué feo estar hablando de esto al aire.
5: No entiendo.
0: No, está bien, está bien.
4: Una hamburguesa de gato.
0: ¿Hamburguesa de gato? Perdón, ¿vamos al empujón o no vamos al empujón?

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5: Vendido.
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0: El empujón de hoy tiene solamente 116 seguidores.
3: ¿En serio es así?
0: En serio. ¿Cuántos van a tener?
4: Atención.
0: Después del empujón,
1: 1000 likes.
0: No lo sabemos, pero podrían llegar a tener 1000 likes en menos de 20 segundos. ¿Por qué? Porque lo que hacen está muy bien presentado.
1: Muy bonito.
0: Si bien es un trabajo artesanal, está muy bien hecho. Y además, en algún momento de la vida,
4: atención,
0: todos necesitaríamos una cosa así. O no todos, pero también puede ser un buen regalo. Presten atención a este emprendimiento. Tiene solamente 116 seguidores.
3: ¿Es hombre o es mujer?
0: No sé, es un emprendimiento. Un emprendimiento de una persona que puede ser una mujer, probablemente, pero no tiene por qué obligatoriamente serlo. Y tampoco quizás sea un emprendimiento de una sola persona, porque acá hay mucho trabajo. Esto está muy bien presentado y además está muy bien hecho. Y el Instagram está muy bien.
2: Arroba Petinati Uy.
0: Y además me sigue. Presten atención a este emprendimiento.
5: Atención. Gracias por el empujón.
0: Lo único que falta, atención, es que atiendan el teléfono y griten.
5: Gracias por el empujón.

0: Marta, ¿quién sos?
1: Marianela.
0: ¿Cómo estás, Marianela?
1: Bien, ¿y tú?
0: ¿Qué sentís en este momento, Marianela?
1: Muchos nervios.
0: ¿Por qué sentís nervios, Marianela?
1: Porque nunca hablé en la radio.
0: ¿Cómo?
1: Porque nunca hablé, nunca salí en la radio.
0: ¿Nunca hablaste al aire en ninguna otra radio?
1: Nunca.
0: ¿Y la primera vez será para este emprendimiento y para darte el empujón?
1: Sí, obvio.
0: Tenés 116 seguidores.
1: Es verdad.
0: Estás en la lona.
1: Estoy en la lona. Igualmente, no hace mucho que empezamos, orgullosos con los seguidores que tenemos.
0: ¿Cuánto hace que empezaste? ¿Cuánto hace que empezaste?
1: Empezamos a fines de abril con una amiga. Es un emprendimiento de dos amigas.
0: De dos amigas.
2: ¡Hola,
0: bien,
2: pucha!
0: Marianela.
3: ¿Es tu novio?
0: No, es una amiga. Es una amiga. Pueden ser pareja y no nos molestaría, al contrario.
1: Y no, claro.
0: Sería
1: que no.
0: Una relación laboral y de pareja, pero no es el caso.
1: No. Somos compañeras de trabajo también.
0: Compañeras de trabajo y arrancaron en abril con esto.
1: Sí.
0: Pasó mayo. Pasó junio.
1: Sí.
0: Pasa julio y solamente tienen 116 seguidores.
1: Pero ahora voy a tener 1000 seguidores más.
0: Al menos.
1: Y menos también.
0: Al menos vas a tener 1000 seguidores más, Marianela, porque lo que haces es muy bueno. Pero quiero preguntarte algo.
1: Dale.
0: ¿Por qué crees que te elegimos para el empujón de hoy?
1: Y creo que siempre te escuchamos en el trabajo, y creo que de este emprendimiento nunca habían realizado un empujón, y bueno, que esté hecho artesanalmente, con ese emprendimiento nació de un par de amigas que tuvimos, nos hicimos abuelas el año pasado.
0: ¿Sos abuela, Marianela?
1: Sí, soy abuela.
0: ¿Qué edad tenés? Déjame adivinar. 47.
1: No, más.
0: 68.
1: No, 54.
0: 54.
2: ¡Pucha!
4: María es abuelo.
0: Es abuela.
1: Sí,
0: es abuela.
1: Soy abuela y mi amiga tiene 55.
2: ¡Hola, pucha!
0: Marianela, quiero decirte que en el empujón hemos hecho este tipo de emprendimientos que todavía no vamos a descubrir de qué se trata, ni tampoco vamos a descubrir la cuenta.
1: Dale.
0: Pero sí, Marianela, nos vas a contar cómo se les ocurrió esto.
1: Bueno, hace mucho tiempo que con mi amiga siempre estamos pensando en hacer algo juntas. Ella se destaca en confeccionar, en la parte de la costura.
0: Sí.
1: Y yo soy muy creativa. Y me gusta siempre crear cosas nuevas, siempre teniendo como referente seguir alguna página, leer algún libro,
0: ver
1: revistas.
0: ¿Vos estudiaste algo para hacer este emprendimiento?
1: No.
0: ¿Hiciste algún curso o solamente empezaste a ver en Instagram o en alguna red o en YouTube tutoriales o cómo la gente trabajaba en este tipo de cosas?
1: Sí, en realidad mi amiga, como te dije, ella es modista.
0: Ajá.
1: Y bueno, y las dos, a partir de lo que yo, de mis conocimientos y sus conocimientos, creamos este emprendimiento, del cual estamos muy felices, y cada cosa que hacemos,
0: ahora,
1: lo hacemos con mucho amor.
0: Tu amiga es modista, como bien decís, sin encarar hacia dónde va el emprendimiento, y eso está muy bien.
4: Atención.
0: Y vos hablás de tu creatividad.
1: Sí.
0: ¿Este emprendimiento es 50 y 50?
1: 50 y 50.
2: ¡Hola, pucha!
0: Porque modista podés conseguir otra.
1: No, pero...
0: Modista podés conseguir otra. Pero la creatividad, sentate. Atención. Ahí y crea como yo creo, a ver si te sale. Esto es como lo que decimos siempre.
1: Igual,
0: nosotros. Radios hay.
4: Atención.
0: Muchas. Sentate.
1: Exacto.
0: A hablar como Petinati ahí, a ver si te sale.
1: No,
0: tenés la audiencia que tenemos nosotros, a ver si te sale. Dale.
1: No.
0: ¿Qué radio hay varias?
1: Seguramente que no.
0: Claro. María, por eso la creatividad. Marianela, 70-30, yo creo que sería un porcentaje correcto y adecuado para esta nueva sociedad que está creciendo, ¿no? Que está creciendo. No.
1: Sí, bueno. No, no, 50-50.
0: Ok, perfecto. ¿Quién gritó
1: 50-50.
0: Detrás? ¿Quién gritó detrás?
1: Un compañero que se va del trabajo.
0: ¿Se va del trabajo? Lo vamos a
1: tener. Y me saluda y me dijeron, sí. Bien, Marianela.
0: Ok, muy bien, Marianela. Marianela, todavía la audiencia sí. No sabe de qué se trata este emprendimiento. Pero si crees que te elegimos porque nunca antes habíamos hecho un emprendimiento de este tenor, estás equivocada.
1: No, no, no. Por los productos.
3: Atención.
0: Y porque vemos, ¿sabes qué? Que hay mucho cariño en lo que hacen.
1: Sí, cierto. Sí.
0: Que lo hacen con amor y que lo hacen de manera artesanal, pero también profesional. Se ve lindo, se ve prolijo, porque además la temática amerita que esto haya que cuidar todos los detalles.
1: Exacto.
0: Sí. ¿Estoy bien en lo que digo?
3: Atención.
1: Sí, exacto, así es.
0: ¿Cómo vendo las cosas sin siquiera saber? Profundamente de qué se trata. Porque,
1: bueno,
0: porque es eso. Eso hace la diferencia.
4: Sí.
0: Marianela,
1: sí,
0: tenés 116 seguidores.
1: Sí.
0: ¿Qué sentiste la primera vez que vendieron un producto? ¿Y cómo se dieron cuenta que el producto que hicieron, imagino, para alguien de su entorno, primero, podían comercializarlo? ¿Está bien lo que digo? ¿Fue así?
1: Sí. Sí. ¿Viste? ¿Cómo nació, cómo nos sentimos la primera vez que vendimos el primer artículo?
0: Soy un tocado por la varita del Señor. Sí, sí, Marianela.
1: Felices.
0: Sí.
1: Pero, y cada vez cada venta que hacemos nos impulsa a seguir.
0: Ajá. Ahora, ¿cómo? Anteriormente la pregunta fue, ¿cómo se dieron cuenta que podían comercializar esto que hicieron primero para el entorno y para las familias?
1: Desde nuestros nietos, como te dije al principio.
0: Alguien les debe haber dicho, che, ¿por qué no hacen para vender esto?
1: Sí, tenés razón.
0: Claro.
1: Tenés razón, porque primero hicimos para uno de los nietos.
0: Sí.
1: Y bueno, y ahí surgió y ahí fue cuando concretamos la idea con mi amiga.
0: Con tu amiga, ¿te arrepentís de haber elegido como socia a tu amiga? ¿Está mal lo que digo?
1: Nos elegimos mutuamente.
0: Porque yo quiero que si le vamos a dar el empujón a este emprendimiento, queremos que sea un emprendimiento que dure.
1: Obvio.
0: Bien. Ahora, ¿cuántos artículos tienen? Yo veo acá, uno, dos, tres como mínimo. ¿Qué más?
1: Tenemos mucho más.
0: Ok.
1: Tenemos mucho más y todas las semanas vamos agregando algún producto nuevo acorde nos vayan pidiendo. Si no hacen tal cosa, y ahí nosotros le decimos sí, hacemos.
0: Dame un segundo que lo hago. Y ahí ahí trabaja la creativa.
1: Nos ponemos a full.
0: La creativa.
1: A ver lo que tenemos, que nos falta.
0: Sí. Sí. ¿Quién maneja la cuenta de Instagram?
1: Yo manejo la cuenta de Instagram.
0: Pero esto ya es un 80-20.
1: No, ya te dije que 50-50 con mi amiga.
0: ¿Quién hace los diseños de las publicaciones?
1: Yo también.
0: 83 85 15.
2: Pucha.
5: Pelotuda.
0: Marianela. Marianela, nos encanta lo que haces. Porque además tiene apenas una foto, podés notar que tiene la calidez del trabajo, el profesionalismo del trabajo, pero también el cuidado, porque acá estás haciendo trabajo para bebés. Y acá te estoy abriendo esa puerta para que te explayes y cuentes. Y le cuentes, atención, a madres a abuelas, pero también a todos, ¿no? Padres también y abuelos, y tíos y tías. ¿Qué es lo que hacen? ¿Cuál es el emprendimiento, sin decir la cuenta?
1: Bien. ¿Digo el, no, en los productos?
0: Sí, señora.
1: Bueno, sí, sí. Confeccionamos niditos para bebé.
0: ¿Nidos?
1: Niditos. Se llama.
0: ¿A qué le llamamos nidos, señora? Cuéntele a la gente que no sabe.
1: Y es como una camita.
0: Es como las zapatillas, ¿no? O
1: sea, ahí va, ahí está, sí,
0: se decía zapatilla antes. Un zapato.
1: Sí,
0: zapato,
1: sí, sí. Ahí va, como un zapato, sí, pero sí. No es como los de antes. Ahora hay otros modelos nuevos.
0: Bien, y es un nido.
1: Más suave, más flexible.
0: Ajá, bien.
1: Parecido a una cuna.
0: Ok, ¿y qué materiales utilizan para esto?
1: Y utilizamos, los productos están hechos 100% algodón, son hipoalergénicos, son lavables.
0: Bien.
1: Tienen con fundas.
0: Muy bien, ven que lo vende bien.
1: Con guata siliconada.
0: 90
1: también.
0: Sí. ¿Qué es un nidito de contención?
1: Nidito de contención es un producto que tiene forma de como de nidito ovalado, vamos a decir. Y es lo que se le pone al bebé cuando nacen, para más también.
0: Sí.
1: Ponerlo en la cuna, y es como una contención.
0: Bien. ¿Qué otra cosa, aparte del nidito de contención, qué hacen?
1: Almohadón de lactancia.
0: ¿Qué es un almohadón de lactancia?
1: El almohadón de lactancia es para ayudar tanto a la mamá como al papá, como los abuelos, los tíos, todo, cuando...
0: El papá.
1: Para la mamá, para amamantar.
0: El papá.
1: Y bueno, para los papás y las demás personas, para poder sostenerlo con cuidado.
0: Ah, bien,
1: para
0: perfecto.
1: No tenerlo solamente en los brazos.
0: Sí, claro.
1: Lo ponemos, nos apoyamos en ese almohadón. Y ese almohadón después va a tener uso del bebé para ponerlo boca abajo, por ejemplo, para ponerle en el ponerlo boca abajo, y se le pone algún juego con agua, con para que ellos toquen.
0: Sí.
1: y permite que no se caigan, sujetan.
0: ¿Qué? Sujeta.
1: Sí, sujeta.
0: Sujeta. ¿Qué otro producto tenés?
1: Mantas de apego, mantas de recibimiento, que son las mantas cuando nace el bebé.
0: ¿Y las hacen ustedes?
1: Sí, las hacemos nosotros.
0: Todo lo hace Marianela con su amiga que no la nombra.
1: Todo.
0: No la nombró. ¿Cómo se llama tu amiga, tu compañera de trabajo?
1: Lucía.
0: No la había nombrado, ¿te llamó para ti el amigo?
1: Ya la saludé bien tempranito.
0: Muy bien. Marianela y Lucía tienen un emprendimiento para aquellas mujeres que están embarazadas, porque tienen regalos para los bebés, pero también para los tíos o para los abuelos o todas las familias donde van a hacer un bebé prontamente, próximamente o no, ¿no?
1: Sí.
0: Porque es un lindo regalo.
3: Sí.
0: ¿Ustedes quieren que Marianela nos traiga regalo? Yo no estaría...
4: No. ¿Y por casa cómo andamos?
0: ¿Ustedes?
1: ¿Y para algún regalito? Capaz que sí.
0: Bueno, sí, pero no en mi caso. No,
1: ¿una amiga?
0: No en el caso de Jorge Díaz, que ya se hizo el cerró la fábrica.
1: Un baby shower.
0: No, Tempone también. Hicieron, ellos se desconectaron los cables. Y yo también, yo tengo el cable desconectado, yo bajé la general.
1: Está bien, me parece bárbaro. Pero ahora capaz que podés encenderlo por el dinero que le van a dar a los niños.
0: También. Para, tenemos dentro de la radio una chica, atención, mirá lo que te voy a decir, Marianela.
1: Sí.
0: Tenemos dentro de la radio una chica que trabaja aquí, que le vendría espectacular todo.
1: Pero, espectacular.
0: Así que dejamos en vos y tu amiga el regalo que quieran enviarnos. ¿De dónde son ustedes, Marianela?
1: De Tacuarembó.
0: De Tacuarembó. Son de Tacuarembó. Pucha. De Esquerra Land. Esquerra Land.
1: Sí.
0: Tacuarembó, exacto. Claro.
1: Sí.
0: Marianela. Marianela, ¿en serio sí. estamos esperando los regalos para Patricia?
1: Bueno.
0: Que trabaja con nosotros y que
1: bueno, esa irá.
0: Merece los regalos y además los necesita. Y le vamos bueno. a sacar todo. Ese. Si llegamos a 2000,
3: sí.
0: le sacamos bueno. todo, le sacamos de todo. Marianela, ¿querés sí. contarle a la audiencia
5: atención.
0: Cuál es la cuenta?
1: Sí, le cuento.
0: No. Contale, contale a la audiencia cuál es sí. la cuenta que hay que seguir para que la gente atención. Vea el producto y los productos que hacen ustedes, que son hermosísimos para bebés, para regalar y atención. Regalarse.
1: Exacto.
0: Marianela.
1: Sí.
0: ¿Estás pronta para recibir decenas, centenas y miles de seguidores?
1: Obvio, obvio.
0: Ojalá ¿ya? que sí, porque lo que hacen es buenísimo, está bueno, se sí. ve bueno sí. y es un emprendimiento de dos atención. Abuelas que se juntaron al tener nietos y dijeron, ¿hacemos esto para nuestros nietos? Hagamos esto para
3: sí,
0: vender.
3: Sí.
0: Y solamente hombre. Tienen 116 seguidores. Y la cuenta es...
1: @ame_creaciones26. La marca es Ame Baby.
0: Bueno, momento. Ame, que no se necesita ponerle acento.
1: No.
0: No, es Ame, uh-huh. entonces...
1: Ame_creaciones26.
0: Sí. ¿Por qué 26? ¿Qué le metieron el 26?
1: Porque fue este okay. año que lo creamos.
0: Muy bien, es, ¿viste lo que es estar?
1: 28 de abril sí. del 26.
0: Ame_creaciones26. Esa es la cuenta. Repito, Ame_creaciones26. ¿Sabés cuántos seguidores tenés ahora? 117. ¿Cuánto? Porque te estoy siguiendo. Y en solo 5 segundos, 410 seguidores. Y en solo 10 segundos, 500 seguidores.
3: Vamos.
0: Y en solo 15 segundos, 593 seguidores. Y en solo 20 segundos, 620 seguidores. Van 25 segundos y van 675 seguidores. Ame_creaciones26. Ame_creaciones26. Y en 45 segundos,
5: atención.
0: 735 seguidores. Y solo en 50 segundos, 793 seguidores.
5: El empujón.
0: Ame_creaciones26. Pará, el 26 con números. 26 con números. 829 seguidores. ¿Dije 829?
3: Sí.
0: 859.
3: Vamos todavía.
0: ¿Dije 859? 879. Sí. ¿Dije 879? 901.
3: Vamos que todavía. Llegamos a 1000.
0: Sí. Sí. 1116. Tenemos que caer ahí.
3: Nombre.
5: El empujón.
0: Ame_creaciones26. Obvio, es un producto de nicho.
3: Sí. Sí.
0: Para mamás embarazadas, etcétera, etcétera. ¿Sabés cuánto vamos?
1: ¿Cuánto?
0: 950. ¿Querés llegar a 1000?
1: Sí,
0: te
1: obvio.
0: Faltan 50. ¿Querés llegar a 1000?
1: Sí, 1000.
0: Te faltan 29. ¿Querés llegar a 1000?
5: Atención.
0: Te faltan 6.
5: Atención.

0: Para que tenemos que llegar a 1116.
1: Sí.
0: Y no me voy hasta llegar a 1116. Marianela. ¿Podés repetir la cuenta, Marianela, que me estás haciendo gritar como un anormal?
2: Ame-creaciones26.
0: ¿26 con números?
2: Sí, con números.
3: El empujón.
0: Ame-creaciones26. ¿Cuánto querías tener? ¿1116?
2: Sí, 1116.
0: ¿Sabes cuánto tenés ahora?
2: ¿Cuánto?
0: 1082.
2: Estamos llegando.
0: Y ahora 1094.
4: Ya viene.
0: Y ahora
3: el empujón.

0: emprendimiento, son abuelas. Y al nacer vuestros nietos, no tienen nada que ver una mujer con la otra, son amigas.
1: No,
0: porque dicho así, tuvieron nieto

0: nietos podían hacerlo para vender.
1: Exactamente.
0: Y por eso desde fines de abril tenían esta cuenta que tenía solo 116 seguidores. Y ahora tiene 1.178 seguidores.
1: ¡Ay, qué lindo!
0: Solo qué lindo.
1: ¡Qué lindo, Peti!
0: Bueno, poco mejoró, pero...
1: ¿Y qué quieres que haga, Peti?
0: Que agradezcas.
1: Bueno, gracias, gracias, gracias. A vos y a todo el y a todos los oyentes que pusieron seguir nuestra cuenta.
0: No, pero no son oyentes comunes, son la mejor audiencia del mundo.
1: Sí, sí, obvio, eso no lo discuto. A la audiencia de malos pensamientos.
0: Se te tare un poco...
1: Nerviosa, nerviosa.
0: ¿Sabés que llegaste a 1.200?
1: No, no sé, no estoy mirando.
0: Llegaste a 1.200.
1: ¿1.200?
0: ¿Querés tener más?
1: Obvio.
0: Sí. Repetí la cuenta, por favor.
1: Ame-creaciones26.
0: Y si tuvieras que vender tu emprendimiento en solo 10 segundos y con una frase larga, ¿cuál sería?
1: ¿Cómo?
0: Le cuesta eso. Es importante.
1: Respira hondo, Peti.
0: ¿Votás, no? Sí. Sí.
2: Sí. Sí.
0: Si tuvieras que describir o vender tu emprendimiento rápidamente, solamente en 10 segundos y en una frase larga e importante, ¿qué le dirías a la audiencia? Tiempo.
1: Que no se van a arrepentir, que hacemos productos de buena calidad, siempre pensando en el bebé y en la familia que lo rodea. Lo hacemos con mucho amor, a pesar de que no son para nuestros nietos, pero siempre son ellos nuestra inspiración.
0: Inspiration, you're the inspiration. Repetí la cuenta, bestia.
1: Repito nuevamente.
0: Repito nuevamente, está mal dicho. Es repito o digo nuevamente.
1: Bueno,
0: ame-creaciones26. Esa es la cuenta del empujón de hoy. Quiero mandarle un abrazo grande a la gente de Rusticón. Rusticón, uy, guión bajo. Le dimos un empujón que le fue divino. Nos trajo un espejo rústico hermosísimo. Gracias a la gente de Rusticón. ¿Sabés lo que tenés que hacer, no, Marianela?
3: Gracias.
1: Sí.
0: ¿Qué tenés que hacer?
1: Tengo que enviar un regalo compañera de trabajo.
0: Obvio, por supuesto. ¿Sabes cuánto tenés ahora?
1: ¿Cuánto?
0: 1.300.
1: Bien.
0: 1.300. ¿Sabes qué significa?
1: Qué bueno.
0: ¿Sabes qué significa esto?
1: Muchas ventas.
0: Pero más allá de las ventas, la audiencia va a empezar a escribirte, va a empezar a felicitarte.
1: Ojalá.
0: Tenés que responder cada mensaje.
1: Sí.
0: Y vas a ver cómo entraron a meterte like en 1, 2, 3, 5, 10, todas las fotos. Le metieron likes. Varios likes.
3: Un millón de likes.
0: Bueno, eso es demasiado. ¿Sabes cuánto tenés ahora?
1: ¿Cuánto?
0: 1.316. Tenías 116.
1: Feliz. Tanto mi amiga como yo, feliz y agradecida a vos y a toda la audiencia.
0: No, a toda la audiencia no, a la mejor
1: audiencia. Bueno, a la audiencia de malos pensamientos.
0: No, la mejor audiencia del mundo.
1: La mejor audiencia de todas.
0: No es todas. Las demás no existen.
1: Las demás no existen, bueno.
0: No es una competencia esto, nosotros jugamos solos.
1: Sí, exacto.
0: Es la mejor audiencia del mundo.
1: Mejor audiencia
0: del mundo.
1: ¿Cómo le cuesta? Del mundo.
0: ¿Viste que le cuesta?
1: Mundial.
0: Pará. La mejor audiencia del mundo, decilo.
1: La mejor audiencia del mundo.
0: Bien, ahora decilo sonriente.
1: La mejor audiencia del mundo.
0: No, no, pero yo no te pedí que le metas tono. Le dije, te pedí que lo digas sonriente. Mira, la mejor audiencia del mundo.
1: La mejor audiencia del mundo.
0: Ahora grítalo.
1: La mejor audiencia del mundo.
0: Qué malos pensamientos. Ay, ay, ay. Yo los voy a sacar bueno a este país, Me va a costar esfuerzo, uno por uno.
2: Dios mío, qué poco se puede hacer por la gente.
0: Uno por uno, Voy a ir barrio por Piti te escucha. Voy a ir por todo el interior, Piti te escucha.

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0: estamos hablando de lo mejor y lo peor del mundial.
1: Atención.
0: En el Día del Amigo, en este Radio Voto.
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0: Aldo, qué linda canción. Esta es una canción que te contagia una energía maravillosa. 2-4-10-101-9. Las tres líneas de comunicación telefónica. Al 101-9. Mensajes de texto.
3: Quiero nada más hacerle sentir a usted un sentimiento.
0: Sí, que para.
3: Y me emociono.
0: Para que se emocione.
3: Profundamente. Para que, todos ustedes, todos mis amigos.
0: Sí, bueno, tranquilo.
3: Todos mis amigos.
0: Sí.
3: Que no me voy a dudar.
0: Para que se emocione.
3: Para.
0: Tranquilo. Estamos todos acá. Estamos todos acá.
3: Bueno. Feliz día, amigo.
0: ¿Se desmayó? Ah, no, están llorando.
4: Pero es que terrible el olor al alcohol que despide este hombre.
0: No es alcohol, ¿eh?
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0: ¿Qué es lo mejor y lo peor que tienen tus amigos? 2-4-10-101-9. Las tres líneas de comunicación telefónica. Al 101-9. Mensajes de texto. Hola.
5: Hola, Peti.
0: Hola, ¿quién sos?
5: Habla Cari, Peti, ¿cómo andás?
0: ¿Cómo estás, Cari? Feliz día.
5: Gracias, igualmente, Peti.
0: Gracias. Cari, ¿somos amigos nosotros?
6: Sí.
5: Somos nos hemos cruzado por la noche, Peti.
0: No, ¿cómo no? De noche salgo al supermercado o a comprar helado.
5: Bueno, pero hace muchos años, Peti.
0: Hace muchos años, puede ser.
5: Claro.
0: ¿Y qué significaría cruzarnos?
5: No, nos saludamos. Bien, como amigos.
0: Pará, pero ¿cómo nos saludamos? Atención. ¿Yo te conozco?
5: No. Saludamos de lejos. No. Hola, Peti, ¿cómo andás?
0: ¿Vos te acercaste a mí?
5: Sí, fue como de lejos. Tranquilo, todo legal,
0: ¿Te saludé con respeto, con distancia?
5: Sí, con... Hola, ¿cómo andás? Sí, buena onda.
0: Bueno, perfecto.
5: Como si fuese el día del amigo.
0: Bueno, entonces, feliz día, amiga.
5: Gracias. Aparte te veo siempre en las corridas de Nacional con los bolsos, así que...
0: Hace tiempo que no voy. ¿Qué pasa?
5: Bueno, te veía.
0: Cari, lo mejor y lo peor que tienen tus amigas.
5: Exacto.
0: Y o amigos.
5: No, amigas. En este caso, mis amigas, nos encanta salir de fiesta e irnos de viaje.
0: Lo mejor...
5: ¿Arrancamos?
0: Para, lo mejor que tienen es...
5: Que nos encanta irnos de viaje y de fiesta.
0: Bien, ¿a qué significaría ir de fiesta?
5: Ir de fiesta que, por ejemplo, decimos de ir a un boliche, vamos, y cuando queremos acordar estamos organizando un viaje y a la semana nos vamos.
0: Muy bien.
5: Todo rápido.
0: Sí, me encantaría ser amigo de todas ustedes.
5: Sí, te re divertiría.
0: Porque así nos vamos de fiesta y de viaje, qué sé yo.
5: Olvídate, nos invitamos.
0: ¿A qué hora volviste la última noche de fiesta a tu casa?
5: Y como a las 6 por ahí.
0: ¿6 de la mañana?
5: Hola, sí.
0: Olvídate, yo sí me levanto para ir al baño. O sea,
5: Bueno,
0: Cari, ¿y el último viaje dónde fueron?
5: A Colombia.
0: ¡Qué bien!
7: ¡Hola, pucha!
0: ¿Qué parte de Colombia, Cari?
5: Y fuimos a Medellín, Santa Marta, el Parque Tayrona, San Andrés.
0: Opa, San Andrés dice que está muy bien, ¿eh?
5: Sí, Cartagena, subimos, muy divertido.
0: Hola, bueno, o sea que ustedes se planifican viajes y noche como quien va a trabajar, ¿no? O sea,
5: sí, exacto, porque para eso trabajamos.
0: Trabajan para irse de fiesta.
5: Sí.
0: ¿Cuántas amigas tenés? Buena pregunta.
1: Somos, atención.
5: Los que nos fuimos de viaje somos seis.
0: Seis.
5: Hombres y mujeres. Sí.
0: Ah, con hombres también.
5: Sí, sí, sí.
0: Pero son parejas.
5: No. No, nadie entendía nada. Porque éramos, no éramos pareja.
0: No, ¿cómo nadie entendía nada? No entiendo nada.
1: Una.
5: Lo mismo decían los colombianos.
0: Solo para poner. ¿Cuál era la idea? O sea. ¿Pero eran amigos o se conocieron en una noche o cómo?
5: Algunos nos conocimos para armar el viaje. Eran amigos de amigas y bueno, ahí está. Y nos fuimos todos.
0: Sí, pero avisen la próxima.
1: ¡Hola,
0: yo estoy! ¡Yo estoy!
5: Sí. ¡Claro!
0: Cari, pero amigas y amigas, ¿cuántas tenés?
5: Ay, como amigas, amigas, como cinco. Que
0: bueno,
5: son muy amigas.
0: Es mucho igual, ¿eh?
1: Mucha.
5: Sí, un montón, un montón.
0: Tener cinco amigas a esta altura de la vida está muy bien.
5: Son re crack, son re crack.
0: A ver, si te... Dios no lo permita, pero si te llegara a pasar algo, ¿las cinco amigas estarían junto a vos?
1: Sí.
5: Y olvídate, son las primeras que esconden el teléfono.
0: Ok, perfecto.
5: Claro. Sí.
0: Cari, si necesitaras plata, ¿las cinco estarían ahí para darte dinero?
5: Sí, sí, yo creo que sí.
0: Sí. Las cinco,
5: igual yo para ellas.
0: ¿Las cinco también estarían para ocultar una macana que te mandaste?
5: Y bueno, si tenemos que agarrar la pala y sí.
1: Atención.
0: La pala, hay que enterrar al muerto.
5: Claro.
0: Cari, ¿qué es lo peor que tienen tus amigas?
5: Que somos muy migajeras.
0: ¿Muy qué?
5: Migajeras, Peti.
0: Perdón, no le entendí.
5: Migajeras, migajas.
0: Ah, de migajas, migajeras.
5: Migajeras,
0: pero explícame el término que no lo llego a comprender.
5: Y que les creemos cualquier buzón a los hombres, ¿viste? Y recibimos migajas, nos dicen cualquier pelotudez y nosotros nos creemos todo, ¿viste?
0: Dame un ejemplo, Cari.
5: Y bueno, viste, te peleás con algún flaco y después lo llamás y decís, dale, no te pongas mal. Poco orgullo.
0: ¿Tenés amigos hombres?
5: Sí. Tengo.
0: ¿Con los que no tenés relaciones?
6: Dunga dunga.
5: Con los que, no, solo de amistad, Peti.
0: Bueno, no, pero no me estás respondiendo lo que yo estoy preguntando.
5: A ver, pregúntame de vuelta.
0: Amigos hombres con los que no intimás, ¿tenés?
5: Sí, todos. Por eso son amigos, si no serían amiguitos, Peti.
0: ¿Amiguitos tenés?
5: Algunos capaz que sí.
0: Bien. ¿Y algún amigo que no es amiguito, le gustaría pasar al nivel amiguito?
5: Amigo a él.
0: No, a ellos, a alguno de ellos.
5: Sí, siempre los hombres nunca pierden las esperanzas, Peti.
0: Sí, claro, de arrimarte el bochín.
5: Y siempre están esperando que te emborraches, pero
0: ¿Vos cuando te emborrachás, qué te sucede? ¿Se te aflojan las piernas?
5: No me pasa eso, pero a mí no me pasa eso, ¿viste? Por eso no tienen suerte, por eso no cambian de categoría. ¿Entendés?
1: Atención.
0: No te pueden cambiar de categoría porque vos tenés claro, vos sabés hacer el 4.
5: Aparte siempre, generalmente soy sobria, entonces no, estoy en embole.
0: Bueno, por eso atacarán por otro lado.
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0: ¡Hola! Buenos días, buenas tardes, ¿quién es?
7: Buenas tardes, Peti, te habla Marcela del Pinar, ¿cómo estás?
0: Hola, Marcela del Pinar, ¿cómo te va?
7: ¿Cómo es el día del amigo?
0: ¿Cómo?
7: Quiero que le mandes un saludo a mi amiga que te está escuchando, Peti.
0: Pero pensé que me ibas a decir a mí feliz día del amigo.
1: No.
7: Bueno, Peti, tú no sos mi amigo. Yo solo te escucho, soy tu fan.
0: Tenés razón. No somos amigos. Yo no fui nunca al Pinar. Nunca tuve una amiga en el Pinar.
7: Bueno, ¿querés ser mi amigo, Peti, de ahora en más?
6: El Facebook.
0: Bueno. Marcela, ¿qué es lo mejor y lo peor que tienen tus amigas?
7: Bueno, mi amiga, porque tengo una amiga sola.
0: ¿Cómo que tiene una amiga sola?
7: Bueno, sí,
0: ¿Tenés una amiga sola?
7: Sí, amiga, a la que yo considero mi amiga, sí, sí. Una sola.
0: Bien, ¿cuántas amigas tenías hace 20 años?
7: No, Peti, siempre tuve una desde los 14 años y tengo 42, sí. Y aún sigue nuestra amistad.
0: Bien, pero ¿nunca tuviste amigas en tu juventud y que después con el paso del tiempo te diste cuenta que la relación no era genuina, no era auténtica y dejaste de llamarla amiga?
7: Quizás vos pensás que de ahí puede salir una amistad buena,
0: sí,
7: pero no salió.
0: Sí.
7: Como malas compañeras, digamos, hubo una mala amistad. Entonces yo me quedo con mi amiga de toda la vida.
0: Muy bien.
8: ¡Hola!
0: ¿Qué es lo mejor que tiene la única amiga que tenés?
1: Atención.
7: Bueno, mi única amiga lo que tiene de bueno es que me guarda todos los secretos cuando está fresca, ¿verdad? Bueno, es real.
0: ¿Es qué?
7: Es esa persona que siempre está, así sea para anímicamente o para darte un abrazo o para abrirte las puertas de tu casa.
0: Para eso están los amigos, Marcela.
7: Tal cual, claro. Por eso digo, esa es mi única amiga que es como
0: ¿Hay algún secreto que no te animaste a contarle a tu única amiga?
1: Atención.
7: No, mi amiga sabe todos mis secretos, todos mis pecados, sabidos y por haber, Peti.
0: ¿Vos estás en pareja, Marcela?
7: No, Peti.
0: No. ¿Alguna vez imagino que tuviste algún desliz y esos deslices se los contás a tu amiga?
7: Sí, Peti.
0: Engaños, engaños. Claro. Marcela, cuando estás sobria, guarda todos tus secretos.
7: Sí, y cuando se toma, habla de nada.
0: Por eso hay que medir las palabras. Marcela, ¿vos sos también de guardar los secretos de tu amiga? ¿Es, digamos, una relación pareja?
7: Sí, yo le guardo todos los secretos y como yo no tomo, viste, en ningún momento voy a hablar de secretos. Los guardo para mí, siempre.
0: Muy bien.
4: Estoy borracha.
0: No, ella no toma del
1: atención.
0: Pico. Marcela, ¿qué es lo peor que tiene tu amiga?
7: Y lo peor que tiene, que bueno, tiene un marido que va al oro, digamos.
0: ¿A dónde? ¿A dónde?
7: Tiene un marido que vale oro, que su nombre es muy bueno.
0: Que vale oro, sí, sí.
1: Atención.
7: Y ella cae en tentaciones por redes sociales.
0: Para un momento, para.
9: Trola.
0: Para. Para que yo quiero que esto quede claro, porque me parece que yo no le entendí. Quiero que quede claro esto.
1: Atención.
0: Marcela, ¿qué es lo peor que tiene tu amiga? Decías que tiene un marido que vale oro, pero...
7: Pero ella cae en tentaciones por redes sociales, o sea, con chicos de las redes sociales. Y esto no es un secreto que ella me contó y yo lo tiro acá, no. Eso también lo sabe ella.
0: ¿El marido lo sabe?
7: Quizás no, porque él no usa redes sociales.
0: Ajá. Bien. No sé la cuenta de Instagram que tiene él. Marcela, no tiene.
7: Sí.
0: Marcela, cuando vos decís, mi amiga lo peor que tiene es un hombre que vale oro, pero que ella cae en tentaciones de... con chicos a través de las redes sociales. ¿Hasta dónde llegó tu amiga con las tentaciones? ¿Llegó a salir con algún chico?
7: Sí, Peti.
0: Sí.
7: Sí.
4: Sí.
0: Bien.
1: Atención.
0: Llegó a pasar algo con ese chico. Ya salir ya es una luz, es una red flag, pero sí. ¿Llegó a pasar algo?
7: Sí, pasó. Después de un chat pasó lo que tiene que pasar entre todo hombre y mujer que se gusta.
1: Es el barrio.
0: Sí, parece que sí. Marcela, sí, pero sí. Para vos estás sobria ahora, ¿no? Vos sos siempre...
7: Yo no tomo, Peti, que te lo digo.
0: Para. ¿Vos sos consciente que acabás de lo que acabás de decir?
7: Sí, claro, y ella está escuchando. No está conmigo, pero ella está escuchando.
0: ¿El marido es sordo?
7: El marido no está escuchando la radio,
0: no,
7: Peti.
0: Está escuchando la radio. Bien, cuando gracias, vos decís señor. El marido vale oro y ella lo garca.
1: Atención.
0: Atención con esta pregunta que te voy a hacer, porque seguramente este secreto nunca se lo contaste a tu amiga. Si es que ocurrió. ¿Alguna vez sentiste, directa o indirectamente, que el novio o la pareja de tu amiga te tiró los perros o te tiró onda?
7: No, Peti, no.
0: ¿No?
7: Él es un santo, Peti.
6: ¿Te animarías?
0: Él es un santo y es lo peor que le puede pasar teniendo una bruja como tiene.
1: Atención.
0: Al lado, ¿no? Donde ella.
7: No sé. Si es lo peor. Lo que pasa es que quizás también porque llevan mucho tiempo.
0: Sí.
7: Matrimonio, ¿verdad?
0: ¿Qué quiere decir eso?
7: Puede ser por ese lado. Ella me dice que es por ese lado.
0: ¿Pero qué quiere decir eso? Que un matrimonio que lleva mucho tiempo. Te da permiso o lugar a que engañes a tu pareja.
7: El aburrimiento, la rutina. Yo sé que yo no lo haría.
0: Vos no lo harías, sí.
7: Corto la relación y cada cual por su lado. Pero ¿qué pasa? Ella tiene niños con esa persona, entonces se le hace muy difícil.
0: Pero vos estás diciendo que tu amiga mantiene la relación con su marido por los hijos.
7: Y por lo que yo le he preguntado a ella, cuando le digo, pero ¿por qué lo haces? ¿Por qué caes? Porque, o sea, ¿quién no usa una red social? Hoy por hoy yo creo que el marido de ella es el único.
0: Sí.
7: Entonces, yo a veces no es que me entere porque ella me... Yo me entero porque entro a TikTok, la veo, o se dice en un vivo, ¿entendés? Entonces yo ahí saco mis conclusiones, hablo con ella de mujer a mujer y le pregunto. Entonces ella me dice, es la rutina, Marce, me aburrí de la rutina.
0: ¿Es qué?
7: Rutina, que está aburrida de la rutina,
0: la
7: Peti.
0: Rutina. Pero, ¿y por qué no deja al marido en vez de estar aburrida en la rutina y sale a...?
8: La rutina mata.
0: A no dejar títere con cabeza, digamos, que se lo pase a todos, ¿qué importa? Pero...
7: Ahí está, pero ¿y quién la hace entender, Peti?
0: Uh-huh. Ella sale con chicos y después vuelve a la casa y se acuesta con el marido y le dice, atención, buenas noches, mi amor.
7: Bueno, no sé si tanto así, porque el marido de ella va solo los fines de semana, porque él trabaja afuera, ¿verdad?
0: Ah, está mal.
7: Sí.
0: El marido de ella trabaja afuera y va solo los fines de semana.
7: Sí, Pe.
0: De lunes a viernes ella se mensajea con chicos.
7: Quizás se mensajea todos los días, pero salir no es toda la semana.
0: Está bien, pero mensajearse provocativamente. ¿Le piden fotos? ¿Se mandan fotos?
7: Por lo que tengo entendido, sí.
0: Ah, bueno. Ok.
1: Atención.
0: Okay. ¿Y ella recibe fotos de hombres?
7: Cuyas fotos siempre me las comparte a mí. Y fue que ayer nos enojamos porque yo le digo, no me compartas fotos de chicos que vos te vas a comer, porque a mí no me interesa, Peti.
0: Claro, o sea, porque me imagino que las fotos no son, digamos, de un chico en un convento o en misa.
7: No, Peti, de traje y corbata tampoco, Peti.
0: No. Y te las pasa y vos mirás fotos de otros tipos. ¿Vos le contás esto a tu marido o no?
7: No, Peti.
1: No.
0: Marcela, ¿y cómo imaginás
1: atención
0: que se puede llegar a sentir el marido de ella si se llega a enterar de todo esto?
7: Y por eso es que yo le dije hoy, voy a buscar la manera de ayudarte, porque es como te digo, está enojada. Entonces, bueno, yo le dije, te voy a buscar la manera de ayudarte y te voy a pedir que escuches a Pinati, y así como yo tengo la delicadeza de subir para que vos veas que lo que estás haciendo está mal, otra persona que no es de nuestro entorno, porque tú no sos de nuestro entorno, ¿verdad? También puede opinar de que estás haciendo mal y que el tipo hoy o mañana Nadie, Peti, puede tapar el sol con un dedo. Él hoy o mañana se va a enterar. Y yo tengo una amistad con él también de años. Y a mí me dolería muchísimo que él me diga, sí, pero vos por prohibirla a ella te casaste. ¿Entiendes? Porque yo estoy entre la espada y la pared.
0: Claro, sos cómplice. Al saber, claro, sos cómplice. Vos tenés dos opciones. O le decís a tu amiga, no me cuentes nunca más nada.
2: Dos opciones.
0: O, bueno, haces algo para que el marido se entere.
7: Es que, por ejemplo, yo hacer, porque, bueno, yo me vine a enterar porque es como te digo, yo me enteré, escuché hace mucho tiempo, vi aplicaciones de ella, cuyo cual yo no tengo acceso, pero a mí me mandaron, che, mira a tu amiguita, que... Y luego yo hice un like en TikTok,
0: mira,
7: y ella entró y la persona que estaba escribiéndose con ella también entró, entonces de ahí yo saqué conclusión. Y claro, yo le pregunto en el vivo, ¿no?
0: Sí.
7: ¿Cómo está? Le digo, ¿y Jessy, cómo está fulano? ¿Cuándo viene? ¿Viene este fin de...? Y el muchacho que sube dice, ¿cómo? Si ella me dijo que era soltera, ¿qué habla esta muchacha? Entonces, claro, ella se sintió como que yo la quemé, se enojó muchísimo, ayer discutimos muchísimo por teléfono, hoy a la mañana también. Entonces, ella dice que yo soy aburrida porque estoy viendo mal lo que ella hace. Pero yo digo, alguien tiene que opinar igual que yo, que eso está mal.
0: ¿Vos te acordás de memoria la cuenta de Instagram de tu amiga?
7: Sí. Jessica.
0: Pará.
2: El empujón.
0: Producción. Vamos a buscar.

0: sí. ¿Qué pasó con el Instagram? Lo estamos buscando. Bien.
1: Bueno, yo lo pasé.
0: Vos lo pasaste.
1: Tiene cuenta en TikTok también.
0: Bien, escuchá. Bien, Marcela.
1: Sí.
0: ¿Cuánto hace que es tu amiga? ¿Desde los 14 años, decías?
1: Desde los 14 años que somos amigas, sí, súper.
0: Bien, perfecto. ¿Y hace mucho que está saliendo con... o se chatea con hombres, tu amiga? ¿Qué día del amigo, sí, este? Sí.
1: Que yo me vine a enterar hace cuestión de un año y medio.
0: Hace un año y medio. ¿Y el marido nunca se enteró de nada?
2: Atención.
1: Y él al menos nunca me dijo nada.
0: No, porque claro, él trabaja en el interior y se ven, sí, solo los fines de semana.
1: Sí.
0: Bien. Marcela, ¿cómo actuarías o qué responderías si él un día te encara y te dice: ¿Jessy está saliendo o viéndose con otros hombres?
1: Bueno, yo en ese momento, porque es como te digo, mi amistad, yo a él hace unos 10 años que tengo una amistad con él también, pero mi amistad mayormente es con ella, ¿verdad?
0: Claro, vos sos amiga de ella.
1: Si él me lo pregunta, Peti, yo no voy a mentir. Eso es lo que yo le dije a ella.
0: ¿No vas a mentir?
1: No, Peti. Ah, no,
0: para, Marcela, no. No somos amigos, pero yo te recomendaría que si él, sí, te pregunta algo... sí, la respuesta debería ser, presta atención, la respuesta debería ser: los temas de pareja son para resolver con la pareja. No me gustaría meterme en temas de pareja, preguntale a ella.
1: Pero Peti, ahí está el tema. Él, porque ella, como somos transparentes una con la otra, ella también me ha contado a mí que él le ha preguntado si ella tiene a otro y ella lo niega. Y yo sé que esto no va a pasar a mucho tiempo más, porque claro, ya digo, él a mí, es muy raro que me escriba porque somos amigos, pero no estamos todos los días hablando, más
0: sí,
1: que
0: claro,
1: o sea, con ella sí, con él no. Pero él se enteró que yo voy a ir para la casa y hoy por hoy, creo que ella le comentó y él me mandó un mensaje a mí, que cuando estuviera en la casa le gustaría tener una charla un poquito personal conmigo, mirándome a los ojos, porque yo le contesté: ¿por qué? ¿Qué pasa?
3: ¿Pero para qué?
1: ¿No querés que vaya? Entonces me dijo: no, Marce, sabés que las puertas de mi casa están abiertas, pero quiero tener una charla con vos, frente a frente, que me mires a los ojos. Entonces mi miedo, Peti, es ese.
4: Danger, ¿qué es danger?
0: Bueno, vos te tenés que mantener fuerte y sostener la respuesta: los temas de pareja son de a dos. Preguntale a ella. Vamos a hacer un ejemplo, vamos a ensayar. Marcela, hacé de cuenta que yo soy él y te estoy haciendo esta pregunta. Marce, quería preguntarte algo que hace tiempo me da vueltas en la cabeza. Y sé que vos y yo tenemos una relación muy linda y sos y te siento mi amiga. Marcela, ¿Jessica se está viendo con otros hombres?
1: Preguntáselo a ella, yo no me voy a meter y no tengo idea.
0: Perfecto. ¿Fotos de cuántos hombres te mandó?
1: Sí, Peti, te puedo decir que en esta semana, hasta ayer, que a mí me sacó de mis cabales, digamos.
0: Sí.
1: Y con él es que a veces me manda unas 10 fotos por día.
5: Alguien que me alcance el bisturí. Alguien que me alcance el bisturí.
0: Está haciendo el álbum del mundial. Es el álbum de mundial, pero de hombres, todo tipo de que conoce a través de las redes. Esto es insólito. Esto, mirá la hora que es. Esto necesitaría una mano.
6: ¡Ay, la pucha!
0: Esto es una mano. Esto,
7: ¿y si la llamamos?
0: Sí, sí, deberíamos llamarla, pero no ahora, porque...
7: Sí, sí.
0: Marcela, ¿estás ahí, mi amor?
1: Sí. Estoy aquí. Betty.
0: Sí, Marcela, me gustaría que esto terminara en una mano, no sé si llamándola a ella o llamándolo a él, pero en el día del amigo, ¿qué?
1: Yo le voy a pasar mensaje y ya puede que atienda y te pase el
0: teléfono. No le pase mañana. No. Esto no. Vamos a hacerlo mañana porque ahora ya es tarde. Nos vamos a ir a la pausa ahora. Sí. Escuchá, vamos a hacer esto. Vos no le tenés que decir nada a ella de esto. No podés hablar de esto. No podés decirle nada que hablaste conmigo.
1: Ok.
0: Y mañana vamos a llamarla a ella.
2: Atención.
0: Porque hay que esto es una linda mano del día del amigo.
1: Ok.
0: ¿Vos ibas a ir a la casa de ella?
1: Sí, Peti, el sábado voy para su casa.
0: Ah, el sábado recién, no mañana, el sábado, tranquila. Marcela, no hables de esto. Mañana la vamos a llamar. Primero te vamos a llamar a vos y vamos a ver si también podemos llamarlo a él. Porque en el día del amigo, un amigo, ¿sabés qué? Es el que te dice las cosas que no querés escuchar.
3: Sí.
0: ¿Verdad, mi amor?
1: Tal cual.
0: ¿Tenemos el Instagram o no? ¿Tenemos el Instagram? ¿Está cerrado el Instagram de Jessica, Marcela?
3: Sí.
0: ¿Nos pasás después una foto de Jessica?
1: Sí, o les dejo el contacto directo.
0: No, después nos va a pasar. Después le pedimos a Marcela foto de... No podemos terminar acá, sí. Esto es increíble. Marcelita.
2: Atención.
0: Marcela, ¿vos con quién vivís? ¿Con quién vivís?
1: Vivo con un matrimonio amigo, también.
7: ¿Cómo?
0: Para, ¿vos vivís con tu marido y un matrimonio amigo o sola y un matrimonio amigo?
1: No, Peti. Yo no tengo marido, Peti. No entiendo.
0: Para. No entiendo. ¿Vos vivís en la casa con un matrimonio amigo y vos sola?
1: Vivo en la casa de un hermano del corazón, digamos, su señor y su hijo.
0: Ah, bien.
7: ¿Los tres?
0: ¿Nunca te tiraron una onda de donde entran dos, entran tres, ¿no, Marcela?
1: Él es como mi hermano, Peti.
0: Es como tu hermano en el día del amigo. Bien. Marcela, si vos tuvieras que definir en una palabra...
8: Una palabra.
0: A tu amiga Jessica, ¿cuál sería esa palabra?
1: Y como amiga la mejor.
0: No. ¿Cómo atorranta? No. No tiren línea, por favor, Marcela. Te tiene que nacer a vos, o sea, no como amiga y como no. Es una palabra sola.
1: Y bueno, la defino con la palabra que realmente yo le digo a ella todos los días, que se está convirtiendo en una rea barata.
0: ¿En una?
1: En una rea barata, Peti.
0: ¿Rea barata?
1: Sí, Peti.
0: ¿Y todos los días le decís, vos hablar así con todos los tipos estando casada, y te estás convirtiendo en una rea barata?
1: Claro, porque Peti, eso no pasa de que es como yo le digo a ella y yo sé que ella quizás ahora no, capaz, porque ella estaba escuchando, no sé si estará escuchando, pero, a ver, Peti, esto se trata de que, o sea, no pasa un chat, no es un chat, Peti, esto sale del teléfono, ¿entiendes? No queda en el chat porque chateo con un tipo, una llamadita, no, esto pasa al contacto, ¿entiendes?
0: Entiendo. Sí. Marcela.
9: Gato barato.
0: Marcela, vos, si querés ser la mejor amiga del mundo, mañana le tenemos que dar una mano a tu amiga Jessica.
1: Sí.
0: Te quiero.
1: Bien, gracias, Peti. Bueno, soy tu fan, Peti.
0: Pero decime, te quiero, Peti, decime algo lindo.
1: Ay, Peti, yo no siento que te quiero, ¿por qué te lo voy a decir?
0: ¿Sabés qué me gusta de vos?
2: Pucha.
0: Tu honestidad.
1: Sí, Peti.
0: Tu honestidad.
1: Bien.
0: Tu honestidad, me gusta, porque si sentís que no me querés,
1: no puedo querer a alguien que no conozco.
0: Claro,
1: me gusta tu programa, nada más.
0: Sí, está bien, bueno. Pero si te acompaño y te alegro las tardes, bueno, quereme un poco.
1: Bueno, Peti, por ahora no lo siento. Okay. Ahora, si tú quieres que te mienta, Peti, yo te lo digo.
0: No, no, no me mientas. No. Yo prefiero que seas así como sos, honesta, abierta, muy abierta, y que ayudemos a tu amiga a resolver el tema de su matrimonio.
1: Eso es lo que yo quiero, que le hable a otra persona a ver si ella puede decir, no, mi amiga es la que está actuando mal, es la que piensa mal porque es anticuada, pero que otra persona también lo puede ver, que lo que ella está haciendo está mal, Peti.
0: Te quiero.
1: Bien. Bueno, Peti, muchas gracias, Peti. Mañana nos hablamos entonces.
0: Mañana nos hablamos, Marcela. Feliz día.
1: Chao, Peti.
0: Feliz día del amigo.
1: Ok, Peti. Igual para todos.

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1: ¿Nos vamos?
0: Betty, ¿me podés pasar el teléfono de la Rea Barata? No tenemos Instagram todavía, por favor, sí. Trabajen en esto. Y las fotos, por favor.
2: Mañana,
0: suspendemos Lust. Si sí, tenemos a Marcela, sí. Suspendemos Lust. Bueno, ¿qué pasó ahora?
3: Ahora que se terminó el mundial.
0: Ay, ahora que se terminó el mundial. Seguí la frase.
4: Escucha.
3: Seguí
4: la
3: frase.
4: ¿Cómo?
3: Un espacio en blanco.
5: Negro.
3: Para que vos lo llenes. Seguí la frase. Hoy la frase es. Ahora que se terminó el mundial.
6: Sí. Hola, Peti.
0: Hola.
6: Bueno, ahora que se terminó el mundial, hacer cucharita con la gordita y a tirar los penales juntos.
7: Peti, ahora que se terminó el mundial, menos mal, no hay que fumarse más a los porteños, ¿sabes qué? Por Dios, vayan a jugar la bolita.
8: Ahora que se terminó el mundial, Peti,
0: sí.
8: Volvemos a la chiquita, Peti, al fútbol uruguayo, Peti. Nacional tiene que ganar mañana, si no estamos en el horno, que vuelva JR.
9: Peti, Luis de Entre Ríos, ahora que se terminó el mundial y no ganamos,
0: sí.
9: Me hago uruguayo nomás, sigo con esa firme decisión, me hago uruguayo, allá voy.
10: Peti, ahora que se terminó el mundial,
0: sí.
10: Los argentinos se van a hacer un buen asadito de burro,
0: sí.
10: Y nosotros vamos a volver a sufrir con el fútbol uruguayo a 10 kilómetros por hora, corre, vamos arriba, Peñarol.
11: Ahora que se terminó el mundial, Petinati,
0: sí.
11: Ojalá que Diego Forlán pueda formar un buen equipo
0: ojalá.
11: Futbolista,
0: sí.
11: Para que el próximo mundial podamos competir lo máximo posible, llegar, sí. Lo más lejos que se pueda.
12: Ahora que se terminó el mundial,
0: sí.
12: Hay que volver a mirar el nefasto fútbol uruguayo.
13: Ahora que se terminó el mundial, y bueno, volvemos a pensar en Uruguay, en unos partidos de fútbol, Peñarol Nacional, Defensor,
0: sí.
13: Danubio, Cerro Rambla, algún acto político,
0: sí.
13: Algún acto político, por ejemplo, el 18 de julio.
0: Sí, claro.
13: ¿Cómo que no se hizo?
0: No se hizo.
13: ¿Por qué?
0: No.
13: ¡Qué temporal! ¡Qué vergüenza, Uruguay! ¡Este país bananero! ¡Seguimos cada vez peores!
14: Hola, Peti. Buenas tardes.
0: Hola,
14: Peti.
0: Buenas tardes.
14: ¿Sabes qué? Ahora que se terminó el mundial, vamos a seguir sufriendo con el fútbol mediocre, impresentable,
0: sí.
14: Que tenemos, Peti.
0: Sí, sí.
14: ¡Qué increíble! ¡Por Dios!
0: ¡Por Dios!
14: ¡Por Dios! ¡Mamá! ¿Qué año?
15: Ahora que se terminó el mundial,
0: sí.
15: Estoy re contento porque los porteños, estos muertos, no ganaron. Venían robando todos los partidos. Quisieron robar en la final, le robaron dos goles lícitos a España. Pegaron patadas a diestra y siniestra.
0: Sí.
15: Igual, hoy falté hasta el laburo para mirar todos los programas argentinos y matarme de la risa. Gracias, España. Qué alegría que nos diste. A todo el mundo le dijiste. Gracias, totales.
16: Hola, Peti.
0: Hola.
16: Ahora que se terminó el mundial,
0: sí.
16: Voy a disfrutar cuatro años
0: Opa.
16: De que ellos se quedaron con la gana de tener la cuarta estrella.
0: Opa.
16: Se quedaron con las ganas. Y esto que nosotros somos una provincia, hija de, como ellos dijeron, ¿no?
0: Sí.
16: Ahí tenés la mala leche, estos porteños, ¿cómo les terminó yendo? Ellos compran copa, por eso que tienen la de Qatar, si no, no tendrían nada. Y qué baile le dio España, qué baile.
17: Ahora que se terminó el mundial,
0: sí.
17: Volvemos a ver el fútbol mediocre del Uruguay. El del pase a los 2 metros y lo errás.
0: Sí.
17: El de levantar un centro y lo tirás a las nubes.
0: Yeah.
17: El de que tenés que definir y te cagás. ¡Qué fútbol de mierda tenemos en el Uruguay!
1: Sí.
0: Lo dijo, ¿eh? Lo

0: gracias a la mejor audiencia del mundo. Gracias a todos en todo el país y en todo el mundo. Chao, hasta mañana.
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4: 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Ay, me quedé sin agua para el termo. ¿Me trae el termito de agua, mijo? Muchas gracias, hermano.
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0: que ordenar.
1: Amigas y amigos, bienvenidos al lunes. Buen comienzo de semana, me encanta que estén ahí, ¿eh? Nos encanta que estén sentados del otro lado con la radio prendida, armándose un matungo, comiéndose. ¿Dónde están mis medialunas? Ahora voy a hablar con alguien que había quedado de traer medialunas. No, sí, son ellas así, siempre son así. Siempre son así, chicos, mienten. Es mienten. Pero bueno, ¿qué va a hacer? Uno cree, sigue creyendo en las chicas, en el equipo que uno tiene, pero bueno, son así. Traidoras, embusteras, falaciadoras, así son. Mi nombre es Emanuel Urdín, tengo un gusto inmenso en estar haciendo radio para todos ustedes, donde quiera que se encuentren. Y hasta las 21:30 horas somos parte de tu tarde, somos parte de tu radio y hacemos todo lo posible para que te rías, para que te despierte una sonrisita, para que puedas decir, uy, qué lindo, aflojamos las tensiones con los pibes. Mi primero, tres saludos a mis tres mujeres hermosas que las amo. Qué ruido es el termo. Para la Laura, un beso gigante, gigante. Otro beso gigante, gigante a nuestra hija mayor, Julieta Camila. El tercero de los besos a nuestro bicho más pequeño, Clara Faustina. Tengan todos un gran lunes. Así prendemos motores. ¿Cómo le va, Leticia Díaz? Buenas tardes, bienvenida a la radio.
2: Buenas tardes para todos. Bien, bien, la verdad que bien. Un poco conmocionada con todo lo sucedido.
1: Vamos
2: feliz
1: a hablar del tema,
2: por el triunfo de España. Y bueno, nada, pero bien, dentro de todo, bien.
1: Bueno, muy bien, bienvenida a la radio. Su jornada de hoy, ¿bien?
2: Bien,
1: para,
2: bien.
1: Espera un poquito, quiero arreglar el micrófono y sigue hablando porque hace ruido cuando usted habla.
2: Sí, está medio...
1: Hace cachengo.
2: Yo tengo...
1: ¿Y lo que estaba haciendo mientras yo hablaba y usted no lo arreglaba?
2: Estaba...
1: moviendo, jugando con el celular, así igual que mis hijas.
2: Estaba escribiendo una publicidad.
1: Escribiendo una publicidad.
2: ¿Cómo
1: me
2: es?
1: ¿Me presta el teléfono? Quiero mirar. Sí, mentira, claro. mentira.
2: Ah, sabes que no te iba a mentir.
1: Bueno, ¿cómo bien, jornada, bien?
2: Bien, bien. Un poco húmeda por la llovizna, el frío, pero bien, bien, bien. Dentro de todo, bien. Gracias a Dios, bueno, que puedo levantarme todos los días y bueno, ir a cumplir con
1: qué
2: mi otro kiosco.
1: ¿Qué pasó?
2: Así que bien.
1: ¿Una película de terror es ese?
2: No, no, para nada,
1: drama.
2: Pero...
1: Gracias a Dios
2: porque tengo salud. Así que nada, bien, bien, muy bien, por suerte.
1: Bienvenida, Leti Díaz, a la radio, que tengo un lindo lunes, ¿eh?
2: Bueno, muchísimas gracias para ustedes.
1: ¿Cómo también le va a la señora Evelyn García?
3: Hola, hola, chicos, buen lunes para todos.
1: ¿Cómo
3: andan? ¿Todo bien?
1: Muy bien, por suerte.
3: Bien, bien, bien.
1: Bueno, bien,
3: la
1: bien.
3: La verdad
1: bien.
3: Que sí.
1: Su jornada.
3: Soy una agradecida.
1: ¿Por qué?
3: No, porque lo que pasó, la verdad, este fenómeno climático, la verdad que fue muy poco lo que me afectó.
1: Ahí en su zona fue
3: sí,
1: fuerte.
3: Sí, no fue fuerte, pero lo único que tuve es que me quedé hasta hoy sin luz, pero hay cosas más graves, o sea que era llevadera. Sí, sí, sí.
1: Bueno, he visto mucha queja de mucha gente y hay veces que no se dan cuenta que la verdadera urgencia es otra cosa.
3: Claro, obvio. Nosotros tuvimos entre lucecitas, ¿viste? Las que se enchufan en las baterías.
1: Sí,
3: y
1: ¿cómo
3: linternas
1: no?
3: Y velitas desde el día de la tormenta hasta hoy al mediodía.
1: Bien.
3: Que estuvo medio complicado por el tema de que cayó un árbol grande, con una raíz muy grande, y aplastó todo.

0: lo que es los cables principales.
1: Bien.
0: Entonces, bueno, fueron bomberos y demás, que de paso ya le mando un agradecimiento grande a los chicos que escuchan el programa,
1: dijeron que escucharon el programa.
0: Todos por Evelyn, decía, sí. Así que le mandamos un saludo grande.
1: Me llamaron después los bomberos.
0: Ay, me muero.
1: Llamaron los bomberos y me dijeron muchas cosas.
0: ¿Sí?
1: Sí, pero teníamos miedo.
0: ¿Qué?
1: Teníamos miedo que nos convidara con algo para comer.
0: No. Lo que sí le llevé fue un agua, dos aguas mineral, porque estaba calor.
1: Bien.
0: Estaba bastante calor, viste, estaba pesado. Una humedad horrible y ellos estuvieron desde la tarde hasta casi la noche.
1: Bien.
0: Y unos vasitos y la verdad muy, muy amables, la verdad.
1: Sos muy generosa con la otra gente.
0: ¿Por qué?
1: Porque con nosotros no.
0: No, pero chicos, hoy yo quiero defenderme.
1: Sí,
0: ¿puedo?
1: Yo estoy callado.
0: Bueno,
1: te dije
0: hoy
1: eso y me quedé callado solamente para escuchar.
0: Yo quiero defenderme.
1: Tu falsedad.
0: Hoy al mediodía salí de trabajar, hoy al mediodía vino la luz. Entonces en la tarde, imagínense lo que era con perritos dentro de una casa que estábamos a oscuras. No se veía.
1: Perdón.
2: Casi
1: perdón.
2: Lo pisó.
1: Perdón,
0: No, pero aparte digo, llovía y todo. Estaban adentro, su necesidad. Tenía muchas cosas que hacer. Y se me pasó que hoy tenía que pasar por Puerta del Este a levantar unas medialunas.
1: ¿Y ayer durante el día que no se veía tampoco en tu casa? Que es raro.
0: Adentro estaba oscuro, Emma. Sí, claro que estaba oscuro.
1: ¿Y durante el día?
0: ¿Y si no había sol, Emma?
1: Ay, no me venga a mentir.
0: No había sol.
2: Feo. Ayer estuvo todo el día nublado.
0: Sí, claro, lluvioso.
1: Cuando le miento.
0: Ay, pero yo no puedo creer que no crea.
1: Estoy re dolido.
0: Es una situación complicada. Mañana le traigo.
1: No almorcé.
0: Usted tiene que entender.
1: Yo no tengo que entender nada. Discúlpeme que le diga.
0: ¿Qué pasa?
1: No almorcé porque usted dijo que el lunes traía media luna de jamón y queso.
0: Le pica algo.
1: El bagre, el hambre,
0: chicos,
1: increíble.
0: Mañana sin falta traigo.
2: Había corte de luz y no pudieron hacer las medialunas.
0: Estuve el domingo incluso con Angelina charlando y dice, ¿viniste a buscar las medialunas? Se ven, le digo, no, porque digo, no estaba el equipo completo y quería traer cuando estuviera el equipo completo, ¿viste?
1: Bien, Angelina.
0: ¿Viste?
1: Oscar dice, trabajo en UTE, la señora Eve nos trajo agua y pizzas caseras. No comimos las pizzas, dice.
0: Bueno, gente. No, pero aparte fue todo un trajín porque primero fue UTE. Cortó directamente el servicio.
1: Bien.
0: Por el tema del peligro, que estaban todos los cables cortados. Después vino los bomberos. Después volvió UTE, dijo que no podían conectar porque seguían cables apretados.
1: Sí, tirado.
0: Apareció un camioncito que yo no sé si es Secoed o qué es, que fueron también a cortar un poco más. Y después, hoy recién, pudieron conectar la luz.
1: Bien, bueno, por suerte ya está.
0: Sí, por suerte sí, pero por eso te digo, o sea, fue una desgracia con suerte. Porque digo, hay casos peores y bueno, hay que saber entender también la situación y estaba todo colapsado.
1: Es cierto, si hay algo que resume todo esto es colapso.
0: Sí, por eso, entonces digo, hay que saber entender también.
1: Bueno, bienvenida,
0: pero
1: García,
0: aparte de eso,
1: que tenga un lindo lunes. Yo voy a ver si me compro algo para comer porque que no había media luna,
0: ¿eh?
1: Ya la voy a ver a Angelina, le iba a decir, se llevó como la caja de bombones.
0: Yo escribo ahora y cualquier cosa me podés llevar hasta ahí a buscar.
1: No puedo, yo estoy alcoholizado.
2: ¿Alcoholizado? ¿Y estás haciendo radio?
1: No, bueno, radio no es. No,
2: usted anda caminando, ¿no?
1: Ando caminando.
0: ¿Anda alcoholizado de verdad?
1: No estoy alcoholizado, no sean para.
0: ¿Por qué anda caminando entonces?
1: Para un lunes. Porque bueno, no está con cara la nafta.
0: Que no creo, usted está alcoholizado.
1: Bienvenida al lunes, García, que tenga un lindo lunes.
0: Ok, muchas gracias, igualmente para usted.
1: ¿Cómo le va, mi rey? Bienvenido el señor Juan Mario de Quimpanisa.
3: Hola, amigo, ¿cómo está?
1: Muy bien, ¿usted?
3: Estaba chequeando unas cosas en el teléfono, una información ahí que ahora en un rato me las confirmarán, ¿no?
1: Bien.
3: Bueno, ¿cómo pasaste el fin de? Qué
1: bien,
3: lindo.
1: Bien, por suerte.
3: ¿Cómo te trató la tormenta vos?
1: Bueno,
3: bien.
1: A mí particularmente.
3: Vos sos medio jodido para las tormentas.
1: Medio, ¿no? Sí, de todo. Soy 100% jodido. Bueno, particularmente en mi casa, nada.
3: No pasó nada.
1: Nada, más allá de que
2: del ruido.
3: Y los vecinos tampoco, ahí no fue por ahí.
1: En la zona, yo vivo muy en el centro, claro. Bastante en el micro.
3: Sí. Cheto.
1: Casi
3: cheto.
1: En el micro.
3: Muy cheto.
1: No sé, no es cheto.
3: Sí, es re cheto.
1: Alquilo eso, en el centro
3: tiene
1: tampoco.
3: Plata y negro. Mucha bichucha. La viva.
1: Bueno, en esta zona no fue, en esta zona.
4: Cuando me aburro me pongo a cortar plata.
1: No es mi caso. En esta zona de la ciudad, no, gracias a Dios, no hubo mayores complicaciones con el tema de la tormenta, el viento, nada.
3: Sí, es verdad.
1: Pero bueno, quizá, no sé si la palabra es por suerte, porque es una zona donde las casas normalmente son de mayor envergadura. Capaz si te agarra en el centro, no me va a pasar mucho a las casas de los vecinos y eso, pero bueno, hay casas también con techo chapa. Así que,
3: no, bueno, sí por eso, alguna chapa puede volar, qué sé yo. Bueno, mirá lo que le pasó a esta gente de la Invencible, le voló el techo.
1: Está acá también. Lo arrancó completo.
2: Completo
3: a metros del centro.
1: Bueno, está a una. Sí, es decir, bastante. Sí, sí, sí. Ahí cerca de casa.
3: Sí, totalmente.
2: donde yo vivía antiguamente, viste la nueva las nuevas instalaciones del CERT.
3: Sí.
2: Bueno, el techo quedó todo incrustado donde yo vivía.
3: No, sí, mirá, mal. Si te morías estabas ahí.
2: De un ataque seguramente.
3: Puede ser, ataque, bueno, te morías.
2: Del edificio en sí no se rompió nada, pero sí siguen aún estando las chapas incrustadas. O sea,
3: qué lindo,
2: aún fotos. No hay clases en UTU y en CERP porque justamente por eso. Porque no pudieron sacar aún todas las chapas retorcidas que impide el ingreso a UTU. Y en el CERP, bueno, no tiene techo.
1: Vale, lo peor, alguien de la oficina de tránsito me dice, ¿estás alcoholizado? Y me ponen, no, es bolazo, está loca, no le creas todo lo que dice. Quedó de traer media luna si no trajo. Así
2: espirometría
1: que todo
2: urgente, creo.
0: ¿Sabes qué? Incluso si comías un poquito de masa, como que dice que ayuda eso.
1: Ando a pie, chicos, ¿qué problema?
0: Nunca andás a pie, Emma.
2: Ah, qué raro.
0: En bici, sí.
2: Lo mismo que es verdad, no está tu camioneta.
1: No está, bueno, que la, pasa que tengo garaje en la radio también.
2: Por la mañana, la caravana,
1: es raro eso. Bueno, es raro, sí.
0: O en bici. Prefiero también raro. Es raro verte en bici.
1: No ando en bici yo. No me gusta.
0: Deberías.
1: Bueno, disculpe, Juan Mario, ¿usted estuvo, le vivió mal con la gente?
3: Ah, yo sí viví un momento medio complicado ahí porque, bueno, nada, no estaba acostumbrado a sufrirla así como la sufrí. Lamentablemente, le mandamos un abrazo a la gente de Le Parc, que fue una de los
1: Fortunata,
3: que,
1: Fortunata.
3: De Fortunata, perdón, que fue uno de los lugares que sufrió roturas y, bueno, voló una parte del techo.
1: Terrible,
3: el
1: ¿no?
3: galpón del que está atrás, los vidrios de la casa de Martín, que le mandamos un abrazo a él y a toda la familia. Y bueno, justo estábamos en la fiesta de Juventus, los 60 años. Y bueno, nada, ya por suerte quedaba menos gente porque ya estábamos en el final. Ya tres cuartas fiestas, ya habían comido, bailado, los postres. Estaba terminando Capioca, último tema. Y bueno, ahí se corta la luz y empezamos a correr todo a ver por qué se había cortado la luz. Claro, con la música nos enteramos que afuera estaba pasando de todo.
1: Claro.
3: Y bueno, ahí empezaron a romperse vidrios y qué sé yo. Y bueno, pero quedarían, no sé, 70, 80 personas por ahí, capaz que la mitad de lo que eran. Y bueno, nos resguardamos donde pudimos. Fue duro, mirá que una cosa es contarlo y otra es...
1: Me imagino que habrá sido terrible.
3: El techo hacía mucho ruido, era muy fuerte el viento, demasiado fuerte. Y bueno, yo creo que por suerte se rompió una parte del techo, voló literalmente una parte del techo, que me parece que ahí respiró el resto del techo, me parece, si no se hubiese embolsado y se llevado todo capaz. Y no sé, estamos todos ahí en la cocina, yo lo primero que hice fue ponerme bajo una viga, que es lo que uno ve en las películas por ahí, ¿no? Y sí. Que dice ponerte bajo una viga y no sé qué.
1: Es cierto.
0: Y de una mesa también.
3: Y sí, no, pero no había, y estamos todos apretados, por ejemplo.
2: Y las mesas volaron.
3: Y no, pero no estaban, las mesas estaban en el salón nadie quería estar.
2: Ajá.
3: Y había una mesa sola en la cocina que la íbamos a agarrar y en un momento pensé ponerla contra la puerta, porque la puerta quedaba para afuera, no sabes lo que era.
1: Me imagino.
3: No, impresionante. Y por, claro, justamente ese pedazo de techo que estaba quedado para la puerta voló todo. O sea que ahí fue heavy.
1: Ahí fue la presión mismo.
3: Ahí fue la presión. Y bueno, nada, la gente que rezaba, que esto, que aquello, que llamaban por teléfono, lo que podían. Fue
1: una experiencia jodido. Que no querés volver a vivir.
3: No, nunca me había pasado. Me parece que por suerte no le tengo miedo a las tormentas.
1: Antes,
3: ahora sí,
1: ahora por lo menos respeto.
3: No, claro, respeto, sí. Pero si agarra a alguien que realmente le tenga miedo, como en bueno, tu caso, yo creo que para mí le da algo.
1: Yo soy un tipo que le tengo mucho miedo.
3: Yo creo que a vos te hubiese dado algo, entonces, porque realmente fue duro. Fue muy duro. No pasó nada, ¿no? De lo que podía haber pasado.
1: Sí,
3: no pasó absolutamente nada, más que unos cortecitos con unos vidrios, alguno ahí, qué sé yo, porque nada, pero no pasó absolutamente nada, gracias a Dios. Y
1: más que pérdidas materiales no hubo.
3: No, pérdidas materiales obviamente del local, tristemente, y de los alrededores ahí, la parte de luz quedó toda deshecha también, las instalaciones de afuera. Avenida Rodó era zona de guerra, ¿no?
1: Impresionante.
3: Toti fue a buscarnos como pudo por Rodó. La ruta estaba cortada porque
2: muchos árboles
3: seguía de la puerta de Salto. Había un eucalipto que atravesaba toda la ruta, no dejaba pasar. Fue por Rodó como pudo y nos rescató, porque la palabra rescató. Y después nos fuimos y fue íbamos con chaguitas, medio sacando ramas, un poco contra flecha, otro poco por arriba de cantero. Nos metíamos, sacábamos un poco de ramas, de tronco, qué sé yo, y bueno, así fuimos yendo y zafando y buscando alternativas en la ciudad para llegar, porque teníamos que llevar a Nico hasta Ceibal, claro, y no, claro, era que vos agarrabas por donde quisieras. Había, estaba todo cortado por árboles, por cables, por columnas, por techos. No, fue bravo.
1: Fue duro.
3: Mucha gente, yo me imagino la gente la tiene que estar pasando muy mal.
1: Sí, bueno, sí, de sí, hecho, hay mucha gente.
3: Ayer... Yo no me puedo imaginar de que te vuele un techo de una casa, que se te moje todo, no tengas dónde dormir. Lo que sale después de armar todo eso de vuelta, todo lo que se pierde cuando
0: y emocionalmente
3: se moja,
0: lo que eso, te pega. Eso,
1: la cabeza de la gente es bravísimo.
3: Y bueno, y sobre todo si hay niños y qué sé yo, y bueno, está. Por suerte que también hay mucha ayuda en Salto, el gobierno se puso la 10, vi que andaba Orsi también acá en la vuelta.
1: Sí, andaba.
3: Muchas, bueno, el Chiqui Rosconi con Rodó, muchas asociaciones, gente que no tiene asociación y que se puso la 10 también, y que juntaron la Junta Departamental, vi también que estaban metiendo mano con el tema de un poco de todo, y bueno, nada, por lo menos va a ayudar, está bueno.
1: Bueno, me alegro mucho que estés bien, Marito, sobre todo.
3: Bueno, muchas gracias, un abrazo grande para la gente afortunada, Martín, Silva y toda la familia de Martín, que la verdad, bancarse todo eso que pasó fue...
1: Me quiero sumar, que son, no solamente son clientes, auspiciantes, son buena gente, son amigos, que laburan mucho, que le hicieron una inversión muy grande a Fortunata para que sea uno de los mejores salones de fiesta del departamento.
3: Va a quedar mejor.
1: Va a quedar hermoso. Pero en este momento le quiero solarizar con toda la familia y le mando un beso gigante, y bueno, nada, ojalá que pronto podamos estar en pie. Bueno, de hecho, Nostalgia ya la tenemos promocionada, así que vamos a estar laburando a full con los chicos en la Nostalgia. Gran abrazo para toda la gente de Fortunata, chicos, ¿eh?
3: Sí, pará, y de Juventus también, que se la rebancaron. Sí, a Cachito que me escribió cuándo fue.
1: Bueno, escuché gente increíble decir a la gente de Juventus cómo van a organizar un evento con la tormenta, chicos. No sabían.
2: No estaban pronosticados. O sea, pronóstico, pero no de esa magnitud.
3: Nah, mil veces. Se hicieron fiesta acá con
1: bueno, de hecho, ¿cuántos años tiene el salón?
3: 60. No, el salón debe tener y 20. Es flojo.
1: Entre la creación de antes, el salón años, anterior, bueno, más el cambio de nombre, la primera vez que una tormenta lo afecta.
3: Sí, totalmente.
1: O sea, está es un salón.
3: Se han hecho fiestas que las tormentas han cortado la luz y por eso se usa generador.
1: Claro.
3: O cuando se ve que hay una tormenta, se planta un generador que lo que puede pasar es que se corte la luz.
1: Exactamente.
3: Nunca te vas a imaginar que va a volar un techo.
1: Totalmente.
3: O sea, bueno, para que vean lo que fue la magnitud, que la ciudad quedó, una parte de la ciudad por donde pasó esta racha de viento quedó deshecha, ¿no?
1: Le quiero mandar un beso grande a Marcelo Santoro. Marcelo Santoro es un tipo que conozco, que tengo una buena relación. Y fue un tipo que me hizo los techos de la casa de
3: allá. Sí, lo conozco, Marcelo.
1: El sobretecho, bueno, quedó divino, quedó fantástico. La tormenta no lo lastimó, cayeron unos árboles ahí adentro, no lo lastimó. Así que si alguien necesita un techista, me pide el número de Marce. No es barato, no, mentira, buena onda, Marce. Gran abrazo, Marcelito, querido, que tengo una linda jornada, que nos está escuchando, así que me le mando un beso, ¿eh?
3: Te hablas, sí.
1: Te hablas.
0: No, y aparte, volviendo al tema, tema de los eventos y fiesta, y eso se coordina y todo con tiempo. O sea, no, es muy difícil que lo suspendas, salvo que veas que una tormenta está ahí en el momento y es a la hora que arranca.
3: O que haya una alerta roja que no la hubo.
1: Es que la noche... La noche
2: anterior no había alerta magnitud.
1: Y esa noche, la alerta naranja arranca a las 11 de la noche aproximadamente.
3: Claro, también ya estaba la gente de las 9, 8 y media, ya estaban antes.
1: Arrancaban muy temprano.
3: Sí.
1: La alerta naranja arranca a 8 y media, no, a las 11 más o menos de la noche. Y tampoco había rachas de viento y todo, pero no había este aviso.
3: Lo mejor que me pasó fue, bueno, abrazo a Cachito que me escribió re preocupado, pues. Y nada, yo le digo, mirá, Cachito, esto no fue nada, la verdad, más allá de las pérdidas materiales. Bueno, a Totti, por ejemplo, algunos equipos se golpearon porque cayeron por el viento, obviamente. La iluminación no, pero lo que es los parlantes y eso sí, para que vean la magnitud, la fuerza del viento, se mojó muchas cosas, que bueno, pérdidas materiales, pero bueno, está. Y le decía a Cachito, no, tenés que verlo del lado bueno a todo esto. No pasó nada, pudo haber pasado muchísimo, nadie se lastimó, nadie se cayó, nadie murió.
1: Totalmente.
3: Literalmente. Nadie totalmente, murió porque te, así como falleció una persona, ¿no? Tristemente. Le digo, la fiesta ya estaba en su etapa final. Ya habían comido, ya habían bailado, ya la banda había actuado, estaba haciendo el último tema, habían comido los postres. O sea, tampoco, o sea, no hay nada para reclamar. Se dio así, pero bueno, por suerte no pasó nada. Así que bueno,
1: arriba.
3: Estamos felices de poder contarlo.
1: De poder contarlo, claro, señores. Claro.
2: Buenísimo.
1: Le mando un beso a un amigo Crowell desde Concordia. Dice, ¿cómo están? Acá en Concordia fue un tornado, un desastre. Están trabajando porque hay barrios que todavía están sin luz y sin servicio de agua. Pero en serio, ¿hay videos de que hubiera sido un tornado al lado argentino?
3: Bueno, acá no se habla de tornado, acá se habla de rachas de viento de 130 kilómetros nomás.
2: No hubo nada.
3: No sé cómo la explicación es que estaba frío arriba, calor abajo, no sé cómo es que se chocan al medio, bueno, etcétera, etcétera, pero nadie habló de tornado, ni de cola de tornado, viste, que a veces se escucha todo eso. Pero no sé, eso hasta ahí no llegó.
2: Fue como la turbonada anterior, más fuerte, creo. ¿Se acuerdan la anterior que hubo?
1: ¿Cuándo? ¿El lunes?
2: No, hablando en serio, hace...
3: ¿Qué te reta?
2: No me acuerdo, pero hace un par de meses atrás.
1: No,
3: hace un par de meses. La que voló el Minlibe, allí frente al Liceo 2. ¿Te acuerdas?
2: Sí, claro.
3: De
2: ah, sí. Ese...
3: Un año y pico, dos años. Dos
2: ¿ya
3: años.
2: Tanto?
1: Dos años.
3: Sí, dos meses. No, dos años.
2: Un par de meses.
1: Encima que me reta.
2: No me acuerdo.
3: Y un par de meses son dos meses.
1: Claro.
2: Ah, bueno, pero digo, de hecho.
1: Un trío de meses son.
3: Claro, si vos decís un par de meses, a esos son tres años.
0: ¿Qué par de pájaros los dos?
2: No me hacía tanto.
3: No, de hace como dos años.
2: Exactamente.
3: Sí.
1: Hay varios videos, me dice Ignacio de Concordia, hay varios videos que se filmaron, se ve clarito el tornado, cómo se mueve. Mira qué bueno. Dame alguno de esos.
5: ¡Mamá, cortaste toda la luz!
1: No, el tornado, fue Ricardo.
5: ¡Mamá!
0: Tenemos saluditos, chicos. ¿Cómo estás, Reina? Un saludito para vos y para los cracks de la radio. Hermosa tarde, ¿verdad? Me dice.
1: ¿Quién dice
0: Facu
1: eso?
0: Facu dice, saludando.
3: Reina te pone. Pero Facu, muy atrevido, Facu, igual, ¿no?
1: Acá hay rey y princesas. La tiene que buscar.
3: Sí, no, pero atrevido porque también no está soltera, ni mucho menos. Como para tirar los perros,
0: es cierto. No me tira los perros, es bueno. Un oyente, chicos.
1: ¡Ah! Ay, ¿qué
2: hola,
1: que
2: Facu.
1: O sea que yo a las oyentes les puedo decir hola.
0: Ay, le has dicho reinas.
1: Decime una vez que le has dicho.
0: Muchas.
1: Bueno, decime una, a ver.
0: Yolanda.
1: Yolanda.
0: Me acuerdo, Yolanda, que le dijiste.
1: Yolanda.
0: Sí, y a Gladys.
1: Gladys, a Gladys sí le digo.
0: Sí. Gladys la bomba.
1: Igual no me gusta que le diga.
0: ¿Qué?
1: Princesa y no es.
0: Te está escribiendo,
1: a ver qué dígale que diga. Si no lo bloqueamos, lo vamos a bloquear.
0: De paso, le quiero mandar un beso grande para Flor, que trabaja conmigo, que nos está escuchando junto a Pía y a Dana y nos está viendo por
3: nos está
0: YouTube.
3: Escuchando. ¿No?
0: Nos está escuchando.
2: Hola, chicas. Hola chicas, saludo para ustedes.
0: Un beso grande para las tres
1: beso
0: que nos están escuchando y viendo a través de YouTube.
6: Lo dejo a tu criterio.
1: A ver, quiero ver qué dice el pelafustán.
0: Dice, tranqui, Rey Mario, no se pongan celosos a los dos.
3: No, yo
1: Rey
3: no Mario. Quiero que me dicen.
1: De o sea, ninguna
2: Rey
1: manera.
2: Mario.
3: El único un cachetazo está idiota.
1: El único que le dice Rey a Mario soy yo.
3: Sí.
1: Y a la única persona le permito decirle Rey es a Mario, a mí.
3: Total.
1: Así que no,
2: pero
1: no cuestiones.
2: Él es Rey y tú sos crack, porque él dice crack a todo
1: ¿te
2: el mundo.
1: ¿Te puedo pedir que no te metas en mi relación con mi amigo? Feliz día al amigo Juan Mario.
3: Igualmente, amigo. Día, muchas chicos, gracias.
1: Amigo.
2: Feliz
1: corazón,
2: día.
1: Corazón.
2: Ay, no, qué lambetas que son, loco. ¿Por qué no se casan?
1: Porque no,
2: horrible.
1: Somos amigos, ¿no?
3: Ya tenemos pareja.
1: No maridos.
2: Claro. Ay, sí, pero claro. Parecen amantes.
1: No
2: parecen.
1: Como ustedes, que cualquier cara loco le dice mi reina y usted dice, ay, mi hijo es reina.
2: Sí, no, a mí no me dice nadie mi reina, gracias a Dios. Terrible, que a mí no me vengan a mentir.
1: Terrible. Vámonos, si te presentaste un concurso de belleza.
2: Ah, bueno, pero cuando tenga la corona o el, ¿cómo que se llama?
1: Listón.
2: El listón, ahí me considero una Miss. Tampoco reina. Es una Miss.
3: Igual en la época.
2: Claro,
3: había una época que te mentían pila, me acuerdo.
2: Para. Me declaro y lo decreto que voy a ser una Miss. No sé de qué, pero voy a ser una Miss.
1: Bien,
3: sí.
2: Miss Leti igual.
1: Bien.
0: No, pero. Pero aparte otra cosa, depende cómo lo tomes. Leti lo toma como reina de la realeza. Yo lo tomo como reina como diciendo hola linda, hola chica, hola Eve.
1: Hola linda le dice.
3: Linda,
1: hola linda, te dice el chico.
0: No, pero no, no me dice.
3: Hola Eve, no tienes nombre, Eve.
1: Claro.
3: Hola
1: no,
3: Eve.
0: Yo, por ejemplo. ¿A usted les molesta?
1: Claro. Sí.
3: A mí me molesta por Piru.
1: No me gusta.
3: Que están escuchando y
0: sigue.
3: El gil este que le tira los perros a mi mujer, ¿quién es?
1: ¿Qué le pasa? Que lo vamos a salir a buscar.
0: Chicos,
1: vamos a picar todo.
0: Bueno, volviendo al tema. Lo tomo como un saludo amistoso. No lo tomo como que soy de la realeza y que ahora soy la príncipe Isabel.
3: No te lo dijo por la realeza, te lo dijo porque.
1: Quiero que algún día, cuando vayas caminando en la mano con Piru.
3: Sí.
1: Y alguna chica le grite adiós bombón, vos digas,
0: no es lo mismo bombón que reina. Nada que ver.
2: No, se abusen, tampoco
3: reina,
2: se abusen.
3: Reina es peor, es más.
2: Para
3: que
2: ejemplo, son malos ustedes.
3: Reina es peor, reina es peor.
1: Bombón un pedazo de chocolate.
0: ¿Sabes qué hace la gente? Los imita a ustedes. Las cosas que dicen ustedes, cracks, rey. Aparte puso reina y le puso a ustedes para los dos cracks.
3: No creo.
0: ¿Está bien?
3: No.
1: Bueno, un beso grande.
0: ¿Viste? Te está saludando. Mira, les voy a compartir para que vean.
1: No me compartas nada.
0: No compartas nada.
3: ¿De dónde es? ¿De dónde escriben?
0: De Gualeguaychú.
3: ¿Argentina, eh?
0: Mentira. No,
2: no, no.
1: Que
2: no seas así. Ale, no seas así.
3: Primero que nada, exijo respeto. Y segundo, Argentina.
1: Abrazo a mi amigo Ale, que está escuchando el programa. Y dice, buen programa. Abrazo a Rey, que tenga linda jornada.
2: ¿Viste? Ella te dijo Rey.
1: Yo le dije Rey.
2: Ah.
1: Yo le dije Rey. Te puedo pedir que no me contradigas, gracias, ¿eh?
0: Dice Facu, a los de la radio les digo, los demás no se lo merecen. Además, ya me conocen ustedes.
1: Muy bien, Facu. ¿Lo conozco, Facu?
0: Sí.
1: ¿Quién es Facu? Un beso, Facu.
0: Oyente de nosotros.
3: ¿Por qué lo conocemos? O sea, ¿de dónde lo conozco?
0: Beso grande para Flor, que dice gracias, Mimosa. Un beso grande, compañera Mimosa. De trabajo.
1: ¿Mimosa?
0: Ay, le molesta también.
3: Claro, es lesbiana.
1: No, pero vos, pero, sí. Pará un poquito.
0: Pero usted tiene un problema, ¿no?
1: La cédula tuya no tiene nombre, está tachado, sí, y te dice, díganme cualquier característica. Sí. Reina, mimosa.
3: Mimosa.
2: ¿No? Llamame mimosa.
1: Llamame mimosa.
0: Están con todo,
3: beso,
0: ¿no?
3: Mimosa.
2: Están celosos. Sí, están celosos.
0: Se renota. ¿Por qué no entre ustedes,
2: son los tóxicos?
0: Siempre.
2: De la FM 101.5, los celosos.
1: Vos, mimoso, dame clima y vamos a la tanda, mimoso.
6: Hola, culo roto, ¿cómo le va?
1: Así no me digan.
3: 16 la temperatura, bastante agradable. Ni muy, ni tan.

0: Che, le mando un beso a Rodolfo, dice.
1: ¿El panchero?
0: Rodolfo. No, no, Rodolfo, chofer del ómnibus. Hola, Emma Ibarra, nosotros nos tocó arrancar a las 6 de la mañana a trabajar el sábado y tuvimos que hacer varios desvíos de los recorridos por los desastres y lo de Concordia es real. Claro. Yo le escribí a un amigo con el que habíamos coordinado mirar el partido en familia ayer y al ver que no le llegaban ni mensaje ni llamada, me fui hasta allá y Eva Perón estaba cortada y terrible desastre.
1: Bueno, y estaban sin comunicación también.
0: También.
1: Ni siquiera datos tenían, porque también tengo un amigo allá que me contó eso después.
0: Bueno, sí, ya dijimos el otro día que su madre vivía allá.
1: No, pero no fue ella.
0: No, si está escondiéndose.
2: Ella no, bien, no, por no, suerte. No.
1: Mamá, sí, tiene búnker contra tormentas.
2: Claro, ah,
1: tiene,
2: qué bueno. Tiene me chileiro. Alegro mucho entonces.
3: ¿Vos sabés que esa noche? Oh,
0: pará, déjame terminar el mensaje. No, no, tranqui, tranqui, perdón. Tranqui. Mimosa, déjame terminar el mensaje. Había terrible desastre en casi todos lados y la ciudad sin luz, así como acá Seco y Bomberos fueron unos capos, allá se vio ayer que también, así que a toda esa gente, gran reconocimiento. Sí, señor, tiene razón Rodolfo, equivocado nuestra forma de actuar, teníamos que haber arrancado saludando y reconociendo a la bomberos, Seco Ed, policía. Usted dijo la bombera, nomás no se haga el chiste.
3: Bueno, ¿qué quiere? Los que me ayudaron fue los bomberos.
0: Empleados municipales, gente que común, salteños, que también estaban dando una mano.
1: Gente que se robó leña también. Pero ayudó para sacar los árboles de las calles.
3: Hoy después que quedaron los cables, ya estaban llevándose los cables de la luz.
1: Che, la gran flauta. No compren el cobre, ¿eh? Que compra cobre, no compren.
0: Y sí, el que compra cobre está ayudando. Sí. Bueno, ¿qué iba a decir que antes cuando me interrumpió así?
3: Que ese día anterior le dije a Piru, el techo, pero no sabía que iba a pasar esto. Yo dije, sí. ¿El techo está bien clavado? Me dijo, sí, está todo bien. Le digo, bueno, me acosté a dormir.
0: Techo uno, entonces dijo.
3: No, digo. Y me dijo, sí, y me acosté a dormir. Claro. Muy tranquila.
0: ¿Tenés premoniciones?
1: Qué increíble.
3: No sé, pero no, si no me querés, pregúntale. No, de verdad te digo.
0: Yo después de lo que estoy...
3: Chicos, después de lo que terminé,
0: después de lo que viví hoy con vos, no te creo más.
3: Mira, me acaba de escribir Carlos de Puerta del Este Natural, que nos está escuchando.
0: Un beso
3: y me dice, Evelyn, no hay más. Quédate tranquila. Quédate tranquila, Evelyn.
0: No le digas, sí.
3: No, quédate tranquila que mañana están prontas para llevar.
0: Mirá, qué bueno.
3: Están prontas las milanesas.
0: Milanesas no, medialunas con jamón y queso, eran Juan Mario.
3: Claro, calentitas. No, pero viste que con todo esto de la tormenta, viste que se complica.
0: ¿Para traerme?
4: Mienten. Mienten.
3: Chicos, escuchen.
4: Mienten.
3: Esto. Sí. Tiene lógica.
0: No.
4: Mienten.
3: Las medialunas son de Don Diego.
0: Sí que tienen que ver.
4: Mienten.
3: Hay que traerlas. Y el tránsito estaba re complicado.
4: Mienten.
3: Y aparte de eso, pedían.
0: El gerente de la fábrica, Don Diego, está escuchando y mandó un saludo.
3: Y aparte de eso,
4: mienten.
3: ¿Sabés qué decía decía en el noticiero?
0: ¿Qué decía?
3: Que no salga la gente a la calle.
4: Mienten.
3: Por el tema de que había muchos cables
2: electrocutados.
3: Entonces, claro, mienten. Se complicó eso.
4: Claro. No les da vergüenza.
3: Y entonces, Evelyn, no vinieron, fue vinieron menos cantidad.
0: Menos cantidad.
3: Entonces, fue lo que pasó. Pero
1: qué raro, porque ya que trae todo. Porque,
0: claro,
1: depende de la cantidad si te cae el cable o no.
0: Sí, encima, claro.
3: Entonces,
0: No lleve 600, lleva 3.
1: Por las lleva dudas, 3 por si cae un cable.
0: Claro,
1: arriba.
0: Si un cable te mata con menos medialunas.
1: No, si se incendia algo, claro, que sean menos medialunas.
0: Que aparte, se nota que te agarran enseguida si mentís. Y pero a los 10 minutos te enganchan, ¿no?
1: Ay, Dios. Che, le quiero mandar un gran abrazo antes que me olvide. No puedo creer que esté escuchando el programa. Luisito Monzón, desde allí, desde la Cerrillada, en la casa de Gran Hermano.
0: Lindo lugar.
1: Lindo, Sauceo en la Cerrillada. Ahora, y me dijo que va a ser bruta fiesta el Día de la Nostalgia.
0: Dicen,
1: chicos,
0: que.
2: Mirá qué bueno.
1: Que invitados de ellos, ¿no?
0: O linda sea, de zona él. De corderaje ahí.
1: Mira, yo ayer.
3: ¿Se dice así?
1: Ayer hablamos con él. Ayer fue domingo, ¿no?
0: Yesterday.
1: Y la abuela Lala dijo: reclamale un cordero.
0: Muy bien.
1: ¿Y sabe qué le contestó él? Hábil.
0: ¿Qué le contestó?
1: Los consumos son para los que vienen a visitar.
0: No tengo drama, mi camioneta, claro, llega hasta allí.
1: Claro. Yo fui hace un par de, no sé cuándo fui, y nos esperó con empanadas de carne caseras, recién hechas.
0: Bien.
1: Y obviamente asado.
0: Lindo.
1: Sí, divino. Qué divino. Lindo. Aparte, muy lindo paisaje, está en la parte de los molinos ahí, cuando vas hasta allí. Y cerquita, ¿no? Es media hora.
0: Sí, media hora, cuando mucho.
1: Así que bueno, abrazo Luisito, que escucha al Peti todos los días, y bueno, y si puedes, engancha con nosotros también. Así que bueno, abrazo, que lo quiero mucho.
3: Beso grande para para Cele y para Leandro que nos están escuchando. Y bueno, besos. También saludarlos por el tema de que, bueno, quedó segundo Argentina, pero bueno.
0: Saludos grandes para
1: Se está burlando.
3: No me estoy burlando.
1: Se burló.
3: No, yo no me estoy burlando.
1: Después esa de amigos.
3: Yo no me estoy burlando.
1: Se burla de los amigos.
3: No. Yo
1: no, horrible. Se ríe porque aparte se ríe.
3: Me quedo seria.
1: Y un segundo.
3: Idiota. Es un idiota.
1: Qué feo.
3: Chicos,
1: no, yo con los amigos.
3: Quiero aclarar algo. Yo les dije el otro día claramente al
0: no
3: aire.
0: No te rías que estás en primer plano.
3: Sí, sí, sí. No, no me hagas primer plano. No me hagas primer plano.
0: Bueno, ya lo saqué.
3: Bueno.
1: Dios mío.
3: No, chicos, el otro día lo aclaré. Es el tema puntual de fútbol. No es un tema.
0: Ya salió, ya
3: no es
0: salió.
3: Un tema de que tenga algo contra la gente. Incluso me dio pena ayer Messi llorando, de verdad, me dio pena. Ajá. No tengo nada en contra de Messi. Lo salí a decir a los medios.
0: Mirá, qué bueno.
2: Salió a decir a los medios.
0: Dejó de llorar ahora.
3: No, le dije que yo lo acompañaba en el sentimiento porque la verdad que. No, chicos. Ajá. Lo dije en los medios, sé que él lo va a ver. Y bueno,
1: le hicieron una nota de Bemba.
0: Claro. Enferme. Hola, Evelyn, contame, ¿qué opinás de esto?
3: Bueno, sí. ¿Qué dices? Bueno, y eso, y son, son como ustedes dicen, hermanos. Países hermanos.
0: Bien.
3: Sí, un saludo para ellos que nos eligen.
1: Se pone nerviosa, rompe todo.
0: Sí, sí.
1: Se burló de los amigos.
2: Yo tuve un cruce de palabras con un compañero también argentino que en su momento vino a trabajar acá a la posta y me dice: espero que ustedes, los uruguayos, no se burlen de nosotros, los argentinos. Le digo: la verdad, sinceramente, estoy feliz que haya ganado España en muy buena fe, porque la verdad que lo dieron
1: todo. Claro, sos española, se te nota. Descendencia española, tío.
2: Y digo,
1: de Cataluña.
2: Y lamento, lo lamento, pero me sentí la obligación de festejarlo. ¿Sabes por qué?
1: Perú no jugaba, así que cálmate. Tenemos que no jugaba Perú.
2: Primero que nada, le digo, a nosotros, los uruguayos, nos dolió que ustedes hayan festejado.
1: ¿A quién le dolió?
2: Cuando nosotros salimos en cuarto de en la primera partida del mundial. Cuando nos fuimos, ellos nos
1: insultaron. Qué triste irse primero igual, ¿no?
2: Y toda la
1: cosa, yo me hubiese reído también de los que se van la primera.
2: Y me dice: sí, pero ustedes salieron a hablar de nosotros, de las Malvinas. Yo le digo: para.
0: ¿Para cuánto rato?
2: No te pongas en forma de víctima.
1: ¿Todo eso? ¿Así hablaste con el muchacho?
2: Sí, y otra cosa le digo. Una cosa es el fútbol y otra cosa es la pelea de ustedes con los ingleses. A nosotros no nos interesa.
1: A vos te interesa.
2: Y no, a mí sinceramente no me interesa porque esta pelea es con los ingleses, no con nosotros.
1: Y te burlaste igual, ¿eh?
2: Y le dije: lamento mucho, pero me siento feliz que haya ganado España.
1: Bien. Wow. ¿Y él lloró?
0: ¿Lloró?
2: No, me dijo: vamos a cortar la conversación ahí. Listo. Y sí, claro.
0: Yo te hubiera bloqueado, pero bueno.
1: ¿Pero fueron novios en algún momento?
0: Sí.
2: No, te dije compañero de trabajo.
1: Es un ex. Se ríe. Es un ex. Oye.
0: El argentino lo debe tener agendado así. Arranquemos a dar primera vuelta de mimos por ahí, chicos.
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0: Argentina.
1: 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Fue cumple de Facu el otro día.
0: Felicidades.
1: Y no lo saludé, ni nada, lo saludé tarde. Hasta la foto me mandó Facu. Mirá, yo estaba en el medio de la tormenta, me mandaba la foto para que subiera con el cumpleaños.
0: Míralo.
1: Después la vi, obvio.
0: Te mando un beso, amigo.
1: Abrazo, Facu. 092-342-684, de Camayorista, Varela 1181. Avenida Solari, esquina Orestes Lanza. Creo que rapiñaron allí en Avenida Solari, me parece. Me parece que era el local de ellos.
0: ¿De acá?
1: Sí, qué lástima.
0: Te lo confirmo.
1: Calentura me agarra con los pichis de mierda.
0: China esto. City también, rapiñado.
1: Sí, China City también. Sí. Qué increíble, ¿no?
2: Con arma de fuego también fue en la calle.
1: Sí, qué bueno, qué lindo, ¿no? Qué lindo el que se pegó un tiro de otra vuelta, me robó ya en la chibura, ¿no?
0: No murió igual.
1: Ah, qué lástima. A comer sabores caseros. 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
0: Rico.
1: 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El otro día, ayer, vi una técnica. Dice: che, ¿quién dijo que hay que cortar los ravioles para ponerlo en agua? Dice: los ravioles se ponen la plancha entera al agua y después ellos se separan solos.
0: Sí.
2: Pero si tenés una olla cuadrada, porque si tenés una olla redonda y chica, ¿cómo lo metes toda la plancha?
1: Ah, si sos pobre, sí, sí, no podés.
2: Ah, pará, que tenés una olla tamaño familiar.
1: Una olla normal, la plancha de cuánto.
0: Para ¿cuántos ravioles hierve usted cuando va a hervir ravioles?
2: Y los de 50 son así. Pero
0: ¿cuántos ravioles hierve usted?
2: Y si voy a comer no yo yema, una planchita solo.
1: Pero no tiene que quedar estirado. Claro. Es que como queden.
0: Necesita que entre así.
1: ¿Qué quiere que haga la plancha?
2: Y pero y tengo una olla chiquita, no tengo una olla tamaño familiar.
1: Pero 20 centímetros mide la olla.
2: Yo los quiebro todo.
0: Los quiebra todo.
1: Bueno, sé como quieran. ¿Por qué me rompe los huevos? 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Hoy cierrado los lunes, sí, obviamente. Sí, sí, sí. Pero porque laburamos hasta los domingos. 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
0: No me mientas.
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3: ¿Es un cantante?
0: ¿No?
2: No, no, no.
0: Hace pop.
2: Hace pop.
1: Rey del pop es Michael Jackson, chicos.
2: En breve, en estos días me dijo, le voy a llevar.
1: Son ricos, yo los he comido, son ricos.
2: ¿Así? Sí, sí, sí. Y nos está escuchando y viendo también.
1: Los he comprado en comercios. Los he comprado.
2: Sí, hace la distribución en comercios.
0: Le voy a decir, ¿cómo se llama?
2: José.
0: José, te quiero decir una cosa, rey del pop.
1: José Jackson,
0: no confíes en Leti porque es como la
1: sí,
0: otra.
1: Sí, sí.
0: Tal te cual. Dicen que van a traer algo y no traen.
2: Sí. No, pero no lo voy a traer yo. Él va a traer algo.
0: Muchas gracias, José.
3: Mienten. Va a ser en vivo acá el Pisingallo.
0: Va a traer, ella, vos le vas a dar 6 paquetes y ella va a traer 2 popitos así y le va a decir el resto que.
1: Mirá, si un día quiere venir a hacer pop en vivo, no tengo problema.
2: Está
1: que
2: bueno,
1: traiga la máquina.
2: Estaría muy bueno.
1: Que traiga la máquina si puede y quiere, si no es trifásica. Eso sí, es normal, puede traer la máquina.
3: Se puede ir en un micro igual también.
0: Sí,
3: chico.
0: Bueno, pero el señor vende pop.
1: Sí, es profesional, ¿no?
0: Es profesional.
2: Sí, obvio. Pero son muy ricos los pop de. El rey del pop.
1: Mío.
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0: Loco, ¿Por qué habré puesto la publicidad ahí? De decir el tipo. No,
3: pero yo digo por seguridad, chicos.
2: Claro. No, pero es un toque. Igual lo puedes hacer ahí afuera. 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
0: Mirá,
1: saqué las medidas, todo. Así que tengo algo para que los chicos me asesoren a ver cómo.
2: Daniel, sin duda te vas a hacer.
1: ¿Cómo es la mano? Gracias, Daniel.
0: Estoy viendo que tiene cámaras prendidas. Se está arreglando. Las cámaras no cortan acá, ¿vio? ¿No?
3: Sutién. Pero usa sutién. ¿Usted sabía que las mujeres usan sutién?
0: Sí, no digo que
2: sostén.
0: Le aviso por si algún día se le ocurre decir, ay, me pica por acá, levanta, sí, seguramente. Pero bueno.
2: Y no nunca sabe.
3: No, pero.
0: No está muy abrigada.
3: Está calor acá.
2: Sí, está calor.
0: Yo prendí el deshumificador recién de acá, pues lo vi transpirando al rey.
1: Ay, muchas gracias.
3: ¿Al rey del pop?
0: No, al rey Mario.
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1: Abrazo al crack.
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0: No te creo. Miente.
3: Crean. 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
5: Que sin palabras hablan.
0: Señoras y señores,
1: para, dice el negro Cambrún.
0: ¿Qué dice el negro?
1: Ese vientito lo tenemos todos los años acá, dice. En Estados
0: ¿En serio?
1: Unidos, en el sector que está él.
0: ¿Estoy bien?
1: No, estás loco, ni te acuerdes, negro, en serio.
0: Bueno, hoy en alguna entrevista, perdón, sigue.
1: No, después dice viento de 130 kilómetros, me cuenta el Hormiga, que es bombero. A nosotros nos agarró apagando un incendio en la zona sur, casi volamos también, dice. Años que no veía algo así, la verdad, hizo destrozos. Mirá, justo un incendio en ese momento, Hugo. Bueno,
0: sí. Se prendió en fuego
2: tres viviendas.
0: Me parece que eran dos viviendas y un auto igual, ¿eh? Puedo estar errado también.
1: No usted, creo, amigo, que le erres vos.
0: Gracias, Rey. Gracias.
3: Que el día de la tormenta fue del viernes para el sábado, ¿no?
0: Sí.
3: El sábado a la tarde estaba barriendo el patio y dije, mira el cielo, y lo vi tan celeste y dije,
0: impresionante. Las nubes pasan en el azul, ¿queda?
3: No, lo vi tan celeste y dije, Jesús, impresionante. Jesús. No, de verdad, dije, impresionante, claro. Parece Miami, te juro, parece Miami.
1: Ah, ¿cuántas veces fuiste a Miami?
2: Ay, no, este sueño con el Mundial.
3: Te juro, dije, parece Miami, wow. Porque veías un calor impresionante. El cielo celeste sin una nube.
2: Esto no es
3: y el mal. Y ese calor abrasador que claro, en cualquier momento, sin avisarte, viene una tormenta.
0: Te faltaban kilómetros de palmeras y kilómetros de playas con arenas blancas.
3: Y hoy le comento eso a Piru, ¿no? Y dice, ¿cuántas veces fuiste a Miami?
0: Claro.
3: Sí. Pero, chicos, hablo con propiedad.
0: Claro, me imagino.
3: No fui a Miami, pero sí. Miraba, viste que en Miami ya saben cuando van a venir todos esos temporales feos.
0: Sí.
3: Y en los programas.
0: Sí.
3: En los informativos iban mostrando el paso a paso antes de llegar el ciclón y demás. Y era un cielo celeste, un calor arrasador.
0: Miami.
3: Igual como acá, chicos.
0: Muy bien. Sí, la verdad que sí. Yo voy a salir para afuera ahora y si hay estrellas voy a decir, igual que en Londres.
1: 3:00 p.m, hora de México.
0: No, la hora de México no tiene nada que ver, pastor. Dame clima, Rey, y me voy con música. Me voy con Basilos y Morat haciendo Tabaco y Chanel.
1: Ese lo grabaron, chico, en Miami,
2: es
1: creo.
2: Es súper rico.
1: En estudio de Miami.
0: ¿Es súper qué?
2: Rico.
0: ¿El qué?
2: El perfume de Tabaco y Chanel.
0: No lo conozco.
1: ¿En serio?
2: Sí.
1: No sé. Yo pensé que el tabaco era por el tabaco. 16 la temperatura.

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5: 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Bueno, está, perdón, mal yo.
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0: Segundo bloque, señores, 37 pasaron de las 20 en la radio 099-7320-65. Para que vos que estás del otro lado, puedas mandar tu WhatsApp, decirnos qué estás haciendo a esta hora de la noche. Disfrutar de la tarde y cantar y contarnos a ver dónde miraste la final del mundo, chicos, ¿eh? Cantidad de españoles. No sabía que había tanto españoles. Escuché caravana de gente.
1: No, mentira.
0: En The Center, The Capital of the City, había caravana de gente después de la que perdió Argentina y ganó España, señores.
1: Ah, mirá vos. Capaz alguno que estaba con rabia por los cánticos de algunos argentinos.
0: Es probable.
1: De algunos. Alguno que estaba con rabia por los cantos de algunos, no de todos.
2: Es
1: ¿no?
2: más, en Punta del Este vi que hicieron también caravana los argentinos. Y bueno, porque hay muchos.
0: Pero eran argentinos. Claro, esto yo estaba, miré el balcón y decían H, la chapa era H. No entendía nada. Y bueno, deben ser, no sé, Joaquín de Galicia.
2: Es español.
0: Era Pedro y que trabaja en un boliche aquí que conozco. Pero bueno, no es raro. Pero está bien, igual lo digo. Miré todo el partido, justo merecedor, sin duda, campeón España. Un partidazo se mandó.
1: Mucho.
0: Mucha gente me dice, no, jugó mal Argentina. No, jugó muy bien España. Muy bien, lo atropelló. Pero bueno, ya está. Alguien me preguntaba, si gana Argentina, ¿vas a festejar? Bajo ningún concepto, yo no soy argentino. Yo festejo solo si gana Uruguay o Peñarol, después no festejo más nada. Entonces, salir a festejar si gana Argentina parece un payaso, me parece. Pero bueno, está bien, me gusta, pero no pa' tanto, chicos, ¿eh? Bueno, arriba, un abrazo grande, impecable. 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
3: No me hace gracia.
0: No, el dulce de leche o me voy a porco sola. No. Andate sola. No te doy mi dulce de leche.
2: ¿No?
0: No, pero no te doy. No te doy. Y está, y me lo como todo de golpe así.
2: ¿Y eso se fue a porco?
0: Tengo ni idea, no le pregunté. Mientras no se lleve mi dulce de leche, no tengo drama. 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Tengan linda jornada. Oro como parte 1, García.
2: Sí, sí, sí, pero antes de eso quiero mandarle un beso grande para Moni, que nos escucha como todos los días desde la ciudad de Rivera.
0: Beso
2: buen
0: a Moni.
2: Buen comienzo, dice, buen comienzo de semana.
0: Bella jornada, Moni.
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2: Parte 1. Bueno, chicos, vamos con Aries.
0: ¿Aries?
2: Trabajo y negocios. Momento para iniciar proyectos o negocios nuevos. Su entorno le dará apoyo. Amor tomará iniciativas felices y el ánimo de la pareja dará un vuelco hacia la armonía.
0: Mirá.
2: Vamos con Tauro. Trabajo y negocios. Habrá gente que crea problemas o trabas, pero tendrá una solución creativa. Amor disfrutará de las actitudes positivas que renovarán la calidez con gran gente intensidad. Vamos con Géminis.
0: Está el vivo de... Ahí está, me salía el vivo de YouTube. Perdón.
2: Vamos con Géminis, chicos. Trabajo y negocios. Un colega traerá información que facilita estrategias y genera beneficios. Bien. Amor, sus sentimientos podrían ser heridos si evita expresar lo que le molesta. Anímese. Vamos con Cáncer. Trabajo y negocios. Momento para iniciar empresas o renovar los negocios. Las ganancias llegan. Amor, la pareja podría internarse en un periodo de discordia, pero descubrirá la madurez.
0: Mirá, anda.
2: Vamos con Leo. Trabajo y negocios. Con nuevos datos resolverá problemas y se anticipará a los hechos. Amor, circunstancias positivas para iniciar una nueva relación o hacer las paces en la pareja.
5: Bien.
2: Llegamos a Virgo.
0: Bien.
2: Trabajo y negocios. Un cambio en las reglas de juego creará tareas y proyectos nuevos. Amor, su virtud para los acuerdos será vital para terminar con la discordia o la indiferencia.
0: Se fueron los primeros 6 signos del zodíaco, señoras y también señores, ¿eh?
6: Tiene historia.
0: La Lola. ¿Qué historia? Hoy estoy medio con muchas españolas, ¿eh? Porque me tiró muchas españolas, ¿eh?
1: Bueno, está bien.

0: Buenas noches, gracias a Dios. No ganó Argentina. Saludos, Alex, desde Tandil, Argentina, el uruguayo que vive en Argentina y disimula. Gurises, miré todo el partido, un embole. A mí me pareció un buen partido, chicos, ¿eh? Me gustó el partido.
1: No podías
2: ir al baño.
0: Me gustó el partido, chicos, a mí me gustó.
1: A mí también me pareció bien.
0: Incluso cuando hizo el gol España, pensé que iba, que ahí se liquidaba todo. Digo, bueno, está, ahora sí los atropella del todo y
3: ¡cálmate!
0: Y clava otro gol. Y no, Argentina medio que como siempre empujó.
1: Remontó un poco.
0: De casualidad no les clava un gol y van a los penales, ¿eh?
1: Sí.
0: ¿Quién aguanta a los argentinos si ganaban otra Copa del Mundo? Olvídate. Eso igual me duele, chico. A mí no me gusta eso. Pero está bien, son opiniones. Yo quiero que sepan, si Uruguay gana campeón del mundo alguna vez,
2: alguna vez más
0: voy a estar tan infumable hasta que me bloquee toda Sudamérica.
1: Anda.
0: Y si Peñarol gana la sexta, va a ser igual de infumable. Voy a vivir en el mes.
1: Jódeme.
0: Un mes molestando gente de Nacional, diciéndole, pero nunca en la vida. Así voy a ser. Quiero contarles, Hola, Emo Ibarra, además, chicos, feliz comienzo de semana. Ahora entiendo la caravana del domingo. Eras vos festejando el triunfo del Peñarol. 3-0 ganó Peñarol, chicos.
1: Podría haber sido.
0: No miré Peñarol. No miré. Juan Carlos, este sí se llama Juan Carlos.
1: No me diga.
0: Este señor.
4: ¿Cómo está, chupo?
0: No le digas así, que ya me bloqueó una vez, ahora me va a bloquear de vuelta. No lo vi el partido de Peñarol el domingo. Pero lo vi los resultados, 3-0 ganamos. Y que tenían piernas los demás. Las habían quitado la silla de ruedas, chicos. No lo vi el partido, pero para que Peñarol gane 3-0. Mirá que juega feo, chicos, ¿eh? Helen me dice, yo pensé que le iba a dar vuelta enseguida a los argentinos, pero no juegan y juegan los españoles. Sí, juegan muy bien. Muy buen juega, ¿eh? Es que estar ante argentinos, no sabés lo que es, ya eran campeones. Si esperás por Peñarol no vas a molestar a nadie, dice Emilio, que se ve que es de la Coco.
1: Ah.
0: Is a chicken. Where is the chicken? Ah, ahí está, ese es un tío de Emilio que nos manda saludos ahí, ¿verdad?
4: ¡La gallina está comiendo la milanesa!
0: ¡Me comió la gallina! Mándame el saludo del tío de Emilio ahí.

0: Buen día.
1: Pará un poco, gallo. Maten el gallo. Ya vamos a ganar. ¿Qué tienen por ahí, García?
2: Bueno, chicos, escuchen esto. Besar a tu pareja durante 22 minutos al día suma hasta 7 años extra a tu esperanza de vida, pará, según científicos alemanes.
3: ¿Quién? ¿Cómo se besa 22 minutos?
1: Yo le doy más besos a usted que a mi pareja, chicos, durante el día.
2: Bueno, pero igual es al día. Podés dividirlo en 5, en 6 veces al día.
1: Yo voy a decir algo, y todos los que están del otro lado, incluso ustedes, vale la pena decir, pero al principio es 22 minutos de beso. Al año no hay vuelta, no hay 22 minutos de beso.
3: 22 segundos al año.
1: Claro,
2: no. Bueno, pero eso es un estudio que lo podés empezar a implementar ahora. Si no lo haces, puedes implementarlo.
1: Seguir leyendo.
2: Si te hace bien,
3: pero pará, ¿cuánto dura un beso de despedida? Un segundo.
2: Es un toque
1: un
2: segundo. Me voy.
1: Tiene que ser un chupón, chico. Tiene que ser chupeteo.
3: Son 60 besos de despedida o de llegada para que sea un minuto.
1: 60
3: por 22.
1: Paspadura el labio.
3: 60 por 22. 1300 besos de despedido de llegada en el día. ¿Por semana?
2: Por día.
1: Por día. O si no, le decís, vamos a. ¿Cómo? ¿Alargar la vida?
2: Sí.
1: Va, chupón de 22. Ven, mal terminás.
2: Bueno, por eso mismo te digo, es ponerlo en práctica si querés.
1: Seguí leyendo, quiero romper más.
2: 22 minutos al día suma hasta 7 años extra a tu esperanza de vida, según científicos alemanes.
3: No.
2: Pero, o sea, yo te estoy dando la información. Sí, no quiere decir que lo hagan, pero están ustedes si lo pueden y quieren implementarlo.
1: Voy a hacer preguntas acerca de esa noticia.
3: Imagínate vos pidiéndole a Ana Laura besos por
1: 22 minutos
3: por día.
1: En el año no hemos.
3: Moriste, gordo, te voy a decir que a mí no me vas a besar tanto.
1: Te sobran 7 años de vida ya.
0: Usted sí hace más de 22 minutos. Porque usted es muy
3: yo
0: besuquero.
3: Sí, pero Barbie no es tampoco.
0: No, pero usted le da cada rato un besito así.
3: Sí, a Pipa le doy más besos que a Barbie.
1: Y Barbie le da más besos a Pipa que vos también.
3: Capaz que sí.
1: Siga con la noticia. Sí.
2: Bueno, ¿sabías que besar a tu pareja todos los días podría beneficiar tu salud? Seguramente has escuchado que 22 minutos de besos al día puede alargar la vida. Aunque no existe evidencia científica que confirme exactamente esa cifra, sí hay algo que la ciencia respalda. Besar con frecuencia tiene efectos muy positivos en el cuerpo y la mente. Cada beso estimula la liberación de oxitocina, conocida como la hormona del vínculo y el apego, dopamina, relacionada con el placer y la motivación, y serotonina, que ayuda a mejorar el estado de ánimo y el bienestar emocional.
1: Feo.
2: Al mismo tiempo, besar puede reducir los niveles de cortisol, la principal hormona del estrés. Menos estrés significa un menor riesgo de problemas cardiovasculares, un sistema inmunológico más fuerte y una mejor salud en general. Además, los besos fortalecen la conexión emocional, aumentan la confianza y mejoran la calidad de las relaciones. En otras palabras, un gesto tan simple como un beso puede convertirse en un pequeño hábito con grandes beneficios para tu bienestar.
1: Para un poquito, tengo varias preguntas al respecto.
2: Bien.
1: Una, ¿por qué tiene que ser con tu pareja? Porque dice.
2: Bueno, pero es para la. Yo qué sé,
1: perdón,
2: me parece.
1: Discúlpeme.
3: Pregunta, amigo.
1: Discúlpeme. Ahí no dice.
2: Bueno, con tu compañero de trabajo, entonces.
1: No importa, pero un beso. Un beso.
0: 22 minutos besándolo a Mario.
1: Un beso. Aparte, ustedes son una porquería, porque ustedes piensan que es un beso, un pico, con lengua, todo. Yo, un beso en la frente, ¿vale? También.
3: También.
1: No identifica ahí. Y otra, una pregunta seria, chicos, acá. Esa es una pregunta seria. Yo soy un periodista.
0: ¿Con o sin lengua?
1: Con o sin. A mí sí, con lengua. Por Dios mío, me muero. Bueno, para, ¿cuántos besos al día? ¿Cuántos minutos? Si usted tiene que catalogar. Ya sé que van a mentir estas dos. ¿Cuánto? ¿Hay minutos? ¿Llega el minuto de besos al día usted con su Bárbara?
3: No, bueno, cuando haces el amor suma mucho.
1: Pero que todos los días, ¿eh? ¿Haces el amor?
3: Bueno, no, por eso te digo. Cuando haces el amor suma mucho.
1: Más.
3: Si no, no.
1: Si no, no.
3: Y si no, no.
1: ¿García?
3: No, yo creo que 3-4 minutos sumando todo el día.
1: ¿3-4 minutos?
3: Sumando todo el día.
1: Ah, hay chupón entonces ahí. ¿García?
2: No sé, la verdad que no sé. Pero ponele, sí, entre 3-4 minutos.
1: Hay chupón entonces por ahí.
2: ¿Puede pasar?
1: Hay chupón.
2: Puede que sí, puede que no. Depende, no sé. Y obviamente que si hay relación en el medio, obviamente que sí cambia.
1: ¿Días?
0: Me pongo igual, creo. Sí.
1: ¿Dos, tres, cuatro minutos?
3: Ahí decía, entonces.
0: A ver, yo lo lleno de besos igual, Andrés.
1: Yo lo lleno de besos.
0: Sí.
1: Y se ve que él no tanto, porque está como un reclamo.
0: Pero no, para nada reclamo. Él me lo responde, porque está así. Veo que él no me lo da, yo se los doy.
4: Es más o menos.
0: Y él sigue.
1: Muy bien. O sea que hay 3 o 4 minutos por día. Muy bien.
3: ¿Gordo?
1: No,
0: sumando desde la mañana temprano, desde que te levantás hasta que te acostás.
1: De mañana temprano me voy y cuando ella se va, yo ya estoy durmiendo todavía, así que no me entiendo.
0: ¿Y no vas a la cama a darte un beso para despedirse?
1: No. Pero él no lo da él. Yo estoy dormido, no claro, capaz me da un beso, no me entero, capaz que me abusa de mí, yo no me doy cuenta también, mirá que es muy probable, bueno, chicos, ¿eh?
3: Ahí no hay,
1: al mediodía cuando llega sí hay un beso, cuando se va otro beso, pero pico, ¿no?
3: Te voy a poner 2 segundos por beso.
1: 2 segundos para reventando.
3: Y otro son 4 segundos.
1: A la noche la veo ahora 12 menos 20.
0: Son. Y que no hay besos.
1: Uno cuando más. Se sube la camioneta, uno más.
3: 6 segundos.
1: Cuando se va a acostar, otro.
4: ¡Vamos a morir! ¡Vamos a vivir!
1: Bueno, es así, chicos, no hay una inmensidad de
3: qué increíble. ¿Qué no, para mí no puede ser. Tiene que ser 2 minutos por día, no creo.
1: 22 minutos por día. Es una
0: chico, sí, 22.
2: Bueno, pero si usted.
3: Ni en las pornos besan tanto, chicos.
2: Chicos, paren. No, ¿qué? Ni siquiera se besan en los pornos.
1: Nunca miré una porno.
2: Chicos, hay una cosa. Esto se puede planificar en la pareja.
1: ¿Eso puede qué?
2: ¿Entendés? Se puede planificar en la pareja. Bueno, mi amor, ponele, ¿no? Barbie sale a las 10 de trabajar. Sí, y Mario sale a las 10. Bueno, está. Vamos a hacer, vamos a decir, tratamiento.
3: Forzado no para, sirve, chicos.
2: Tratamiento bolazo. Para mejorar para la calidad la de vida. Extender la vida. Entonces, ya sabes que 10 a 10 y 22 van a estar besándose. Poner un poquito de cada una.
1: Todos
2: los días. De 10 a 10 y 22.
1: Claro. Pero pará un poquito, sí. A mí me das 20 minutos de beso, me tenés que dar algo más. Me das 20 minutos. Me das 20 minutos de beso, me das 20 minutos de beso, no me va a dejar ahí. Iba a decir una grosería.
2: No, pero yo qué sé.
1: Pero no, claro, tiene que decir, si me das 20 minutos de beso es porque algo más va a pasar, que 20 minutos después sí, bueno, cada uno para su cuarto. Chao, chao.
2: Pará. Pero viven.
0: Yo creo que igual las parejas se tendrían que besar más y.
1: ¿Por qué psicóloga usted?
0: Y no, pero así vos motivás a la relación. Porque si es tan frío, así como que a la larga después.
2: Igual te digo algo.
1: Dígame.
2: A ver si están de acuerdo conmigo. No es lo mismo cuando estás de novio que cuando estás en pareja,
1: claro,
2: y casado.
1: Que no, pero claro.
2: Es que cuando estás de novio es todo nuevo y pasás este. ¿Cómo tiene una palabra eso? Que pasás este.
1: Alzado. Es la buena palabra.
2: Bueno, entonces como que viste que se da mucho más eso. Pero después que estás en pareja, como que se va haciendo más rutinario.
1: Desalzado.
2: Quizás habría que poner un poco más de pila, hacer diferentes cosas, yo qué sé, improvisar.
1: A partir de mañana la cago a beso a mi pareja. Quiero vivir mucho más, me dice alguien por acá.
2: Qué bueno.
1: Yo le doy más besos a mi perrita que a Canina, que a mi señora. Le doy a mi señora cuando hacemos el amor durante ese momento. Después no soy muy besuquero, Eduardo, me dice por acá. Bueno. Hola, genios, los escucho siempre. Creo que no tenemos que tener rivalidad de ser envidiosos. Argentina jugó muy mal, los cambios fueron muy malos. No sean malos, dejen de ser felices a los demás. El fútbol es así.
3: Lo perfecto.
1: Es que llegó la final, como otros no pudieron. Aguante Peñarol, Pato y Juli de Concordia. Aguante Argentina, dice. Como la tía. Señoras y señores, buscamos tanda. Vengo más atrasado que. No voy a decir nada porque.
0: Que el tren.
1: No, es un buen día hoy, chicos. Para mí, es un buen día para mí. No sé qué. Me voy con un brutal all hit preparándome para la noche de la nostalgia ya, ¿eh?
3: Dame clima, Rey. Bueno, 15 grados. Sigue nublado.

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8: ¿Sabías que durante el invierno la temperatura más eficiente para un aire acondicionado es de 21 grados? 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